0: meta.
1: Claro, es que para mí tiene que ver con eso.
0: Baja la autoestima, claro.
1: Te pones en un lugar muy, muy secundario.
2: Y hay inflamación aparte.
3: Claro, ¿de qué se enfermó? De decir que sí.
1: Y sí.
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11: Son las 6 de la mañana, 5 minutos.
12: Temperatura
3: 15 grados. Humedad 79%.
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0: día, buen día, buen día. ¿Qué tal? ¿Cómo les va?
1: Día.
0: A los que vienen más temprano en la 100, en el Club del Moro, los saludamos también desde las 5, 5 y media. Qué lluvias, chicos.
1: Terrible.
2: Sí.
1: No para, ¿eh?
2: Sí.
0: Sí, sí.
2: Y no va a parar.
1: Y largo, ¿no?

0: Sin días nublados.
1: Sí, total. Bueno, estoy poniendo arroba Santiago del Moro en el tuitazo de hoy porque tenemos de todo.
2: Oh, te vas a calambrar, los dedos. Mucho para escribir.
3: Hay tanto que hay.
2: Mucho, mucho, mucho.
1: Ahí está arroba Santiago del Moro. Tenemos de todo, mirá, para hacer. Sí, para ser dulce. Ay, hoy. ¿Qué tenemos, Fer?
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1: Bueno, buen día. ¿Cómo va a estar hoy?
3: Hoy vamos a tener lluvias aisladas todo el día hasta la noche. ¿Sabes cuándo cambia el clima, el tiempo? Mañana. ¿Cuándo? Mañana va a volver a salir el sol.
5: Mira, Dios te oiga, porque es una tristeza estos días sin sol.
3: Sí, hoy vamos lluvia máxima de 15 grados.
1: Sí. Dice que hay un choque justo en la subida de General Paz a la Richieri.
5: Ah, va a estar divino entonces.
1: Sí, sí, lo que pasa es que claro, pena. Con este está todo resbaloso.
5: Sí, sí, y no se ve mucho jabón. Tampoco.
1: Resbaloso. Qué horrible resbalarse,
5: chico. Qué feo resbalarse.
4: Mirá para todos lados.
5: Y hablar si hay gente.
1: Sí.
5: Que aparte a veces uno te resbalás y te parás muy rápido de vergüenza y después te duele todo.
1: Viste que prefieres rebalarte más fuerte, pero solo, que duele con gente.
4: Sí, claro.
5: Es verdad. Si me das a elegir, es verdad, sí.
1: Yo un día vos creaba el canal, trabajaba todavía en América, y entro rápido y me engancho el zapato, el traje, con unos cables ahí en la oscuridad.
5: ¡No!
1: Y doy como una vuelta mortal y caigo como de espalda. Pero fue una cosa como acrobática, ¿viste?
5: Seco caíste.
1: Seco, pero que di como una vuelta en el cielo, en el techo y caí en el piso por la espalda.
5: Ay, a mí me causa mucha gracia.
1: Me pegué un palazo y me vino uno de seguridad, un pibe, y me dice: Santi, ¿estás bien? Bárbaro, le digo. Y por dentro creo que me estaba muriendo.
4: Estaba roto todo.
1: Pero me levanté tan rápido porque ve a alguien. Y
4: pero la cara del que te ayudó era como riéndose o como asustado, se mató.
1: No, él se asomó porque escuchó el golpazo y me
5: claro,
1: dijo,
5: no
1: bien?
5: Sabía que había pasado.
1: Bueno, no pasó nada, le dije, yo poco más estaba muriéndome por dentro.
5: Estoy practicando en Circus Olay.
1: ¿Viste cuando decís que me hice algo, me quebré algo?
5: Sí, claro.
1: Pero bueno.
5: Porque aparte son esos golpes que cae seco. A mí me pasó acá enfrente.
1: Pero si
5: en la
1: alguien te levantás rápido, ¿viste?
5: Te levantás en un chumbo.
1: Si te pasas en tu casa solo, estás un rato. ¡Oh!
4: Te quedas ahí, mirás el techo, ¿viste?
5: Yo una vez me caí saliendo del baño, de la bañadera, que es re peligroso.
3: Re peligroso.
5: Pisé mal, la típica, ¿viste? Cuando salí apurada, no sé por qué, no tiene que ir a ningún lado. Y caí mal, chicos, qué palo. Mirá cómo habrá sido el grito que pegué cuando caí, que Juan, que estaba en otra cosa, en otro lugar de la casa, vino corriendo y dice, ¿qué pasó? Porque dice que escuchó como un...
4: Se me murió.
5: Aparte, horrible, porque estaba desnuda.
1: Era un luchador de sumo.
5: De claro.
1: En bola. A mí me parece, viste, cuando vos estás solo, o la gente que vive sola... De tener estos accidentes estúpidos y quedarla ahí.
5: Sí, claro. ¿Cuánta gente?
1: Que te dicen, no encontraron más. Sí. Lo encontraron con, ¿viste?
4: Y no se levantó.
5: Podrido.
1: Sí. Bueno, vamos.
5: Qué feo. Pulese.
1: Deja su mensaje para el brindis de las 6:30, para el yendo de las 8 o para la hora de los chicos, 7:30. ¿A qué número?
2: Al 11-3700-0100.
5: 11-3700-0100. Ay, querida.
1: Ay. No dormí nada, pero estoy bárbaro.
5: ¿No dormiste nada?
1: No dormí casi nada, no. ¿Sabes por qué?
5: ¿Por qué?
1: Anoche antes del programa comí tanto.
4: Uy, te estaba lleno.
1: Tanto que quedé. Mira, pasaban las horas y que no podía dormir. No,
5: claro, estabas muy lleno.
4: ¿Qué metiste?
1: No, porque es así. Yo comí la cena que tenía preparada, que era un pollo con unos purés, qué sé yo. Comí bien. Y
5: tranqui
1: después,
5: ahí.
1: Pizza, escuchá. Y después dejé una empanada. No sé que había pizza empanada.

0: Después le cae una rodecia.
1: Ah, muy bien.
2: ¿Y antes del programa?
0: Sí.
2: Ah, bueno, por lo menos tuviste tiempo para hacer la digestión.
0: Sí, pero no sé cómo pasé el programa, pues me sentía chiche, ¿viste?
2: Se aflojaba el pantalón y el vago al aire, ¿viste?
0: Comí mucho al pedo.
2: Yo fui a un cumpleaños al mediodía y ya comí para hoy, para mañana. Sabía que iba a un lugar donde iba a comer rico y bueno, me saqué.
0: Viste que uno a veces come por
2: comer.
3: Porque está ahí, ya se va la mano.
0: Está bárbaro con el pollo y ya el puré y la... Ya cuando empezaron a entrar la pizza y después rematan con las empanadas.
2: Sí.
0: Es que en un momento no puede decir que no.
4: Tal cual. Es como que en un momento se abre una puerta que no puede cerrar. Y no es de hambre. Ni a mí me pasó eso el viernes.
0: No, no es de hambre.
4: En un momento digo, ¿por qué estoy haciendo? O sea, hicimos picada, comimos y yo volví a comer picada. Digo, ¿por qué estoy haciendo otra vuelta de algo que ya pasó?
0: Es que leí una nota que dicen que uno romantiza el corazón, pero que el verdadero corazón es el estómago.
4: Sin duda.
0: Dicen que todas las sensaciones y las emociones del cuerpo pasan, obviamente, por el cerebro, pero por el estómago, no por el corazón.
4: Pero bueno, te pones contento.
0: Pero romantizar unos intestinos o un estómago sería...
4: Sí.
0: Pero el aparato, digamos, las emociones están en el aparato digestivo.
3: No, muy romántico. No, pero cuando estás muerta, me comí y decís, ¡ay, qué felicidad!
4: Da felicidad comer.
0: Pero cuando vos estás, no sé, o muy nervioso, muy ansioso y todo, te pega en el estómago.
4: Claro. Sí, claro. Se te hace un nudo, el famoso nudo en el estómago.
0: Sí, vas por el baño.
4: Entonces te tengo que decir, te quiero con todos mis riñones.
3: Sí, no.
4: Conmigo.
0: Yo voy a pegarte una enroscada de intestino.
4: Un abrazo intestino, tengo una gana de verte.
0: Sí, mi hígado te
3: extraña.
4: Sí, late por vos. Ay, sí.
0: Bueno, buen día. CS21. ¿Cómo está el tránsito, bebé?
5: Tranquilo por ahora, ya se puede volver a utilizar la línea, la estación Piedras de la línea A de subterráneo, que estuvo cerrada por reparaciones.
0: ¿Qué nombre, igual Piedra?
4: Sí. Mm.
0: Poliese. Buen día. Sí. Hoy es el día de los océanos, qué importante. Pues es que es algo que no le damos bolilla. ¿Vieron cuando ponen esas imágenes, esos videos? La cantidad de mugre que
4: sale. Sí, o sea, es tremendo.
0: No puedes creer que esa gente tan hija de puta, loco, porque no puede estar todo ese plástico, toda esa mugre en los mares.
4: Sí, sí, y la cantidad de peces que hay que se enroscan en las redes, en los plásticos, en las latas. Viste que cada tanto aparecen un montón de peces enredados.
3: Tortugas.
4: Gríen las tortugas.
2: Hace un tiempo habían hecho una campaña bien interesante en el verano para que la gente se lleve su basura cuando va a la playa. Pero todavía, vos sabés que sigue...
4: Sí,
0: pero hay conciencia ahora que está mal.
2: Hay más conciencia.
0: Sí, claro. Cuando éramos chicos dejaban los pañales, los
2: todo. Estabas todo tirado. Ahora yo veo a alguien igual que baja la ventanilla del auto y revolea algo y me da como un...
0: Es violento, ¿viste?
4: Es re violento.
3: Pero eso de bajar la ventanilla y tirar por el auto en la calle ya no es lo mismo que antes. Antes se veía todo el tiempo, ahora...
0: Todo el tiempo.
3: Ahora me parece que mucho menos.
4: Antes cuando se fumaba en el auto, vaciaban los ceniceros por la ventanilla. Igual cada tanto aparece alguno desubicado.
0: El otro iba al canal y una combi baja el vidrio y tiene una botella, ¿viste? La de vidrio plástico.
2: Sí, yo lo he visto.
0: Yo sé que
4: un peligro,
0: quedás como
4: además.
0: Yo, porque es algo tan fuera de época, pero antes era común.
4: Sí.
2: Yo igual, si puedo, le toco bocina o le hago, ¿se te cayó algo?
0: Sí, todo el mundo empezó.
4: Sí, si puedo, claro, viste que enseguida empiezan a tocar bocina, putearlo, y desubicado.
0: Bueno, buen día. 6:23... Repasemos los premios, Fer, porque hoy hay de todo para todo el mundo. En arroba Santiago Alborán en Twitter puse el tuitazo. ¿Qué tenemos?
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0: es el día del divorcio. Qué importante, porque, claro, hace muchísimos años, pero no hace tanto, que en nuestro país es legal divorciarse.
1: Y claro, no hace tantísimo porque mis padres...
2: Con Alfonsín. Cuando llegó Alfonsín, después al poco tiempo fue una de las primeras leyes.
0: Bueno, claro. Históricamente es acá nomás, ¿no? Es allá.
2: Claro, claro. Bueno, yo empecé en secundario y había chicas, había una canción de Suéter, no sé si se acuerdan, que se llamaba Casémonos vía México, porque la gente se separaba y después si querían volver a casar y se casaban vía Paraguay o vía México.
1: Y se tenía que ir del país.
3: Sí. Mi abuelo se volvió a casar en Uruguay.
2: Claro, tenías que volver a casar en otro país.
1: Bueno, mis viejos se separaron y yo creo que fui, si no fui la primera, era la escuela de hijos divorciados legalmente, y de hecho siempre tengo la anécdota que una profesora me dijo, ay, la verdad que yo, este año conmigo estás aprobada, dice, después de lo que te acaba de pasar. Claro, porque quédate en Paraná, cuando mis hijos se separaron legalmente con la nueva ley y todo, fue como un escándalo.
2: Era una vergüenza.
1: Era una vergüenza, sí.
0: O sea, que a mí me asusta lo rápido que cambiaron los tiempos, que obviamente, repasando los datos estadísticos, cada vez se casa menos gente, y me tiene a mí choqueado lo de los hijos, que no nacen chicos.
1: Sí, lo de los hijos es muy loco.
0: No puedo creer, aparte, lo rápido que fue.
1: Sí.
0: Y digo, qué cambio de paradigma en los vínculos de los seres humanos, y cómo será el mundo de acá, no te digo a 200 años, cómo será el mundo de acá a 10, 15
1: a
0: años.
1: Nada, claro.
0: Sí.
1: Es que si en estos últimos años, yo cuando vos contaste lo del finoquieto, que había cerrado la parte de Neo...
0: No, y son más sanatorios ahora.
1: Y todos los que vendrán, y nos vamos a ir enterando además cada vez más, me impresiona muchísimo. O los jardines...
0: ¿Saben cuánto bajó la matrícula de un año a año? Que el otro día escuchaba a una mujer de gobierno que decía eso, gobierno de la ciudad. Los chicos que se anotaron este año para primer grado son 30% menos que el año pasado.
1: Es mucho
0: un año
1: 30.
0: Otro. Es una locura, chicos. Es una locura lo que ha pasado con los...
3: Y como va a seguir bajando.
0: No. Y él dice, justamente hablando de este tema, y dice que es en el mundo el tema así.
1: Wow.
0: Que es tan delicado el tema. Para mí ayudó mucho la pandemia esto.
3: ¿En qué sentido? ¿Por qué?
0: La pandemia. En la pandemia la gente se tuvo que encerrar, le dio valor a otras cosas.
3: Ah, está bien. Ahora disfrutar de otras cosas que no estaba en la cabeza.
0: Empezó a salir más, empezó a gastársela más, empezó a darle mucho más bolilla al disfrute personal que no al proyecto de familia.
1: Claro. Sí, cambió mucho, cambiaron mucho los deseos.
0: Cambió. Sí.
1: Y uno se permite las
0: parejas,
1: las cosas,
0: fíjate,
1: también.
0: Antes, cuando éramos chicos, es cierto que se separaba mucho menos gente. Y yo creo que también, obviamente que a lo mejor era un poco más careta, pero se le daba mucho más batalla a la pareja. Ahora, sí. ¿Con qué crisis la pareja se separa?
1: Sí, no se pelea en el buen sentido, ¿no? No se pelea tanto por la pareja. No. Es todo más descartable, como que...
0: Total.
1: Así como el mundo se volvió descartable, me parece que en algún punto el amor... y las relaciones y los compromisos.
0: Yo tengo una pareja hace muchos años y una pareja hermosa, pero obviamente que hay momentos que hay que darle mucha batalla a un montón de cosas. Y es tan lindo lo que uno ha hecho y lo que tenemos, que esas batallas las da junto. Bueno, vos más justamente hace mucho tiempo en la de bebé.
3: Claro, y eso pesa más para no decir, bueno, ¿sabes qué? Me voy.
0: No, pero ahora no sé, pibes de tu edad, Gonzalo, a la primera de cambio. Vos sos más old school en eso, más bien.
3: Totalmente, escuela. Sí, totalmente. Pero la primera cambio.
0: Seguramente la mayoría de tus amigos. Claro, te peleas y te vas.
1: Sí, de la nada.
2: A mí me parece
0: lo que sentís
2: igual.
0: Está buenísimo.
2: A mí me parece fantástico. Me parece menos hipócrita.
0: En una parte sí, en otra parte no.
1: Sí, yo mi tímita para mí.
0: Claro.
1: Porque también. Esta cosa de, bueno, por cualquier cosa todo se destroza,
0: que todo se
1: es
0: descarta,
1: complejo
0: total.
1: También
0: sí.
1: Es la falta de compromiso. A mí lo que me llama la atención por mis amigas separadas y eso
0: total.
1: Es la falta de compromiso sentimental, que no tiene que ver con aguantar, porque una cosa es aguantar
0: total. Hablamos de cuando hay algo,
1: claro, cuando hay
0: claro.
1: algo cuando,
0: sí.
1: decís, pero de verdad una segunda
2: para
1: oportunidad
2: mí, perdón, eso es otra cosa, una cosa es hoy la falta de compromiso, que es verdad. edad, que hoy es muy difícil para las personas que quieren buscar una pareja, es muy difícil encontrar gente que quiera comprometerse.
0: Muy.
2: Muy difícil. Muy. Y otra cosa es no darle oportunidad a una pareja. O sea, no, o sea, vos tenés
1: para
2: una pareja.
1: Para mí tiene que ver eso, con la falta de compromiso en todo sentido.
0: Por eso, para mí global. Ahora, a mí, para mí ahora, para obviamente que le pasa lo de 40 también.
1: Más bien.
0: No estamos hablando de chico de 20.
2: Obvio,
0: no,
2: a todos, sí.
0: A mí ahora me mata algo que es el me da lo mismo.
1: Sí.
0: La cultura del me da lo mismo, es que igual. No sabes si querés ir a comer o ir a tirarte en paracaídas o tener una pareja.
1: Sí,
0: o,
1: loca.
0: No te puede dar todo lo mismo.
1: No. Porque no es todo lo mismo.
0: Claro, pero estamos en un momento que te da lo mismo. Sí. Y no te puede, porque no es todo lo mismo.
1: No.
0: Pero bueno, vamos a brindar, ¿les parece bien?
3: Dale,
0: vamos,
1: dale,
3: bueno,
1: okay. Dale.
0: Te digo que reprofundo para hacer la hora
1: no,
0: que
1: es. Esta hora. No, sí. No estoy a nada por
0: terminar acá el programa. Ya más profundo que esto no podemos.
1: Ojalá llegar. La gente haya tomado nota, porque fue hermoso esta parte.
0: Bueno, vamos a levantar la copa y brindamos y agradecemos y pedimos por la vida, por la salud ante todo, por esta semana maravillosa que recién arranca, por la Argentina. Chin, chin, salud.
4: El brindis para ustedes, porque no tienen idea lo importante que son para el despertar de todos los días de nosotros, los argentinos. Un beso a todos.
1: Ay, un beso, mi amor.
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6: Bueno, buen día, buen día, buen día. Brindo por todos ustedes, por la salud de ustedes, el trabajo, el amor. Eso, por eso tenemos que brindar. Gracias al Club del Moro.
1: Besa, beso.
7: Buen día, mi nombre es Marina. Mi brindis de hoy es por el clima. Amo ir a trabajar con lluvia. Y gracias a ustedes por acompañarme siempre.
1: Un beso, mi amor.
8: Hoy quiero levantar la copa de brindar por mi hija Lucía, que está cumpliendo un añito de vida. Pasó tan, tan rápido. Así que te mandamos un gran beso, hija, mamá y papá.
1: Qué lindo, beso, feliz cumple.
9: Saludos a todos y brindo principalmente por la salud, para que todos estemos bien, principalmente por mi hija Florencia. Abrazo.
1: Un beso a Flor.
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10: Levanto una copa por mis compañeros de trabajo, que hoy no vino ninguno, estoy solo, solo, solo acá en mi trabajo, así que no sé si van a llegar o no, pero poniéndole
0: y vos arrancá por las dudas.
10: Ustedes, chicos, gracias.
1: Anda sí, yendo, mi amor, porque...
0: ¿Viste cuando ibas a colegio solo estos días de lluvia?
1: Solo, nadie, no caía nadie. Pasa que hoy se tarda más en llegar.
11: Hola, buen día. Brindo por mis viejos, que gracias a Dios los tengo a los dos, que todavía me acompañan día a día. Y brindo por ustedes también, que siempre me hacen, me alegran las mañanas.
1: Qué lindo, un beso.
12: Buen día, chicos, buen día, Santiago. Mi brindis de hoy es para todos ustedes, que me brindan buena armonía y paz cada mañana. Otro brindis también para mi señora y mi hijo, que son mis pilares.
1: Un beso.
0: Pero claro.
1: Messi, parece Messi.
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13: Buen día, Club del Moros. Brindo por ustedes que me hacen compañía cuando salgo del trabajo. Un besito para todos.
1: Un beso, mi amor.
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14: Buen día, Santi. Buen día, Mesa. Hoy brindo por todos nosotros. Brindo por mi mujer, por un nuevo aniversario con ella. Y por mi hija hermosa. Saludos a todos, los quiero, guapo.
1: Lindo.

0: Bueno, buen día. 6:33. ¿Cómo viene el día de hoy?
1: Vamos a tener lluvias por lo menos hasta las 6 de la tarde. Dicen que llueve todo el día, máxima de 15 grados. No va a haber mucha amplitud térmica. El clima empieza a cambiar recién en la madrugada del martes.
0: Oh, qué pesado. Sí.
1: Por favor.
0: Aparte, el fin de semana estuvo espantoso.
1: Sí, espantoso.
2: Yo no sé dónde colgar ropa ya. Mi casa está lleno de ropa húmeda.
0: Igual,
2: por todos lados.
0: Lo que estoy contento es que zafamos de temporales de diluvio, ¿viste?
2: Sí.
0: Que ha llovido, pues es una cosa relativamente.
2: Sí. Fue
0: ahí.
2: Tranqui, sí.
0: Sí, pasa, no es un que temporal que digas. Viste que hemos tenido días estos últimos meses que no para de llover.
1: Claro,
0: no,
1: que te asusta,
0: con fuerza.
1: ¿Viste?
0: No
1: hubo lluvia torrencial.
0: Sí. No hubo lluvia torrencial, sí. Sí, zafamos hasta el momento,
1: sí,
0: ¿no?
1: Ahora hace 12 horas que llueve, pero es una llovizna.
3: Sí, pero es molestísima.
1: Sí. Nada y molesta,
2: sí,
1: pero
2: esa garúa.
0: Sí. Bueno, buen día. Lunes 8.
3: 8.
0: Lunes 8.
3: 8 del 6.
0: 8 del 6, de un mes, quiere decir. 8 de junio, chicos, comenzando esta semana, una semana que arranca pasada por agua. ¿El tránsito así como viene, Pepe?
4: Por ahora, tranquilo, sin inconvenientes en los accesos. Trenes, subtes y premetros funcionan con normalidad. Reabrió la estación Piedras de la línea A de subterráneos.
0: Bueno,
2: a ver.
0: Vamos a un cumpleaños.
2: Dale.
0: Una fiesta. Y hoy cumple, mira, hay años la hija de Frank Sinatra, Nancy.
2: One song played in a dream.
1: No, tiene la canción
0: Bang Bang y ese
1: la de las botas. Ay, la de las botas me encanta.
0: Y esta Bang Bang.
1: Oye, esta es tremenda también.
0: Ahora imagínate que el padre fue el cantante uno de los más exitosos de todos los tiempos.
2: Cualquiera.
0: Frank Sinatra. Y tener una hija que sea número uno también.
2: Sí, qué impresión eso, ¿eh? Porque
0: esa en su momento Nancy se comentaba, se rumoreaba que era la amante de Elvis Presley. Cuando era pendeja.
3: Mira, no sabía.
0: De hecho, la mujer la odiaba. La mujer de Luis la odiaba ella.
3: ¿Qué tiene? ¿Más de 80, Santi?
0: Y 86 cumple.
2: Ah, miércoles.
0: Pero es una diosa, un ícono de.
2: Sí.
0: De Hollywood, ella. Porque tiene un par de canciones muy importantes.
2: Ay,
0: esta
2: sí.
0: Es una. Esta canción le da una última vuelta cuando la pone Tarantino.
1: Ay,
0: en
1: sí.
0: Kill Bill. Es un temazo. Bueno, a ver qué más. Lerner, cumpleaños.
3: Alejandro.
2: Ay, feliz cumple.
1: 69, chico, mira.
0: No lo digo, yo no quería decir porque no lo dice, porque está tan impecable. Ay, impecable.
3: La de 10, sí.
1: Peter Pan.
2: Divino, un amor aparte.
0: Es talentoso Lerner.
2: Sí, ha hecho todo aparte para mí.
3: Mi viejo es hiper mega fanático.
2: ¿En serio? Sí.
0: ¿Ves el reconocimiento que tiene Lerner?
4: Yo creo que sí, yo creo que sí. Un tipo que, además del talento que traía de fábrica, ha estudiado mucho. Maneja, bueno, obviamente, enorme compositor. Compuso muchísimo para otros artistas también. Pero aparte ha trabajado mucho todo lo que tiene que ver con arreglos, con orquestación. Un tipo realmente muy, muy reconocido en la Argentina y también en el mundo, porque bueno, ha compuesto y ha grabado con muchos otros artistas.
0: Bueno, está impecable.
3: A mí me agarra como un poco de nostalgia cuando lo escucho a Lerner.
1: ¿Sí?
3: ¿En serio?
1: Sí.
3: Y me da como un poco de
0: eso por su viejo.
3: Puede ser, porque puede ser.
2: Andás a dónde te lleva,
0: claro,
2: ¿no?
0: Pero no te agarra nostalgia con el poeta y te agarra con Lerner.
3: Sí. Bueno, andás a ver a dónde me lleva, claro. Pero viste que Lerner por lo general tiene letras de la mitad para abajo, digamos, en el sentido tristeza.
1: Sí, de desamor.
0: La mitad para abajo.
3: Sí, como no son tan alegres.
1: Bueno, Ricardo,
3: la mitad para abajo son los huevos.
0: Sí, por eso pensé. Canciones para los huevos.
2: Sí, tocó,
3: la verdad.
0: Yo
3: escuchaba esto cuando estaba. Tenía las muñecas prensadas.
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0: Te voy a poner una canción para los huevos ahora. A mí me encanta. Hay algo que te quiere decir y no me animo.
3: Esa está buena.
0: Sí.
1: Ay, a mí me gustaba. No,
3: porque te sentís identificado con esa canción.
0: No, porque eso, no sé, a las mujeres no, porque a las mujeres siempre es más fácil todo, generalmente, a la hora del amor. Porque la mujer siempre la que elige.
3: Obvio.
0: Uno encara porque hay una mujer que te dio, no sé, te miró de una manera o te hizo entender o creer que si encarabas te iba a decir que sí. Viste que te tiras a la pileta con agua, ¿no? Sí. Pero es tan nuestro, te quiero decir algo y no me animo, y no me ay, te quiero decir, ¿qué hago?
2: Ay, no sé qué hacer. Sí. A mí me gusta no sé dónde que...
1: A mí también me gusta esa, me hacía llorar de chica.
0: No, pero pues, tratemos de esta.
2: Claro. Que no, animate.
1: ¿Podríamos, nunca cantaron una de Lerner?
2: Me parece que no.
1: Sí, tú, a mí me parece que somos muy Lerner.
2: Ay, podemos cantar un Lerner hoy con esta lluvia.
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2: Y en su cumpleaños.
0: Yo no conozco mucho de Lerner, pero esta canción me parece que es genial porque es todo un sentimiento.
2: Sí.
0: Que tenemos, viste, cuando somos pendejos y te decís, ay, ay, sí.
2: Y que nos ha pasado a todos en algún momento para mí.
0: Claro, pero viste que antiguamente, ahora la mujer encara más, pero antes no encaraba mucho, el hombre era el que tenía que, como que avanzar.
2: Tal cual. Y jugártela un poco también.
0: Tus amigos te decían, dale, boludo.
6: Claro, está con vos. Acelerá. Sí. Bueno, no duermas.
2: Y averiguabas por los amigos de los amigos para ver si le podían, viste. Ibas averiguando. Para mí, Lerner es de esas canciones que te las sabes todas y no sabes que te las sabes todas.
1: No sabes que sabes tanto de Lerner
2: hasta que empieza a sonar.
1: Sí.
2: No hace falta que temón.
5: Lo digas.
1: A mí me encanta esta.
0: ¿Este les gusta a ustedes?
2: Ay, me encanta esta canción.
0: ¿Cómo tienen los huevitos, Sorbón?
6: ¿Cómo están?
0: ¿Estos temas?
6: ¿Mojaditos?
0: Sí, así para adentro.
6: ¿Pasa de uva?
0: Le lloran los huevos.
2: Pobre.
0: Son canciones de la mitad para abajo.
6: De la mitad para abajo.
2: Estaba tan triste que le lloraban los huevos.
0: Tenés que decir, son canciones que pegan debajo del cinturón.
2: Claro.
0: No, no de la mitad para abajo. Pero bueno, yo te entendí.
3: Gracias, amigo.
0: Sí, Mascherano cumpleaños.
6: Mirá, Javier.
2: Ah, siempre cuando dice Mascherano me sale a agarrármela con la mano.
0: Bueno.
2: Es automático. O sea, además no puede jugar Mascherano. Esta es
6: la banda del Golden Rock. Qué lindo martes era.
0: ¿Pero este era de él?
2: Esta canción debe ser de él.
0: Sí, esta
6: la canta con Mellino.
0: ¿No bebé esto? Sí.
2: Ah, no sé. ¿Cómo se llama? De ilusión. Esta es linda para cantar también, ¿eh?
5: Una vez más.
3: Está con Calamaro.
0: ¿Saben que para ustedes es importante la banda? Para mí no lo fue la banda Golden Rocket, porque yo no lo veía en mi
2: porque
0: pueblo.
2: Entonces, claro.
0: Hay muchos programas que ustedes nombran, obviamente sé de qué hablan, pero no.
2: Porque
0: lo
2: muchos.
0: Que es cuando las cosas te agarran de lleno, ¿no?
2: Sí. En, yo me acuerdo, en un muchos momento... lugares no estaban las repetidoras, no lo pasaban. En Paraná lo pasaban, pero en muchos lugares del interior no se pasaban.
6: A mí me re gustaba Marisa Mondino. En un...
2: Ay, poeta. Qué diosa.
1: A mí me re gustaba este programa.
2: Qué diosa.
6: Aparte era el clásico, en un momento pues estaba en Telefe, estaba Amigos son los amigos, y en el 13 era la banda de Golden Rock, que era como la pica, ¿viste?
0: Pero era una vez por semana, ¿no?
6: Claro, solo los martes.
0: Final. Chicos, qué locura hacer un programa unitario, porque saben que vieron que hace años que no se hacen los unitarios.
2: No,
0: claro.
2: Pues son caros.
0: No, pero porque es antieconómico.
2: Claro, es carísimo.
0: Es muy difícil.
6: Bueno, hoy está infama, ¿no? Unitario.
3: Unitario.
6: Un gran éxito.
0: Claro. Pero no es ficción.
3: No.
2: Claro.
0: Bueno. Aún.
6: Todavía. Cada personaje.
0: Más o menos, ¿eh?
6: Un muñequito.
2: En la banda salieron todos de ahí, todos conocidos. Claro. Todos, todos mega conocidos.
0: Bueno, vamos al de Mascherano, chicos.
6: Vamos al de Javier.
2: Sí, yo voy al de Lerner.
6: Hoy te convertís en héroe.
2: Porque siento que a Mascherano le voy a decir todo el tiempo, agárramela con la mano.
0: Bueno, no. Javier, Javi.
2: Claro. Javi. No me digas que no.
0: Viste que Javier es nombre de grande.
3: Sí, no hay nenes que se llamen Javier.
0: Viste que hay nombres que no pegaron la vuelta. Siempre hablamos más de los nombres de mujer, pero de los varones. Javier es de la misma edad de los Adrián, de los...
2: Cristian.
1: Germán.
0: De los Cristian.
3: De los Claudios.
6: Rodrigo.
0: Yo conozco a Germán más chicos.
1: ¿Ah, sí?
0: Sí. No tantos, pero conozco.
1: No, yo Germán no conozco.
0: Pero viste que hay nombres que son atemporales. Por ejemplo, Tomás, Santiago,
1: Gonzalo.
0: Nicolás, Agustín, Gonzalo.
3: Sí.
2: Matías.
0: Sí.
3: Lautaro también.
0: Pero hay nombres que no. Luciano también.
2: Total.
0: Pero bueno, hay nombres que son...
1: ¿Guillermo? No sé. Me parece que
0: más o menos, sí.
3: No, Guillermo es más...
2: No conozco ningún nenito.
3: No. El chico más grande. 30.
0: para arriba. Vos tenés que ver si conoces a un abuelo que se llama así y a un
2: nenito chiquito. Claro,
1: yo pienso en los compañeros de mi hija, viste, hay Bruno, sí. Bautista.
0: Mucho Mateo.
1: Mateo también.
0: Mateo Bruno, Bautista.
3: Mi hermano Bautista.
1: Tiago. Sí. Hay muchos así.
0: Tommy, pero Santiago también hay muchos. Agustín también hay muchos.
2: Santiago hay un montón.
0: Sí, sí. Claro. Santiago y la mujer también. Los nombres así que cruzan todas las generaciones. Mirá, tenés Agustina, Sofía, Catalina, Florencia.
3: Camila, Micaela.
0: ¿Micaela hay chiquititas?
3: Sí, hay.
1: Sí, Micaela, chiquitas bueno. Hay.
2: Bueno, Mariana, pero, otro nombre clásico también.
1: Por ejemplo, mi nombre es nombre de vieja. O sea, no encontrás
0: una
1: Edith de 20, no encontrás ni loco.
0: No encontrás una Marta.
1: Marta,
0: una Alicia.
2: Susana.
0: Una Susana.
2: Cristina.
3: Uno que pegó la vuelta ahora
0: en España
3: es...
0: son nombres, sí, esos se usan.
3: Se usa. Uno que pegó la vuelta es Julia. Para las nenas.
2: Julia también, sí, se puso como de moda.
3: Y Antonia. Antonio también. Sí.
2: Fue furor en un momento.
1: Son esos nombres.
0: Antonia,
1: para.
0: Antonia era de bisabuela.
1: Claro. Sí.
3: Alfonsina también pegó la vuelta.
0: Claro.
3: Sí, tengo una amiga embarazada que le voy a poner Alfonsina.
1: Se ponen de moda esos nombres vintage.
0: Bueno, para. A mi hija yo le puse Santa porque siempre iba a ser Santos. Y mi hijo se iba a llamar así, pues para mí era un nene. Un día de verdad que era una nena. Entonces le pusimos Santa y cuando yo le pongo Santa, que pensé que ni existía, chicos, ustedes no saben la cantidad de gente que me escribió diciendo que tenía una abuela o una bisabuela que se llamaba
2: ¿en serio?
0: Así. Claro, en claro, un momento, nombre un nombre muy común, ¿entendés? Era antiguo.
3: Pero vos pensabas que era varón y irías a poner Santos.
0: Claro.
6: ¿Eh? Ah, mira.
2: Mi amor.
0: Sí, así debe llamar.
2: Es verdad que Santa es nombre de abuelo, de bisabuela, lo mejor
0: para,
2: también.
0: Pero pará, yo no sabía que... Y un día me dijo María, pero no la ecografía de otra cosa. Le digo, bueno, entonces, ¿cómo se llama? Me dijo Santa. Lo buscamos, estaba. Y cuando yo lo dije, me empezó... pero hasta el día de hoy recibo miles de mensajes con eso.
3: Es que es muy lindo el nombre, ¿eh?
2: Es lindo.
0: Pero en algún momento fue común, creo que es como María.
2: Claro, debe haber sido como un clásico, un nombre muy clásico.
0: Pero mucho mi abuela llamaba así, mi bisabuela, y ahora esos nombres están pegando la vuelta. Bueno, como pasó con Antonia, fue tremendo. Pero cuando yo era chico no había Antonia, las abuelas o bisabuelas llamaban Antonia.
2: Claro.
0: O Antonio.
2: Sí.
0: Antonio no había.
3: Pero Antonio Nene también pegó la vuelta.
2: Sí,
0: hay muchos, sí, claro. Sí,
2: Antonio en un momento fue furor.
0: A mí me gusta Antonio también.
3: Sí.
2: Sí.
0: Bueno, Ceci 46, buen día.

0: ¿Para qué cumple años Jorge Pipi Wayne, el padre?
1: Claro.
0: De Pipita.
2: El papá.
1: Claro.
2: El papá, el Pipita.
1: El profesor central.
2: Pipita.
0: Sí. ¿Cómo está el Pipa? ¿Se acuerda que se había viralizado una foto?
1: Sí, pero
0: al final era
1: inteligente. Después aquel que la publicó reconoció que era falsa. Pero sí, se habían hecho eco de un estado que no era el mejor,
2: sí,
1: en el sentido.
2: Parecía que estaba hecho mierda.
1: Nada, por lo deportista que fue, pero nada que ver. Gran goleador, ¿eh?
2: Sí. Me parece re buen mozo el Pipita.
0: A mí también me parece buen mozo. Y hace poco, cuando él dio la nota contando lo mal que le fue, lo mal que la pasó con los memes de cuando pateó un penal, creo.
1: No, cuando cerró el gol.
0: Claro, cuando erró el gol de la final y lo mal que la pasó, yo reconozco que a mí me causaban gracia los memes, pero lo que afecta a una persona consagrada, porque la verdad que el tipo es un
2: aparte
0: tipo consagrado,
2: el tipo es un crack, tipo, eso es lo
0: crack,
2: loco.
0: Claro, y todo el mundo criticando
3: de los mejores nueve que tuvo el Real Madrid.
2: Sí.
0: Claro. El tipo es un crack y la gente bardeándolo, y ahí con lo que lo afectó esa bardeada.
3: Eran buenos los memes igual, eran buenos los memes.
1: Pero muy cruel.
0: Eran crueles, yo reconozco injusto, que me reí con los memes.
2: Además, súper injusto, porque uno decís desde qué lugar se gasta a un tipo que es un capo, ¿entendés? Desde qué lugar.
0: Bueno, 6:47. Chicos, un día como hoy moría Lucho Vilés en el año 2019. No puedo creer la cantidad de años. ¿Y saben en qué pienso? En la gente grande, digo grande con una vida hecha, ¿no? Pues siempre queda algo por vivir, pero la gente con una vida hecha que se fue antes del COVID.
3: Que no vivió esa etapa, decís.
0: Sí, porque digo, si vos estabas para irte, haberte ido antes de lo que fue el COVID, que fue un horror, digo, qué bueno en cierto punto, ¿no? Haberte ido antes de que pasara todo ese horror y que tus seres queridos te pudieran despedir como se debe, ¿no?
2: Sí, total, sobre todo eso, ¿no?
0: Porque la gente que murió después cuando vino el COVID fue el dolor fue el doble.
2: Fue espantoso, sí.
0: Sí.
2: Fue el doble, el triple, sí. No poder despedir a un ser querido.
0: No solamente despedir, ni acompañar en el sanatorio.
2: Ni acompañar nada. Bueno, mis tíos, los dos, entraron al sanatorio y no salieron. Nunca se enteraron que se había muerto ni su mujer ni su marido.
0: Ay, mira.
2: Nunca. Lo internaron primero a mi tío y después a mi tía, y ninguno de los dos se enteró que había fallecido.
0: O sea, que para mí todavía no tomamos conciencia de lo que hemos vivido.
2: No.
0: Yo a veces pienso...
2: Y las secuelas.
0: Cuando encontrás alguna foto con los barbijos, todo...
2: Sí.
0: Todos encerrados, los barbijos, la cosa, la gente... Bueno,
2: sí, el modo se sobrevivía en realidad. El pánico, el miedo a salir, el miedo a conectarse con otros... No, horrible.
0: Bueno,
2: y la soledad, ¿no?
0: Vamos, para adelante. Puliese, puliese, puliese.
2: Arriba.
0: Buen día.
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0: el alcohol.
2: Ah, bueno, con todo vamos.

0: Familia. Somos tu familia radial, poniéndole onda una mañana que está horrible, pero bueno, haremos lo posible, ¿eh? Máxima, ¿cuánto para hoy?
1: Máxima de 15 grados para el día de hoy. Hoy vamos a tener lluvias todo el día.
0: Sí, está resbaloso todo, ¿eh? Muy, que salí con algo que se agarre, porque...
1: Precaución.
2: No te voy a poner zapato de suela hoy porque te la das, te la das en la espalda, ¿eh?
0: Sí. Los mocasines.
2: No, el mocasín, no estrenes mocasín hoy.
0: ¿Cómo di toda la vida esos mocasines? ¿Viste? El colegio se suena...
1: No. Aparte, eran re resbalosos en mí.
0: No, yo tenía tipo Timberland, entonces no me resbalaba.
2: Ah, no te resbalaba, porque el mocasín...
0: ¿En
2: mocasín,
0: algún momento usabas otro? Sí.
2: El mocasín, mocasín, y en un momento se usaba arrastrar los pies. Y andaban todos arrastrando mocasines.
3: ¿Cómo que se usaba?
2: Sí, se usaba...
3: Caminar mal.
2: Se usaba caminar mal, claro. Entonces andaban todos...
0: Yo sé que cada vez que tengo un evento que te pones traje, que te pones zapato de traje, les raspo un poco las suelas o me prefiero poner un zapato más viejo, ¿viste? Porque me da pánico resbalarme.
2: No, sí.
3: Que suela nueva, esa suela, patinás, el zapato.
2: Es que suela nueva en la tele, ¿viste? Que en los estudios el piso es súper resbaloso.
0: Hay un piso que la gente por ahí no conoce. En los estudios generalmente hay un piso que es como de un plástico negro,
2: ¿sí?
0: ¿Viste? Es como de una madera plastificada.
2: Es un peligro ese piso.
0: No sé cómo se llama eso. Que queda muy lindo porque tiene un brillo espectacular. Pero eso con el zapato nuevo es un jabón.
2: No.
0: Es un patín.
2: Sí, es un patín. Tenés que o con un cuchillo hacerle rayitas.
0: No, si no hace a veces poner media suela de abajo de goma.
2: Goma. Bien finita, ¿viste? Que viene.
0: Esa febo finita, sí.
2: ¿Por qué?
0: Bueno, buen día, chicos.
2: ¿Viste que va a caber?
0: Salí haciéndote el galán y te pega. Yo te digo, bueno. Acostado, pero mira. ¿Se acuerdan cuando casi mató a Mirta Legrand, Ricky Maravilla?
3: Uy, terrible.
2: Sí.
0: Después se tiraba a propósito, pero la primera fue cierto.
2: Pero la primera fue, bueno, sí. Casi se baja los dientes, ¿no? No, bueno. No terminaba nunca acá de la parte.
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4: Son las 7 de la mañana.
5: Temperatura 15 grados, humedad 79%.

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22: Bueno, 7 de la mañana, 7 minutos. Comenzando este lunes 8. Una mañana que arranca pasada por agua. ¿Cómo sigue el día de hoy?
23: Vamos a tener lluvias todo el día, todo el día. Por lo menos hasta las 6 de la tarde va a llover. La máxima será de 15 grados. Cambia en la madrugada del martes.
22: Ahí está, subí, subí un poquito. Esto es Lali, que estuvo anoche.
23: Ay, estuvo lista. Qué genial.
22: ¿Quién
23: fue
22: Lali?
23: Guille. Y sí, Kylie Minogue.
24: Me cague de frío. Qué linda, Kylie Minogue.
25: Qué diosa esa mujer, por Dios.
22: Una diosa.
25: Bueno, y Lali es una diosa también.
24: Muy lindo. Lástima la lluvia.
25: Sí.
23: Pero la lluvia le da...
25: Pero igual le da una cosa romántica.
24: Sí, pero a mí me dio frío y me mojé todo.
22: Sí.
23: Pero eso es de viejo, cuidar, ya
24: dice. Yo soy una persona grande, sí.
22: ¿Cómo es el sorbo?
26: ¿Qué? Sí, de la mitad para abajo. De la media para abajo.
25: De la...
26: ¿Un frío? O sea, como estaban los...
22: Buen día. Siete de la mañana, 8 minutos. ¿Qué premios tenemos, Fer?
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22: Bueno, chicos, hemos sido engañados.
25: ¿Por qué? ¿Por qué y por quién? ¿Por qué y por quién?
22: Escuchen, ¿les gusta el ombú?
23: ¿El ombú, el árbol?
22: ¿Qué dijiste?
25: ¿En qué sentido?
22: ¿El ombú? ¿Te gusta el ombú?
25: Ay, me hace una pregunta que realmente me compromete políticamente. Sí, me gusta el ombú.
22: ¿Y qué es el ombú?
25: ¿Un árbol?
22: No es un árbol.
25: No me digas que ahora es una fruta o...
22: No, el ombú no es un árbol, chicos. ¿No? Hemos sido engañados.
23: ¿Qué es?
25: ¿Cómo es que no es un árbol? Sí, es enorme.
24: No es un
25: árbol
24: de trabajo. No es,
22: pero es el árbol, no un árbol. Es ese árbol espectacular.
23: Sí,
22: con...
23: claro, que tiene, bueno, el tronco como gordotote.
22: Bueno,
25: y aparte,
26: epa, ¿qué pasó? ¿Te emocionaste cuando le dijiste?
23: No, no me emocioné,
22: chicos, este dato
23: lindo.
22: Que me pareció alucinante. El ombú no es un árbol, es un arbusto.
26: No.
22: Mira.
25: Tanto
22: sí,
25: va a crecer.
22: Dicen que para justamente un árbol sea considerado árbol, ¿qué tiene que tener?
25: Tronco.
26: Tronco y copa.
22: Tronco, ¿cómo tiene que ser ese tronco?
23: Alto.
22: No, tiene que ser compuesto por ¿vieron que son como aros?
23: Sí.
22: La madera.
25: Sí, claro. Total, sí.
22: Bueno, el ombú no es eso. Si vos cortás un ombú, adentro son como si tuviera como ciertas, como si fueran hueco.
25: Como si fueran ramitas.
22: Agua. Claro, como se conforma un arbusto. Lo que pasa es que es como si fuera un arbusto hiper desarrollado.
25: Pero además, ¿ves? El tamaño que toma el ombú con los años es impresionante.
22: Claro, es alucinante.
25: ¿Cómo puede
22: la
25: ser?
22: La dimensión... ¿Viste? Pero todo eso que vemos tan gigante está lleno de líquido adentro. Y los árboles no tienen eso, los árboles son sólidos.
25: Claro, el tronco, el ombú, es otra cosa.
22: El tronco es otra cosa.
25: Sí. Ahora, yo a un ombú no le puedo decir arbusto. Perdóname, siento que le bajo el precio. Sí. Ahí, anda, allá, donde esté ese arbusto. No, decí, claro. Anda, allá, pero ese árbol gigante.
22: Un quebracho, o un paraíso, un cualquier tipo de árbol, vería que en el tronco están todas esas, como si fueran círculos.
25: Sí.
22: De madera, que es lo que conforma justamente el tronco. Y si cortáramos un ombú, no. Es como si fuera una cosa...
25: como más rama, a lo mejor, ¿no?
22: Claro, como debe una rama, es como si fuera una cosa adentro, por momentos como semivacía, ¿entendés? Porque tiene como muchos canales por donde pasa agua, justamente el líquido.
25: No debe ser sólido como un tronco, claro.
22: No.
25: Qué desilusión, cuántas cosas que parecen y no son.
26: Yo igual le voy a seguir diciendo árbol, Para mí es un árbol.
25: Me niego a decirle arbusto.
26: Sí, no le podemos decir
25: arbusto.
27: Pero, ¿qué transgresor?
25: Me voy allá, abajo de ese arbusto, y vos sentís que te vas abajo de dos ramitas, ¿no? De semejante hombre. Pues como un hombre gigante, el ombú.
22: ¿Un hombre?
27: ¿Cómo?
26: Lo ves como...
22: ¿Te sentís
25: sí, como el macho ocupo, cabrío? Una cosa grande, con muchas raíces. Y al final es una ramita lo que tiene. Qué desilusión, no se puede confiar en nadie.
22: Sí, promete mucho y da poco.
25: Claro, porque al final decís, después no sirve para nada. Pero qué sombra da. La pampa tiene el ombú, entonces ¿qué hacemos con todo?
26: El ombú es de la pampa.
22: El típico, pará, no podemos decir que es el típico arbusto, ¿entendés? Porque arbusto se le llama otra cosa.
25: Es que por eso vos decís, ay, voy allá abajo del arbusto, y no te imaginás que te vas abajo de un ombú.
22: Claro.
25: Un arbusto es algo chiquito.
22: La definición exacta sería como una enorme planta herbácea leñosa. Es justamente así su definición, planta herbácea leñosa, porque justamente leñoso se le llama ese tronco. No es el tronco que define un árbol, porque puede alcanzar, chicos, 20 metros de altura.
27: Sí, enorme.
25: De ancho,
27: total.
25: De ancho es anchísimo.
22: Sí, y las raíces, viste, que quedan como expuestas.
26: Claro.
22: Es hermoso.
26: Se lo ve como...
25: Nadie te lo perdona. O sea, yo no voy a decir, anda un poco de sombra ahí abajo de la planta esa. Voy a decir, no es una planta,
22: no.
25: Es un árbol el ombú.
0: Como que le quieren bajar el precio, pero es un árbol hermoso.
25: Yo no voy a decirle arbusto, ¿eh?
22: Por eso,
25: no,
22: pero planta no es árbol.
0: Yo no le voy a decir, yo le voy a seguir diciendo árbol.
22: Y sería más similar a un arbusto. Lo que pasa, digamos, se le dice arbusto porque es como si fuera
25: por el tronco.
22: La morfología del tronco, claro. Lo que pasa es que está tan hiper desarrollado que tampoco le podemos decir arbusto común, porque no lo es.
0: No.
22: ¿Qué sos?
25: ¿Qué eres son? ¿Qué es el arbusto?
26: Hay que ver cómo se siente también el ombú.
25: ¿Cómo se será percibe? La primer planta.
27: Sí.
25: ¿Vos decís que es una planta trans?
22: No, es justamente es lo que te dije. Es una planta herbácea leñosa. No saben ni ellos qué es.
26: No. Dice que adentro es un tejido esponjoso y blando. Y
22: claro.
25: Ay, basta de hablar mal del ombú. No me gusta lo que estamos haciendo con el ombú. O
22: sea, la pampa tiene el ombú tiene la hoja. Don Lozano tiene una hija.
25: ¿Qué? Bueno. Qué

0: Calabrini con
1: Canning.
0: Canning, claro, ¿ves?
1: A mí sigue siendo Canning.
0: Mi abuelo le dice Canning también.
2: A mí me costó, claro, pero lo logré. Para mí era Avenida del Trabajo y ahora se llama Eva Perón.
1: Para mí sigue siendo Avenida del Trabajo.
2: Ah, ¿viste? Porque es de nuestro barrio. Y
1: digo ahí, así que
2: claro, para mí Avenida del Trabajo. A mí me costó, yo decía Avenida del Trabajo, Avenida del Trabajo, ahora le digo Eva Perón, pero me costó años, te diría.
0: Y con AFIP, ARCA, DGI, todo, todo eso también.
2: Bueno, yo, no, es AFIP. Para mí es la AFIP.
0: AFIP no, y chao,
1: no,
0: claro.
1: No, no ayudan, cambian muy seguido.
2: Sí, claro. No, sí, ARCA no me sale.
3: Siempre le ponen nombres que después no pegan, digo, con lo que pasó con Twitter. No, nadie le va a decir su nombre nuevo.
0: ATC, alguien le dice
2: ATC. ATC.
1: Para mí mucha gente, sí.
2: Sí, para mí sigue siendo ATC.
1: Same todavía me sale CIPEC.
0: Y América mucha gente le dice Canal 2.
3: Claro, Canal 2. Claro.
0: Pero el CIPEC era el Same, bebé.
1: Sí.
0: Ah, mira.
2: Yo no me acordaba de eso.
3: No me acordaba.
2: Bueno, también el CCK, que es el Palacio Libertad. A veces cuando me dicen a mí, no, tal evento es en el Palacio Libertad. Ah, en el CCK. Digo, me salía cómodo CCK.
0: Bueno, chicos, sigamos avanzando. 7:16. ¿Cómo le decimos al ombú?
3: Al ombú. Perdón, ombú.
4: Hay que ver cómo se siente el ombú, dijo.
0: Buen día.
1: 11-3770-100, nuestra vía de comunicación para que vos dejes tu mensaje para el hola de 7:30 y para el yendo, pasaditas las 8 al 11-3770-100.
0: Escuchá que le hace detrás que el acordeón.
3: Sí, sale lindo.
0: Quintanera.
3: Buen amor.
0: Mira la gente que puede tocar ese instrumento. ¿Usted ve lo que es el acordeón o el bandoneón?
4: Qué laburo,
0: ¿eh? Uno es con tecla y otro es con botones, pero es una cosa tan loca porque ellos los van como inflando y lo desinflan y tocan la
3: y depende del aire que le dan, es el sonido que sale.
2: Tenés que disociar una parte del otro. O sea, como una mano hace una cosa y la otra mano hace otra cosa.
3: ¿No es que vos le das aire y suena?
1: Sí, pero eso no determina el sonido.
3: Ay, no me digas.
1: Vos necesitas el aire para que suene, pero no es que dándole más.
0: Sí, el sonido no.
1: Ah. No, el sonido se lo da justamente las teclas o los botones.
3: Ah, yo pensé que.
5: Pero bebé, si lo hacen más rápido.
1: Claro, pero el sonido, para eso están las teclas.
0: Cuando yo era chico, iba un loco que sacaba el LED, nunca sé cuál es uno y cuál es otro, pero el sacaba de que tiene una como si fuera un maletín. Gordo, importante,
3: sí, lo que
0: cuando
3: pesa.
0: Lo abrí sacaba ese instrumento, me pareció una locura a mí.
3: Es el bandoneón, es tecla y acordeón es...
1: Son tres cosas distintas. Bandoneón, acordeón y el otro que se conoce como verdulera.
0: La verdulera.
3: Y el bandoneón
0: es la de botoncito. La verdulera es la de Pinocho, la de Gepetto. La chiquitita, ¿o no?
1: Me parece que no.
4: El corchito.
1: La diferencia está en teclas o botones. Creo que es así.
3: Porque los tangueros tocan la de botón.
4: El corchito.
1: Es lo que
0: se repeto.
1: Ah, perdón.
0: Gepetto, dije.
3: Claro.
0: Ah.
3: Claro, qué difícil.
0: ¿Acá alguien toca algo de eso? No.
1: No.
3: ¿Qué acá nadie toca nada?
0: Instrumentos, nadie aprende eso, ¿no?
1: Sí, hay profesores, hay gente que lo intenta, sí. Pasa que es muy complejo.
3: El hermano de un amigo que tocaba el bandoneón y era re chiquito. Y a mí me daba la impresión de como un niño viejo tocando eso. Pero eso es muy difícil.
0: Yo no los vi más, no. No veo gente que toque eso.
3: Estaba este chico joven que se hizo muy famoso, que tocaba alguno de esos, que tenía el pelito largo.
1: Este chico. O ese es el Chango Spasiuk.
3: El Chango Spasiuk, gracias, chico, bebé.
1: Pelo largo. Debe tener tu edad.
3: Chico que, largo. No, que ahora ya debe ser un cincuentón, pero en su momento cuando salió, era un tipo jovencito, de pelito largo, era como estaba fuera de la norma, digamos.
1: Sí, sí.
0: Bueno, subí a ver.
3: Tócate algo, dale.
0: Teclado y los botones, acordeón y bandoneón. El acordeón, el más común acordeón es como... Claro, el acordeón es como el piano.
1: Por eso muchos dicen acordeón a piano.
0: Claro,
1: y bandoneón, la diferencia.
0: Tiene básicamente botones.
3: Botoncito.
0: Claro.
1: Pero aparte la forma es distinta, la del bandoneón del tango tiene una forma distinta.
0: Sí.
3: Es gordoto.
5: El chango espacio, entonces, ¿qué hace?
1: Que toca
3: de...
1: No sé cuál es...
5: Es esto.
1: No sé cuál es el de las teclas y cuál es el de los botones.
0: Te lo acabo de decir, escuchá.
1: No, hay una tercera clase. El bandoneón es el del tango.
0: ¿Para qué
3: mierda?
1: Después tenés el acordeón que tiene teclado de un lado.
3: Sí.
1: ¿Sí? Y botones
3: del otro. Botón del otro.
1: Y hay una tercera clase que es como si fuera el acordeón y que tiene botones de un lado y botones del otro.
6: con una mano haces la base,
0: sí,
6: y con la otra tocas la melodía.

0: Y es más chiquitito.
1: El de Piazzolla en dos botones.
2: ¿Cuál?
1: De Piazzolla de dos botones.
2: No, eso es bandoneón.
3: Bandoneón.
2: Es una tercera clase.
0: Yo le voy a llamar a Chango Espacio.
3: Toca acordeón.
0: Yo lo llamo ahora,
2: piano. Perfecto.
0: Ahí está.
2: Es el que tiene tecla.
3: Tecla, acá.
1: Ahí. Es igual. El más común ese.
0: Me parece re difícil.
1: El acordeón
0: todo.
1: Tipo piano es el más común de todos.
0: Ah.
2: Prueben si hay una definición para verdulera. Yo no sé si es el nombre oficial tampoco.
1: Vamos a hacer como que todo esto
0: nos salió. A mí. Mira, entre lo del ombú y el bandoneón, acordeón, verdulera, estoy angustiada.
1: Los monitos
0: no,
1: en la cabeza.
0: ¿Sabes cómo está con los platillos? Yo estoy para irme. Yo 7:30 me voy a mi casa, chicos, después de Lola.
1: Se bugueó.
0: Sí, bueno, sí. Estoy agotada.
1: Es más chiquita. 7:20, buen día. Ahí está, vamos a esto que es más fácil.
0: Sí, esto sí.
1: Sube.
0: Esto no hay vuelta.
1: Esto no tiene problema de bandoneón.
0: Esto es lo que ves, no hay más que...

0: estamos pasados por agua, pasados de humedad. Hace varias semanas que venimos con días espantosos. Y Edith dijo, hoy a la tardecita limpia.
1: Por favor. No, a la madrugada del martes. Mañana, por dicen...
0: Dejaba llover
1: a las 6 de la tarde. Pero en la madrugada empieza a limpiar. Mañana hay un descenso de la temperatura, 9 la mínima para mañana. Y empezamos a volver a ver el sol.
2: Ay, Dios te oiga.
1: Ay, sí, la verdad que sí.
0: Y esta semana arranca el mundial,
3: chicos. Sí, claro, el jueves.
0: Ponela, porque es que si mundial empieza a
2: ahí está. La cantidad de videos, Shakira, que me han mandado este fin de semana.
0: Ya arrancamos cansados con la canción.
2: Yo ya veo a alguien en pata y se me aparece Shakira.
3: Es la que nunca llegamos al momento en que nombra jugadores, que es muy linda esa parte.
2: ¿Ah, sí?
3: Siempre la cortamos antes, pero
2: ¿nombra jugadores?
3: Nombra a Messi.
1: ¿Nombra?
2: Esta parte es
3: ahora sí que levanta, sí.
2: Esta parte es
0: maldita. Esta parte está buenísima. Vamos, un trencito, vamos.
2: Ahí está. Todos empáticos los garapitos.
0: ¿Sabes qué tiene esta canción que es tan genérica? Porque es una canción como que tiene que pegarle a todo el mundo, tiene que sonar parecido a todo, tener ritmos de todas partes del mundo, que parezca clásica y moderna al mismo tiempo,
2: sí.
0: Que tenga épica.
2: Es muy difícil.
0: Entonces como... Claro, es como si te gustan las cosas dulces y le pones una pasta frola, un helado de dulce de leche, un lemon pie, todo.
2: Merengue.
0: Todo
4: sí,
0: y lo,
4: una mezcla.
0: Claro. Y es como si, ¿y esto qué?
1: Y pero cuando quieres
0: por
1: ser,
0: separado
1: cuando...
0: todo es rico.
1: Claro, pero claro. Cuando querés hacer tanto, no hace nada.
2: Es
1: al final,
2: una cosa rara, no tiene gusto a qué.
0: Sí. Pero bueno, ella la consiguió.
2: Pero bueno, tan mal no le fue.
0: Igual usan la de Shakira porque ya es como una cábala, ¿viste?
4: Sí, claro.
0: La cábala es una mascota de los mundiales.
4: Hoy a las 6 de la tarde se anuncia el tema de Argentina, de Ulises Bueno.
2: Ah, mira.
4: Hay mucha expectativa.
0: Hay muchos temas ya.
4: Sí. Pero este,
0: uno,
4: cuentan, dicen, será el oficial.
2: Como el oficial.
1: El que están tratando de armar es el nuevo Muchachos, digamos.
4: Sí,
1: hay muchas bandas.
0: ¿La mosca va a ser uno o no?
4: Hay un montón.
0: Igual eso lo elige la gente, es como...
1: Sí, eso sí, lo elige, pero todos
2: no
1: quieren pegar algo.
2: Pero está alguna. Lleno, las redes está lleno de nuevos himnos, digamos.
1: Claro. Sí.
2: Tendríamos que haber hecho uno nosotros.
0: Hacer uno, ¿no?
2: Sí.
4: ¿Por qué no?
1: Hay que cambiarle la letra a una canción conocida. Para mí tiene que ser de cumbia. Hay poca cumbia para eso.
3: Hay muchos, Santi, que están tirando temas,
5: tiran,
3: bandas.
5: Tiran, sí.
3: Pero eso no lo impone ni la industria ni una banda. Es la gente la que se enamora del tema.
2: ¿Pega o no pega? Sí.
0: Claro,
2: ¿Cómo es
0: la gente.
3: Sí, pero lo quería reafirmar.
4: Reafirmar
2: si
4: el conocimiento.
2: Si rebobinás un poquito
0: porque
2: el programa.
0: Yo estoy loco y no lo dije.
3: Lo dijiste. Fue en GH anoche, Santi.
2: El vago no sabe dónde comenta, ¿viste?
0: Reafirmó conocimiento. Y lo hacían pasar por loco.
4: Soy tu padre.
2: Sí, todos los días le hacían una de estas y el vago iba a lo que
0: eso el público, porque va a haber 100 este mundial. Y más después del mundial pasado que la pegaron la de la mosca.
2: Claro, es que hay miles en redes
5: sociales. No, y también se ve algún video, como pasó el mundial pasado con lo de la Tela M, que lo escuchaban los jugadores.
2: Claro.
0: También.
4: Sí, eso va a ser.
0: A ver, este puede ir, a ver.
5: Este va,
2: A ver.
0: ¿Qué se queda bailando esto?
3: ¡Baila Scaloni!
2: Habría que buscarle qué decir ahí, ¿no?
0: ¡Argentina, vamos a ganar!
2: No. ¡Ay, Argentina ya es campeón! ¡Ay, Argentina, mi muchacho ya es campeón!
0: ¡Qué intro larga tiene!
3: ¡Uy, terrible!
2: Pasa que acá la gente ya se fue.
0: Con selección. ¡Vamos, Argentina, campeón!
2: ¡Ay, Scaloni, dale la selección! ¡Dale, Argentina, que vas a ser campeón! ¡Ay, dale la selección! ¡Ay, Argentina, que ya vas a ser campeón!
0: Yo no puedo quedar poquito que falta, chico, ya.
4: Nada.
2: Sí.
0: Esta semana.
3: 3 days.
1: Sí. Para mí tienen que agarrar una canción en homenaje al Indio Solari y cambiarle la letra de la canción y hacer una canción.
0: Y probar mil con el Indio ahora.
1: Sí. Y bueno, por eso.
0: No es una genialidad.
3: Tararana.
1: Mapu, tenés que armar una, vos que
2: voy a hacer
1: creativa.
2: Una.
4: Y Ricotera.
2: Las canciones del Indio tienen mucha poesía. ¿Cómo le competía a él?
1: No, bueno, pero
0: una más arriba, Guille.
4: Para el futbolero.
2: Sí.
0: Una más popular, Mi Perro Dinamita.
2: Claro, tiene que ser.
5: Un poco mi arquero más maravilla es.
2: Y dale, Argentina, que vas a ser campeón. Claro, está.
5: Brasil no. Brasil no.
1: Argentina. No sería tan atrevida de tocar una letra del indio.
5: Claro.
1: Sí, ah, tiene que ser muy atrevida. Sí,
5: buen día.
2: Porque Argentina es campeón.
5: Hay que cantarla después. Al indio.
1: Es difícil de cantar, aparte.
5: Qué cantidad de gente, chicos.
1: Qué maravilla.
5: Súper emotivo.
1: Maravilla, me pareció.
6: Obvio que fui ayer. Fui el viernes y fui ayer.
5: ¿Y pudiste llegar?
6: No fui con la intención de entrar al lugar, pero sí.
5: ¿Por qué fuiste a estar ahí?
4: Tortilla.
6: Porque fui a llorar. O sea, fui a llorar con gente que estaba sintiendo lo mismo que yo. O sea, no necesitaba yo, porque para mí, no sé si... como que ya el indio está ahí, está en la calle, está con la gente, sí. Ya está, sí. Ya pasó.
1: Estaba más afuera que adentro.
6: Más afuera que adentro. Igual bien por toda la gente que quería entrar. Yo no fui con la intención
5: de... Que quieren, que siguen.
6: Que siguen, claro. Sí. Bueno, creo que
1: terminó. Creo que cerraron. Los familiares cerraron, sí.
5: Ah, mirá, sí, porque cerraron. En un momento dijeron que si había que estar hasta el martes estaba.
4: Por la gente también. Y con este día,
1: y con este día, claro. Y también, bueno, la familia también tiene todo el derecho de estar un poco con el indio, con una ceremonia un poco más íntima, seguramente.
6: No nos olvidemos
1: que hay una familia atrás también, ¿no?
6: No, yo creo que eso ya lo hicieron el viernes y el sábado, y esto fue para la gente, que era impresionante ayer.
1: A mí me parece
4: eran impresionantes.
1: Muy emocionante.
4: Bueno, 7:28, buen día a toda la gente que se va sumando esta mañana. Un día que sigue horrible.
6: Horrible. Lluvias, por lo menos hasta las 6 de la tarde, así va a ser todo el día. Gris, nublado, triste. El fin de semana triste, clima acompañó este fin de semana. Máxima de 15 grados para el día de hoy. Cambia recién mañana.
1: Yo si no, mañana traigo la sábana y las toallas acá,
7: No tus ojos,
4: ¿El tránsito cómo está, bebé?
3: Un poquito de todo, mucho choque. Uno en autopista del oeste, altura kilómetro 35, sentido Luján. Accidente en Amancio Alcorta y Carrillo. Choque en Panamericana, ramal Pilar, kilómetro 53, sentido Capital. Otro choque en Panamericana, pero ramal Escobar, kilómetro 51, sentido Capital. Choque en la colectora de General Paz y Humaitá, sentido Río de la Plata. Sumamos demoras en el tren Sarmiento.
4: Bueno. Llega nuestro momento favorito de cada mañana.
1: Ay, qué lindo.
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4: Gracias, Paul, qué rico. Siete y media, los chicos rumbo al Coro en esta mañana lluviosa. Buen día.

0: se lo mando para mi amigo que cumple 7 años.
1: Ay.
0: Se lo felicito, me voy a la escuela. Le mando un saludo. Chao.
1: Chao, un beso.
2: Hola, buen día, Club del Moro. Soy Alejandra, acá levantadita para bañarme y ir a hacer unos trámites. Besos a mi nieta y a mis nietos, que los amo.
1: Beso.
3: Hola, buen día a todos. Los saludamos desde Bahía Blanca. Vamos al cole con Lara y Amadeo y los escuchamos todos los días. Que tengan un hermoso día.
1: Un beso, mi amor.
4: Un beso.
5: Hola, Club del Moro. Soy Felicitas y estoy yendo al Colegio Fátima con mi hermana Martina.
1: Mi amor.
4: Bueno, Feli.
6: Hola, Club del Moro, ¿cómo están? Buen inicio de semana. Mi nombre es Celia. Les mandamos un fuerte abrazo. Que tengan un excelente inicio de semana. Y nada, buena jornada. Saludos.
1: Un beso.
7: Hola, buen día, Santi, equipo. Hoy en este día lluvioso quería saludar a Catita, mi hija, que cumple 9 añitos. Que hoy sea uno de sus mejores días en su vida.
1: Mi amor, un besito.
8: Hola, hola, buen día, Santi y equipo. Bueno, mi hola de hoy es para Nacho, mi hijo, que estamos yendo a la escuela, y para mí, que es mi cumpleaños. Buen lunes para todos, besos.
1: Besos.
9: Hola, Club del Moro, ¿cómo andan? Soy Eloisa y hoy le voy a mandar un beso a mi vecino Juan. Chao, beso.
1: Un beso.
4: Qué genial.
10: Adiós, ¿cómo andan? Mi saludo de hoy es para ustedes porque nos hacen los días muy felices.
1: Un beso, mi amor.
11: Hola, buenos días desde Puerto Madryn, esperando en la puerta de la escuela para dejar a mi hija.
1: Beso, Puerto Madryn.

0: difícil hoy llevar los chicos al cole, ¿viste?
1: Oh, sí.
0: Con este día poco queda.
2: Puedo faltar.
1: Uno piensa, si es que hago, lo dejo faltar, lo dejo. Si tenés con quien se quede, obviamente, ¿no? Sí. Pero te da esta cosa, si sabes, lo dejaría
0: en mi
1: faltar.
0: Casa no se pudo nunca faltar. ¿Por qué?
1: No, a mí no me dejaba
0: porque
1: faltar
0: tan cerca del colegio. Yo vivía como a la vuelta, entonces era imposible faltar, ¿viste? ¿Te mandaban o te mandaban?
1: No, nosotros no teníamos
0: encima, mi vieja maestra.
1: Claro, estabas hasta la.
0: Nunca, pero nunca, nunca. Esos días que diluviaba y todo, ¿me puedo quedar? No.
1: No, nosotros.
0: Colegio,
1: no.
0: Yo iba nadando, pero
3: a mí me, claro. Es que a mí mi mamá me cagaba pedos también, no me dejaba faltar así porque sí. Y cada tanto Amparo quiere faltar y el papá la quiere dejar. Y yo soy como medio tirana en ese sentido. No me gusta. Sí. No me gusta que falte porque sí. Tengo
0: no. No, se justifica obviamente, pero si no, te es lo que tienes que hacer.
1: No, claro, tal cual, el porque sí no está bueno.
3: Bueno,
1: pero estos días vos decís, ay, hoy... Bueno. Pasa que nosotros no teníamos con quién quedarnos, por eso no nos dejaban faltar.
4: Mis hijos son los dos chiquitos y a mí me da cosa que falte, no quiero que falte.
1: Ay, a mí también. No, que te agarra esa cosa, ¿viste? No sé por qué.
0: Lo que pasa es que después los pibes se enferman mucho, entonces las faltas son para eso.
3: Sí. Mi hija, por ejemplo, a fin de año dice, tengo faltas, como que las tiene que usar porque las tiene.
5: Las acumuló y dijo, no, las voy a usar.
3: Mamá, tengo faltas, tengo que usar. No, no necesariamente, podés terminar el año con 20 faltas que te sobren.
0: Sí. Bueno, 7:34, buen día. 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Fernando Carlos, este aplauso.
5: ¡Vamos! ¡Vamos!
0: A tres días. Suena para patético ese cantito que no sale.
5: Que no sale.
0: Ahí está.
5: No es cierto. Ahí está. Vamos.
0: ¿Qué hiciste, Fernando?
5: El mundial se viene y está a la vuelta de la esquina. Pero en lo doméstico hay información con los equipos grandes porque Boca está a minutos de cerrar la vuelta del Vasco Arruabarrena como técnico Ceneice. Llegará al país en los próximos días, pero ya está todo acordado. Hay muchos, pero muchos avances para que el Vasco regrese y tenga un nuevo ciclo después de lo que fue Claudio Ueda al frente de la institución. Tiene como compromiso inmediato la Copa Sudamericana porque en la Libertadores fue eliminado, pero por ser tercero se ganó el derecho de seguir en lo internacional, pero en el segundo torneo más importante a nivel sudamericano para enfrentar a O'Higgins. Llegará con el mismo cuerpo técnico, ha cosechado dos títulos como entrenador, la Copa Argentina y un torneo largo como jugador, ha levantado por ejemplo la Copa Libertadores de América. El Vasco, que en general tiene buen consenso por parte de los hinchas ceneices. Se había hablado de Néstor Lorenzo, que estaba dirigiendo la selección de Colombia, obviamente casi imposible porque tiene su compromiso en este mundial. Algún que otro tapado, los nombres de siempre que después no aceleraban, que Mohamed estaba en México y es del gusto del presidente, pero apareció el Vasco Arruabarrena, un hombre del club, y se hará cargo en los próximos días. El 18 de junio, no falta mucho, vuelve a los trabajos Boca Juniors en pleno mundial, pensando en el segundo semestre, que es ni más ni menos esto que decíamos en lo internacional, la sudamericana, Copa Argentina y el torneo local, donde hace mucho tiempo que Boca no corona.
0: Ahora los
5: corona.
0: Técnicos duran como
5: nada.
0: Como la ropa interior, más
5: nada.
0: O menos.
1: Nada.
5: Bueno, esto que decíamos, la falta de compromiso, del desecho, bien temprano en el programa, con los entrenadores.
0: Pero ¿cómo
5: igual
0: alguien puede trabajar a mediano y largo no plazo puede con un grupo, con un equipo, cuando no hay tiempo?
1: Dos días tiene para sacarlo campeón.
5: No, tenés que ganar hasta las prácticas, más o menos.
1: Claro,
5: no,
1: sí. Los entrenamientos.
5: Es muy difícil, es muy, pero muy difícil. Y aparte, el gasto, primero la planificación y después los clubes, el gasto de dinero, porque vos les firmás un contrato, está bien, termina arreglando y todo, pero la rescisión no es barata, tenés que salir a buscar otro técnico, a lo mejor a ese otro técnico tenés que sacarlo de otro lugar y pagarle la cláusula, como en su momento, por ejemplo, Boca ha hecho con Fernando Gago, que duró poco y nada, o sea, bastante.
6: ¿A Gago le siguieron pagando después el contrato hasta fin de año?
5: No, arreglan.
6: Habían arreglado, ¿no?
5: Sí, con eso sí arreglan, pero bueno.
3: Toto Lorenzo decía, Boca es deportivo ganar siempre.
5: Y claro, sí. Así que Boca con nuevo entrenador, en cuestión de horas se hará oficial, pero regresa el Vasco al Ceneice.
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9: 7:38. ¿Cómo está el tránsito, bebé?
10: Recordamos, choque en la autopista del oeste, altura kilómetro 35, sentido Luján. Accidente en Amancio Alcorta y Carrillo. Dos choques en Panamericana. Uno en el kilómetro 51 del ramal Escobar y otro en el kilómetro 53 del ramal Pilar. Continúan las demoras en el tren Sarmiento.
0: Bueno, declararon a la torta argentina patrimonio gastronómico cultural de la nación. Chicos, ¿cuál? Nuestro...
10: ¿Hay una que se llama torta argentina?
0: Torta argentina.
3: ¿Cuál es la torta argentina?
0: Es muy
3: argentina?
0: Común, es la de... Creo que es la de Dolores. Es esa torta muy característica que es con un bizcochuelo finito y dulce de leche.
1: Ah, que son todas capas de bizcochuelos. Sí, ya sé. Sí. Es muy rica.
0: Muy rica
1: es. Muy rica.
0: No sé cuál es.
1: Sí, cuando yo trabajaba en cocineros... La hacían bastante. Son todas. Sí. Son todas.
0: Es la de Dolores.
1: Como si fuera un rogel, Dolores, por decirte, pero de bizcochuelo. Ah, la masa. Pero... Muy sí. Rica, pero muy.
0: Se declaró la torta argentina como patrimonio gastronómico cultural de la nación. El reconocimiento representa un paso clave para que en el futuro pueda impulsarse su declaración como torta oficial de los argentinos. Claro,
1: oh,
0: es la previa a que sea la torta de los argentinos.
1: Claro.
0: ¿Con qué otras tortas compite? ¿Con la pasta frola?
6: Sí, con pasta frola.
3: Y para mí la chocotorta.
6: No, chocotorta.
1: Pero Argentina.
6: Chocotorta, sí, para mí se hizo.
1: Sí.
6: Se hizo ahora muy...
0: Que la chocotorta no es una torta.
3: No. Ya lo claro. Sé que no es una torta, pero igual.
6: Pero se hizo muy famosa
3: ahora la función de torta. O sea, cumple, o sea, es como una torta.
0: Porque hablamos de torta con una preparación de un bizcocho,
3: claro,
0: preparado.
3: Claro.
0: ¿Entendés? Con la chocotorta no preparas nada.
1: Para mí la pasta frola es argentina.
3: Para mí es más la pasta frola.
1: Como que más
3: autóctona.
1: Claro, como sí, que la pasta frola es
0: dulce de leche.
1: ¿Eh?
0: Sí, esto está hecho con dulce de leche. La torta argentina es con dulce de leche.
1: Claro. Ya sé, pero para mí
0: para
1: la torta
0: gente que
1: argentina
0: la conoce,
1: debería
0: es muy característica
1: ser.
0: De algunas zonas esta torta. De hecho, sí. Un amigo mío siempre que cumple años tiene esta torta.
3: ¿Sabes que ajá. Yo no la comí nunca?
0: Sí, la has comido seguramente, Edith.
3: Sí.
0: Es muy rica. Son pequeñas, como si fueran finas capas de pierno.
3: De bizcochuelo,
0: ¿no?
3: Claro.
0: De bizcochuelo, muy finito.
3: Finitas.
0: ¿Viste ese bizcochuelo, ese sí. Pierno que compraste en súper bien finito?
3: Sí.
0: Como si fueran círculos de eso y todo dulce leche y eso, dulce leche y eso.
3: Tengo
0: de
3: que probarla.
0: Se le pone
3: bien.
0: Un merengue.
1: Es muy rico. Yo
6: viendo, no, tiene una pinta bárbara.
1: Yo no la conocía, nunca la había probado.
6: Yo no la,
1: hasta
6: yo no
1: cocineros.
6: Comí.
1: No la conocía.
3: Tiene mucho dulce de leche.
1: Sí, no, pero no es empalagoso, no, porque es empalagoso. Tiene poquito. Ah. Tiene un montón.
0: Tiene muy poquito, no tiene mucho.
1: Sí, sí.
6: Y está recubierta.
0: Es una torre de panqueques, pero hecha con masa de bizcochuelo.
1: Sí, es muy rico porque es húmeda, además.
0: Sí.
1: No es una cosa seca. Y después tiene como una crema arriba de todo.
0: No sé si es crema o es merengue.
3: El merengue,
0: no sé,
3: parece,
1: merengue,
3: ¿no?
0: Merengue. Siempre se hace en Dolores, justamente,
1: sí.
0: el campeonato.
1: Total.
0: De hecho, Beto siempre va de jurado ahí. La torta argentina. Y más, ellos para los cumpleaños y todos los que son de Ciudad de Dolores tienen esa torta siempre.
1: Mira,
0: es
1: sí.
0: Muy típica de ahí.
3: No sabía yo.
1: Es sí, grande, muy... es alta, ¿eh?
0: Y según
1: es
0: las cantidades
1: power,
0: capas que le
1: es
0: ponga.
1: Muy power, sí, pero por lo general es alta, no es que la hacen bajita. No es que hacen
0: en,
1: poquitas capas.
0: En Sorbolante puede ser la torta de la torta patria.
6: Soy,
0: ¿en tu país?
6: Mira, soy fanático de la pasta frola, la que hacía mi abuela, pero a mí mi torta favorita es la de frutilla con pastelera y esa gelatina arriba. Esa me encanta.
1: Es esa gelatina.
6: Me encanta.
1: Asqueroso.
6: Me encanta, me encanta. Y si no, la segunda es el lemon pie.
3: Se hace el francés.
0: Sí,
3: por favor, nosotros los argentinos tienen que tener dulce de leche.
0: La torta nuestra tiene que tener o dulce de leche o dulce de membrillo o algo de eso. Lo que pasa es que para si hablamos de torta, la pasta frola no puedes
6: no es torta.
0: Que te soplen la berenice con una pasta frola.
1: Claro, es
6: la pasta frola en mi cumpleaños la tengo como segunda tortita, como para decir, bueno, comemos también esto.
1: Pero para mí la pasta frola es típico de Argentina, es como los pastelitos,
0: pero es más
1: como
0: tarta
1: los churros.
0: Que torta.
1: Sí.
6: Y para mí es de dulce de batata. Aunque todos digan de membrillo. A mí me gusta de batata.
9: ¿Tu torta, Fernando?
5: Con mucho dulce de leche. La chocotorta, sin dudas, y puede llegar a ser bizcochuelo. Un piso de dulce de leche y el otro de durazno en almíbar con crema.
6: Jate, joder.
1: Y volvieron, joder. Y volvieron los 80.
5: Riquísimo. Por lo menos es nuestro, es argentino.
9: ¿Qué antiguo?
5: Como el Diego.
1: El durazno en almíbar.
5: Como el bebé.
9: Bueno, para.
5: Como la doble fila.
9: Nuestras es el postre Balcarce, que es una torta también.
5: Sí.
1: Sí.
9: Riquísimo.
1: Sí.
9: A mí no me gusta mucho.
1: No me gusta mucho.
9: Que tiene raro,
1: sí,
9: pero es rico. No, por me lo menos todo es rico.
1: Sí, bueno, tiene todo.
9: ¿Tu torta, Edith?
3: A mí me gusta la selva negra.
6: Edith.
3: Bueno, me encanta. Y bueno, como preparación, río, saben
9: no
3: que a mí me gusta.
9: Fondo, Guille, por favor, no seas por favor.
3: No tan obvio.
1: Sí, yo no quería decir nada, pero digo, este desgraciado.
5: Humor inteligente.
3: Chico, vamos, vamos. Y a mí sí, me gusta, claro, también la torta invertida de manzana. Que no la
1: rico.
10: Seguimos con lo mismo.
1: Ay, ¿cuánto sí hace que...? Ay.
6: Invertida, la torta negra.
3: No, hace un montón que no coma. La hice en pandemia.
10: A mí no me gustan, pero la que sí me puede llegar a tentar es la que es como si fuera un conito.
9: Son ¿eso como... te gusta?
10: Sí.
9: La Habana se llama.
1: ¿Qué ¿cómo se llama?
9: Habana. Habana.
10: Bueno, esa
9: es como copito de leche.
10: Claro, pero es como todo copito.
1: Claro, sí, rico,
6: pero empalada.
9: Pero es seco eso, es como una masa seca, sí, con eso.
10: Y pastoso. Lo bajas con algo.
1: Sí, después
6: patada al pecho, bebé.
1: Le metes un
9: y como vieron que es, ahora es ese torta, el alfajor de maicena grande.
5: Ah, viste, sí.
1: Sí, pero es difícil.
9: Tipo torta, pero eso hay que bajar eso.
5: Es terrible.
1: Una no, poción de...
6: Hablas más después.
1: Te podés morir, tenés que comerlo en la puerta de un sanatorio, no, porque no, te podés morir.
5: Una hidrolavadora viene.
9: No, para mí la torta dice, pues mis cochoros con...
1: A mí me gusta bizcochuelo, yo iba a decir lo mismo. Bizcochuelo con dulce de leche, bizcochuelo común. Y me gusta mucho los budines también, tipo el budín de limón que tiene ese azúcar blanco arriba.
6: Me encanta, pero no es como torta.
1: El glaseado no me salía.
3: A mí me gustan mucho los budines. Y ahora cantan los budines riquísimos. El de limón que dice Maju, que viene
1: con ese glaseado.
3: Glaseado, que un azúcar impalpable y limón lo hacen. Y semilla de chía.
6: Limón y naranja.
1: Me encanta ese.
3: Me puede a mí también.
1: Sí.
9: Bueno, buen día.
1: Mañana voy a hacer una torta.
3: Una torta va a ser.
1: Sí.
3: ¿Y podés traer?
1: Las voy a traer, sí.
6: Hace 2 años que la traigo.
1: Y no me voy a ir hasta que todos nos coman.
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3: Oiga. Hoy vamos a tener un día nublado con lluvias todo el día, por lo menos hasta las 6 de la tarde. La máxima será de 14 grados. Ahí estamos viendo cómo llueve y la temperatura actual 12 grados 4.
5: Mándate.
6: Dale.
9: ¿Eso de saber una porcioncita de torta?
1: Ay, no me molestaría,
9: Claro.
3: A mí tampoco.
9: Buen día. Bueno, sigue el agua, sigue la niebla, sigue la humedad, sí, sigue todo. Hace como 3 semanas que estamos adentro de una nube.
1: Sí. No tengo bombacha ya para ponerme.
9: Pero no hemos visto el sol, chicos, nos estamos amojosando. ¿No estaremos volviendo como poco a poco peces?
1: Sí. Nos van a salir blanquias. ¿Quién te dice?
5: Es el Club del Moho.
1: Yo estoy el Club del Moho.
5: No. Con este
1: con Santiago del Moho.
5: Claro.
9: Pero Moho, viste que en tu casa cuando no se podía lavar y todo, viste que empezaban a sacarte ropa rara.
1: Horrible. Rarísima.
9: Uno fría. Como medio corto, chico.
6: Y decía, ¿esto de dónde estaba? ¿Quién lo usaba?
1: Bajá los pantalones a tomar agua, viste, sí, que te quedaban los pantalones medio cortina. Yo estoy a nada de eso, a nada.
3: Y el fin de semana
9: que no se puede lavar.
1: Secando con secador de pelo ayer el uniforme del colegio. No se secó.
9: Buen día, 7:47. Che, ¿cómo está Colapinto, Fernando? ¿Cómo le fue?
5: Sí, está frustrado, porque no le fue nada bien el fin de semana. No. Es cierto que es una carrera bastante, bastante particular. No,
9: y el
5: no.
9: equipo le jugó mal, ¿no?
5: Sí, sí, le pidieron disculpas, fue mala la estrategia, es verdad, y para todos, sí, por ejemplo, Verstappen debió abandonar prácticamente en la primera vuelta, que había, se había clasificado segundo, porque es una pista, es un circuito que no tiene o no permite prácticamente sobrepasos por la trazabilidad que tiene justamente Monte Carlo, que es un circuito callejero. Entonces, lo más importante es lo que pasa antes del domingo, antes de la carrera, en cuanto a la clasificación. Se había metido segundo, el multi recontra campeón del mundo, y después quedó último debido a un desperfecto técnico, y le dijeron, mira, para no dañar el auto, para no arriesgar, como, aparte, imagínate, ¿no? El tipo que pelea todo, de hecho el campeonato del mundo el año pasado lo peleó hasta la última carrera, le dijeron, mira, para no arriesgar y no dañar el auto, nada, pensando en lo que viene, Barcelona, el próximo fin de semana, vení, vení para acá, sentate acá, vení, pedimos un tostadito.
6: Empezó la carrera y se le quedó el auto.
5: Sí, vení, lo pasaron todo y quedó último. Entonces, como no hay posibilidad de sobrepaso, algunos puestos sí, pero bueno, a ver, Verstappen, digo con esto, no fue solo con la Pinto, tuvo una mala mañana en Monte Carlo, no, fue de todo, la verdad, no tenía autos detrás porque muchos abandonaron. Pierre Gasly, su compañero, tuvo la posibilidad de estar mucho más adelante y sumar, pero estaba,
6: pero abandonaron, estaba enojado. Pero tipo, frenaron y dijeron, no corro más.
5: Sí, venite para acá, dijeron. Andaba el auto, pero dijeron, la verdad, no más, no, es frustrante. Aparte, para decirle a Messi, por ejemplo, dejá, Messi, vení acá porque este partido no lo ganamos más.
6: Ya está perdido.
5: Ya lo perdimos. Olvídate, los tipos que tienen ese gen de la competitividad, a más no poder, que te quieren ganar absolutamente todo, dijeron, bueno, vení, no tenemos chance. Bueno, frustrante lo de este fin de semana para Colapinto, que terminó en el puesto número 14, ¿sí? Obviamente no pudo sumar, venía de dos carreras, de dos fines de semana. ¿Fue? Con...
6: ¿eh? ¿15 no fue? Perdón.
5: 14, ¿no? 14, Colapinto.
6: 15 igual.
5: Yo tengo 14. No.
9: Bueno, es lo mismo.
4: Vamos, Tornelo, vamos.
5: ¿Qué hacemos? Vamos.
9: Sí. Bueno. El último dato igual.
5: Sí, claro, no terminó sumando, sí, Colapinto. Pierre Gasly, sí, su compañero, así que veremos para la próxima, pero le pidieron disculpas, tuvo un toquecito con Sanz, que ya dijo el español, no, yo ya venía retirado porque estaba tocado, ya iba a abandonar, pero estuvo bien en cuanto al fair play por parte del argentino, el pilarense, pidiéndole disculpas en zona mixta, así que con mucho glamour estaba la Kardashian, ¿eh?
4: 15 Colapinto.
6: No para igual, ¿eh? El Tano.
5: No, muy bien.
6: Muy bien. Y 19 años
5: tiene. A este ritmo va a ser campeón faltando 5 carreras, ¿eh? Se termina la expectativa por ver quién es el campeón mundial. Pero otra vez, ¿sí? Kimi Antonelli.
9: Bueno, qué locura, ¿no? Qué joven.
6: Sí, 19 años.
9: 7:50 esta mañana. Mañana pasada por agua. Y seguimos juntos. Con premios, Sofer.
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5: Son las 7 de la mañana, 59 minutos.
6: Temperatura 15 grados. Humedad 79%.
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0: Hola, hola, hola, yendo en esta mañana, ¿dónde? Buen día.
1: Buen día. Voy viajando con el 92 hacia Villa Crespo.
0: Ok.
2: Hola, buen día. Estoy viajando en el tren San Martín hasta Palermo. Que tengan buen día a todos, los quiero mucho.
3: Yendo al trabajo en el 449 hasta 197 acá de José C. Paz.
4: ¡Beso!
5: Yendo de Acoite Rivadavia con el 135 hasta La Paternal. Besos, los quiero.
4: Un beso grande, mi amor.
6: Yendo de Varela en el 178. Los escucho todos los días y son mi compañía.
0: Gracias.
4: Bachio.
7: Buenos días, hermoso grupo. Como siempre, yendo Gabriel de la línea 109, yendo de Liniera a Puerto Madero. Que tengan un excelente día ustedes y todos mis compañeros.
4: Pero vos también, un beso. Sí.
0: A todos los choferes y todas las líneas que nos escuchan cada mañana. Hola.
8: Buen día, Santi. Buen día a todos. Yendo desde Lomas Zamora de vuelta a despedir al ídolo más grande que tuvimos en este país. Uno de los más grandes. Gracias a todos.
4: Un beso.
0: Los besos.
9: Bueno, acá yendo en el 84 desde Caballito a Devoto a trabajar.
4: Achio.
10: Me están acompañando, estoy viajando en el 375 rumbo a mi trabajo a Casuso.
4: Beso, mi vida.
11: De las flores.
0: Bueno, llega lo de ella, chicos. Está como regada porque con esta lluvia.
4: Ay, sí, claro.
0: La humectó. Es como un jazmín recién regado. Bienvenida, Marcelita Tauro, y este aplauso, chicos.
12: Buen día, ¡vamos! buen día. ¿Cómo les va? Pero va a seguir lloviendo, ¿no?
13: Va a seguir lloviendo por lo menos hasta las 6 de la tarde.
14: ¿Vos decís que Marcela viene recién regada?
12: Sí. Dijo eso.
4: Qué lindo.
14: Se le nota.
4: Qué bien, Marce.
12: Sí, porque casi más me mojo. Porque no abrí el paraguas, ¿viste? Porque dije, bueno, ¿para qué?
0: ¿Tuvieron una parrilla, Marcela?
12: Tuvimos en... Sí, don Perico, porque fuimos a festejar el Día de Periodistas con mis compañeros de Infama.
0: Mira qué bueno.
12: Sí.
14: ¿Fue Celestita? Yo estábamos... No.
12: Hay alguien que no vino.
14: No, yo no fui, estábamos...
12: Nosotros estamos de mudanza.
14: Nosotros estamos de mudanza de fábrica.
15: Eso de la mudanza venía 3 semanitas.
14: Hace un mes, es interminable.
12: Y vino, me llamó, me dijo, no voy a poder.
14: Es interminable lo que es una mudanza de una fábrica de 3-4 pisos donde tenés mesa de corte y un montón de cosas, bolsones.
15: Tenés que ir igual, Sorbo. Una horita te saca la foto.
14: Le
15: agradecés a Marcela y te vas a
0: esta caja. Tenés que estar.
15: Además, mudanza de la noche, una cena.
12: No, me dijo que...
14: No, 7 de la tarde.
12: Sí, cuando, a 8 de la tarde, después del programa.
0: Un rato, tenés que ir.
16: Vamos a una nota importante. Un joven de 27 años, un chico, dice la nota, higiene extrema en Córdoba, usa dos cepillos de dientes, uno para su boca, otro para su ano, Marcela.
4: Y menos mal que cambia de cepillo.
12: Ay, Dios mío, de a poco decímelo, Santiago, porque casi más me ahogo.
14: Que lo tenga bien marcado.
16: Higiene extrema.
12: No sé si está bueno eso,
13: Pero para mí sí está bien.
14: No, es un cepillo de dientes para el...
12: ¿Dónde pones el cepillo de la cola?
13: Tenés que cambiar de color, bien distinto tiene que ser.
16: Claro, si te equivocás.
4: No, y el de la cola tiene que ser más grande, chico. Claro. El de dientes se te pierde.
12: Y la cerda, ¿cómo tiene que ser? El de la cola.
16: Habla por vos.
4: Suavecito tiene que ser.
15: Porque te lastima.
12: No es limpieza, chico.
4: No es limpieza.
16: Bueno, según contó, adoptó esta práctica tras reflexionar sobre el cuidado personal y la importancia de utilizar elementos suaves para las zonas más delicadas del cuerpo. Claro. Pero el cepillo de dientes no es suave para eso.
4: Tiene que ser como casi de algodón, porque el cepillo de diente
12: no
4: va para la cola, chicos. Te raspa todo, te irrita, te deja colorado.
16: Vos te pasaste una Mortimer en la cara.
4: Bueno, yo me pasé una Mortimer en la cara. Es verdad, por eso no lo recomiendo.
16: Imagínate, le entraste lo que...
12: Pero él parece que... Lo tiene limpio.
16: Bueno, vamos a leer la nota completa.
12: Se puede sentar,
16: chicos, esto es médico, esto no se ríen, ¿no? Para que se ríen, escuchen. Higiene extrema en Córdoba. El joven utiliza dos cepillos de dientes, uno para la boca, otro para el ano. Un chico de 27 años sorprendió a los familiares y amigos al revelar que utiliza dos cepillos distintos en su rutina de higiene diario. uno para la boca, para los dientes, y otro destinado exclusivamente al ano.
4: ¿Cómo sabían?
16: Bueno, adoptó esta práctica tras reflexionar sobre el cuidado personal y la importancia de utilizar elementos suaves justamente para cuidar su cuerpo. Sin embargo, reconoció el...
4: Sí, una vez
16: se confundió con cepillo.
15: No.
4: No.
12: Ay, no. Bueno, ¿qué te dije?
4: ¿Ves que hay un peligro ahí?
16: Dice, viví una mañana que preferiría olvidar.
15: No, no, sí, no, no.
4: Y el cepillo ni te digo.
16: ¿Cuánto se dio cuenta? Porque el de los dientes más duro, Marcela.
4: Claro,
12: claro, claro. Dios mío, no, no, no. ¿Pero de dónde sacó la idea?
4: Todo
15: hay que
4: bien,
15: ver cómo pero... se dio cuenta. Si no, el de los dientes lo llevó.
16: Empezó a lavar los dientes en un momento y dice: yo acá tengo un gusto amargo.
15: Acá está raro.
4: Hay algo,
12: por favor, no, no, no.
4: Hay algo que no está bien.
15: Bueno, por lo menos si se desgraciado, iba a ver olor a menta, ¿no?
11: Oiga. Oh, yeah.
12: No, qué horror.
15: Ni claro.
16: Bueno. Desde entonces decidió etiquetarlos, claro. Le pone
4: sí, mi amor,
16: boca y ano.
4: Porque además ve no. Y A. Ahora, ¿por
12: pero
4: qué
12: tiene
4: tenés...
12: razón, Edith, dos colores distintos.
13: Sí, tenés bueno, dos colores, dos tamaños.
4: ¿Por qué los tenés juntos?
16: Chico, pará.
4: Uno tiene que estar al lado del bidet.
16: Claro, no, y
4: uno...
16: ver, el cepillo de la boca no es para ahí abajo.
4: No, oh, y además no pueden estar juntos, chicos. Es un asco si están juntos.
13: Claro, los tenés que tener en otro lugar, otro color y otro tamaño.
12: O lo hará por
16: sí, pero veo un asco.
13: No, sí, sí. Va, no va.
16: No, para, la Katy no se cepilla la piel.
12: Sí. Yo también, pero tenés un cepillo especial para eso.
16: Claro. Pero así empieza, Marcela.
4: Así empieza.
13: No, y lo guardás.
12: No,
13: en lugar
12: no, porque
15: te mejora la piel.
12: Claro, tenés un cepillo, tengo uno para la cara y uno para el cuerpo.
13: Es lo mismo que los trapos con los que limpias la casa. Vos tenés los trapos del baño, los trapos de la cocina, los trapos del piso. Sí.
16: No, el tema es si se pone pasta de trapo de abajo también.
15: Vos tenés uno solo.
13: ¿Qué? No, yo no tengo uno solo.
15: ¿Tenés trapo?
13: No, sí, yo no tengo uno solo. Yo tengo trapo para todo.
12: Y lo dejás
13: en distintos lugares y son
12: claro.
13: De distintos colores también.
16: Claro,
12: total, yo también.
16: Son los de los eléctricos también, ¿viste?
4: Ah, no.
16: Por ahí.
4: Ya si te.
12: Por ahí busca otra cosa.
4: Son muy chiquitos los cepillos de diente para que sean para la cola. Salvo que quiera ser muy preciso el tipo.
16: O por ahí yo pensaba, tiene el ano con dentado.
15: Una vez nos dijimos que la piel del ano es como la piel de los labios.
16: Sí.
15: Y bueno, entonces el tipo dijo:
16: sí, pero adentro no.
4: Pero adentro. Ay,
12: bueno, por eso es muy igual. Delicada.
4: Además, sí. No te podés poner pasta de dientes en la cola, chico, te arde.
15: No, pero no debe ponerte pasta
12: de dientes.
4: Y si mirá las
12: jabón,
4: cosas que hace.
12: Jabón o otra
4: sí. Igual.
15: ¿Y el enjuague? ¿Qué hace enjuague?
4: Hace buche. ¿Cómo hace? Para mí, no, el primer error es usar cepillo de diente para la cola. Partiendo de ahí. Después de ahí, para arriba, para abajo.
12: Vos fíjate, el chico conoce una chica. Y él le dice, yo uso...
4: dos cepillos.
15: No creo que conozca una chica.
16: ¿Por qué no?
12: O un chico. No importa, pero...
4: Para mí, debería ser la escobilla para limpiar el inodoro con ese...

0: ¿cuántos un bidet para eso?
1: Se ve que,
2: se ve que no tiene él.
1: No le es suficiente o no tiene. Es que él le agarró el vicio de tener todo blanco. Él se quiso blanquear los dientes, se blanqueó la cola y dijo, bueno, ¿cómo mantengo la cola blanca? Bueno, cepillándose.
3: Y se confundió porque los dos los guarda, los deja en el mismo vaso.
1: A mí eso me parece un asco. No estoy tan en desacuerdo con que se cepille la cola con que guarden los dos en el mismo lugar. Vos convivís con el pibe y empezás... ¡Qué gusto! ¡Carlos! El blanco era para la cola y el azul para los dientes, o al revés. Porque es un gusto raro lo que tiene, ¿eh? No, no, no. Es de prolijo. O ponerle una tapita, una marquita. Una marquita con liquid paper.
4: Con fibra marrón.
1: La pintura de uña.
0: No, para mí hay que buscar directamente un cepillo de diente marrón.
1: ¿Entendés? Directo, viste, claro, que ahora viene el negro.
4: Claro.
1: El de madera puede ser bueno. No, bueno.
3: El de madera, ahí está. De bambú. Es
4: ecológico.
1: De bambú. Claro. El de madera es el de la cola. ¿Viste? Porque no, en el momento dormida, imagínate nosotros acá. Sí. 5 de la mañana te estás cepillando los dientes. Sí. Y realmente no sé cuál es el del culo.
0: Va a ser la penumbra. No, no, que el baño va a la penumbra.
1: Lo vas oliendo.
0: Ay, qué horror, chico. Mirá que yo soy re limpio, pero a tanto
1: no es demasiado. Porque además,
0: pero aparte, ¿para qué quieres también tener? Bueno, sabemos que luces mucho, pero tampoco tanta.
1: ¿Para qué quieres buen aliento en la cola? No,
0: claro, además, no hace falta, no hay tanta necesidad.
1: No es, es una exageración, sí, lo que. Sí. No, y después va al dentista. Y le dice, antes de irme, no me pegas una sopleteada.
4: No, me pone una pastita ahí abajo.
1: Claro.
0: A ver, ¿cómo vengo?
1: Sí, le ponen el
0: blanqueamiento.
1: Es en la cola.
0: Le llenan el vasito.
4: Ahí es el tratamiento de conducto, justamente.
1: Es mucho. Sí,
0: es que va directamente por cuatro patas cuando va.
1: Claro, se pone, llega el dentista y el tipo está con los pantalones abajo. Es decir, otra vez, Juan Carlos, ya hablamos de esto. O sea, no lo cubre la obra social. Yo te pago lo que sea. Claro, viniste la semana pasada. Te hice el favor.
0: Aparte,
1: ¿viste el cepillo ese que te pasan en los dientes? Que es fuertísimo.
0: Sí.
1: ¿Sabés cómo salí de ahí?
0: El de agua.
1: Claro, ¿viste? Que te da como una electricidad en los dientes.
0: Bueno, buen día. Cada uno con lo suyo, chicos.
1: Sí, pero vamos. No los mezcles. Ponele nombre.
0: Sí. Buen día. 8:18, ¿cómo está hoy, Edith?
2: Vamos a tener una máxima de 14 grados, lluvias para todo el día, nublado, así va a ser este día lunes, mañana cambia.
0: Estoy reposteando en arroba Santiago Almoro mi tweet, la cantidad de premios que tenemos para hoy, Fer.
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0: 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Buen día.

0: Hablamos, Marcelo, que Colapinto la pasó medio mal
1: ayer,
0: en Mónaco.
1: Sí, y porque viste, muy angosta, como es una, son calles.
0: No, el circuito es una mierda. Sí.
1: Claro, no perdón, podía pasar a nadie. ¿No? La mar.
2: Mucho glamour.
1: Mucho glamour.
0: Una mar. Marcelo maneja el idioma.
3: Claro.
2: Tendría que haber hecho fama ayer en Mónaco, ustedes. Móvil en vivo con Sorbo.
4: Claro.
1: Sí, tendríamos que haber estado.
4: ¿Verdad? Lindo Mónaco, ¿no, Fer?
1: A mí no me gustó. Yo para el mundial,
0: Marcela?
1: Y para el mundial, no te olvides que yo para gente fui a cubrir el mundial 98 y me mandaron, sí, a

0: hacer color en Mónaco. Y después de que terminó el mundial, viste que me dejaron 2 meses, no sé cuánto tiempo. Y me mandaron a hacer como las ondas de cómo es Mónaco. Ajá. Me encantó.
1: Uno de los circuitos con menos capacidad en cuanto a la gente, expectativa. Claro. Nosotros con Pablo pusimos el barco de culata y.
2: Ah.
1: Sí, cerca de la curva.
0: Y Verstappen, que se le quedó el auto.
1: Viste, ¿no? Lo que fue, Marcela. Claro. Terrible. Se le quedó. Vení, séntate acá, dije. No, si total no vas a ganar. Sí. No vas a ganar. Pobre.
3: Che, pero pensaba lo de Mónaco. Viste que cuando uno dice lugares así más arriba del mundo, piensa en Mónaco. Y están todos hacinados uno arriba de otro.
0: ¿Viste?
3: Con una mole de cemento.
0: Sí.
4: Mucha plata, pero...
1: Los balcones se pagan fortuna ese fin de semana.
3: Uno arriba de otro.
4: Todo junto ahí.
3: Y para ver carreras es medio un embole. A mí me parece, porque
0: ¿y Hamilton
3: no
0: está con la...
1: con la Kardashian.
0: Con Kardashian. Sí. Pero eso es verdad, ¿es real o es
3: sí,
0: real?
3: Sí, hace tiempo que están.
4: Ella de vestido y taco, qué incómodo.
3: Recuerden que él, Hamilton la dejó pagando a Shakira.
0: Sí.
4: Sí.
0: Le gustan mediáticas. Cosas, no son arreglos, eso.
3: No, con esta no. No, con la Kim Kardashian no jodés. Obviamente que...
0: Sí, pero a ella le sirve
3: negocio.
0: El público de él, son de dos públicos distintos.
3: Pero
2: no se va a prestar para ese juego, me parece, una de las Kardashian.
3: No, ya está como de vuelta en eso, Marcela, ella tiene tanto...
0: ¿Es la linda?
4: Sí.
0: La rubia.
3: No,
2: Morocha
4: es.
2: Morocha es hermoso.
4: Estaba con un
3: es
4: vestido
3: hermosa,
4: que,
3: pero...
4: No sé si se le ve la bombacha, la faja, algo del pasado.
3: Siempre anda muy ajustada.
4: Muy ajustada, estuvo parada toda la
0: calle. Él lo vi en una foto el día anterior que estaba con algo transparente. Hamilton.
3: Se puso el vestido de ella.
4: Se contagió.
2: Claro, sí, que ella manejaba el auto.
0: Transparente tenía.
4: Sí. Pero aparte, no
3: la
4: es cómodo.
3: Era Kim.
0: Kim. En realidad, sí.
3: Pero recordemos, bueno, Hamilton la dejó pagar. Pues Shakira se lo presentan en una fiesta en un barco, Marcela. Shakira queda, dices, por acá.
0: Claro.
4: Sí,
3: aparte, para
4: mostrarle
3: a Piqué.
0: Mira.
3: Ella necesitaba alguien
0: famoso.
3: Sube
0: de categoría, mira.
3: Y la llevan a la Fórmula 1 y la hacen esperar en un VIP. Y
0: fue un barco, ¿no? Con él también.
3: Para,
0: ¿no?
3: Previamente fue al barco, pero después lo fue a ver a Hamilton a la Fórmula 1. Se termina la carrera y Hamilton nunca la fue a ver y ella quedó ahí. Bueno. Y en un momento llegan los que estaban limpiando, ¿viste?
0: O sea, Shakira, sí, señora, terminó. No viene ya.
4: La Shakira no lo espera, está todo vacío donde estaba Hamilton. No lo espere más.
3: Viste que toda la suerte que tiene la Kim Kardashian no la tiene Shakira en el amor.
4: Mira que la Kim tiene pica,
3: ¿viste? Que
4: la
3: Kim lo dejan llorando, cosas, sí, se pelean, sí. Se divorcian, no se casan.
0: Le
3: Shakira
0: tiene que dar unas lecciones, Kim. A sí, Shakira. Se
4: tendría. ¿No
0: está sola, Shakira?
2: Sí.
4: ¿Viste que Shakira?
3: Para mí, cada uno se pone en un lugar.
4: Ella no se valora.
3: Es el lugar que se pone cada uno. Viste que en Gran Hermano hay una diosa, Luana, que es una diosa.
0: Sí, pero también.
3: Y siempre anda como ahí, viste, como. Es como. Ahí, como a la.
4: Sí, menos que nadie.
3: Muy claro,
4: está como
3: se expone demasiado.
4: Eso,
3: tío, sí. Ya se hiciera valer un poco con semejante mujerón que es.
4: Hacete rodar.
3: Puede tener lo que quiera, pero claro,
4: pues
3: es el lugar
4: linda,
3: que uno se pone. Sí,
4: es hermosa. Y Shakira
3: pero uno
4: también.
3: Uno se pone en lugar.
4: Es hermosa.
3: Vos en esa Marcela
4: son
3: muy astuta.
4: La Marce, ¿sí? Sabe muy bien manejar.
3: Porque Marcela, eso, no sos una mujer que parece que está entregada, regalada, ¿entendés?
0: Es que no lo estoy.
3: Vos siempre mantenés tu misterio, mantenés tu... Te separaste,
0: más
3: te tomaste
0: mi vida.
3: Pero te tomaste un tiempo para estar en pareja,
0: sí,
3: ¿entendés?
0: Sí.
3: No es que apareciste con 20 chabones dándole...
0: No,
3: ¿entendés?
0: No,
3: no.
0: No. No, y además
3: eso,
0: eso me
3: genera...
0: Respeto.
3: Claro, eso genera un... Genera un... Te da como cierta... distancia
4: y misterio
3: y misterio, justamente,
4: que es lo atractivo.
3: Eso, misterio total.
4: Para mí es atractivo, para mí las Kardashian,
3: capaz que si Shakira lo hubiera hecho parir a este, no lo iba,
4: sí,
3: a ver, no iba, ¿entendés? El pibe cae en sus pies, pero claro,
4: lo que pasa que ya con Piqué, viste, fue raro.
3: Ella quedó mal con Piqué,
4: quedó
0: lo
4: mal.
0: Que empieza mal termina,
5: sí,
0: mal. Ella
5: para mí igual Shakira siempre hace una de más, dice,
4: sí,
5: cuando hizo la canción, sí, con Bizarrap ya estaba ahí. Pero siguió cantando.
3: Total,
0: siguió.
5: O sea, viste, cuando yo si fuese amiga de Shakira, ya está, Shakira.
3: Menos.
5: Sí, menos.
0: No lo llames. No vayas.
5: No lo llames. No se la dedí. Ya le dedicaste, ya con la de Bizarrap estuvo bien. Después hizo dos más, tres más hizo.
4: Ella no se la cree.
3: Y la mujer nueva le tocó el timbre, bajó corriendo, la atiende él, Marcela, y ella le hace lero, y se va.
4: No, ella...
3: Y la amiga en el auto.
0: Claro.
3: Vení, Shakira.
0: Ya no es amiga esa.
5: Ahora igualmente yo le digo también, Shakira, el famoso que busca esas famosas también salía sí, ahí maravillada. Sí,
0: te está usando la, los, o sea, seguidores.
5: Claro, deja de que ya se quería colgar de vos, después un cholulo, un cholulo.
0: Y se sacó la foto, la usó, ya está.
5: Claro, alejate de que busca famosas, alejate.
3: Sí, sí.
5: Esos
3: sí.
5: son...
3: Hamilton es un chorulo, es cierto.
0: Pero a ella le convenía también, porque ella ingresaba a un público que no tenía. ¿Eh?
4: Y a un mundo,
0: por
4: y
0: eso
4: además,
0: pregunto lo de Kim también, porque se...
4: Y además es muy arriba
3: pero
4: Hamilton.
3: Pero a esa altura necesitan un público. Imagínate si quieren pachar del éxito.
0: ¿Qué sé yo?
4: Yo lo no, que creo que...
5: Sí, para mí,
0: yo no,
5: hay una cosa de querer rapiñar...
0: Cuando estás herida por ahí no te das cuenta.
4: Sí, ¿viste? Y vas a lugares equivocados. Yo creo que ella necesita como estar con alguien que sea visible, que sea power. ¿Viste lo que le pasó a la Jennifer que se metió
3: sí,
4: con este?
3: Yo admiro, chico, admiro a la gente que pensó que toda la vida vivía su vida privada y están todo el tiempo como expectantes de eso y se muestran con su... y presentan a una pareja sí. y a otra. Y vos decís, sí. en algún momento tendrán que estar con alguien bien...
1: tranquilo, ¿no?
3: De ir a comer tranquilos un lugar, de viajar tranquilos, de una vida...
0: normal, digamos.
3: Claro, no, y pero sin histeria. ¿Sabes lo que siempre estar bajo el flash de una de un fotógrafo, vivir bajo el spot?
4: Sí, en sus mismas redes también. ¿Viste que vos ves gente que vos decís?
3: Redes, sí.
4: Todo el tiempo te muestra.
3: Todo es para afuera.
4: Que
3: para
4: va
3: fuera,
4: a comer,
3: todo.
4: Que se va a bañar, que se va a poner la. Que se sube un avión,
3: pero
4: que
3: pienso,
4: se baja el avión, que va a la playa.
3: El estrés.
4: Qué cansancio.
3: Qué cansador.
4: Esa gente nunca no está trabajando.
3: Sí.
4: 24 siente de siente. 7 de laburo. A mí me agota. Yo los veo y digo. ¿En qué momento se relaja, eruta?
3: Nunca tenés ganas de salir desarreglado, ¿no? ¿Entendés? De
4: nunca tenés ganas de estar en pata.
3: Sí.
4: De pelearte. Siempre sonriendo. Siempre decís, qué agotador. Claro, cada uno,
3: se
4: ¿no?
3: Decís, ¿cómo pero... se pararon si siempre estaba todo bien?
0: Todo bien. Porque...
4: Decís, hasta ayer se estaban riendo.
0: Después resulta que eran...
2: Sí, y a los 2 días ya estaban
4: con otra persona. Hasta ayer se besaban.
3: Shakira que la pasó tan jodido.
4: Pobre Shakira.
3: Digo, se merece un tipo que la quiera bien, ¿no?
4: Sí. Sé que después de Antoñito, ella no... encontró para mí.
3: Y Piqué muy famoso también.
5: No, bueno, con Piqué un tiempo fue un éxito su pareja, porque sí. tenían 2 hijos, socialmente.
4: Sí. Pero Piqué se sabía que él
2: no estaba
4: tan
2: limpio. La habían catalogado como la pareja más exitosa del mundo.
3: No, chicos, cuando vino acá fue un escándalo. Cuando vino
4: estaba
3: la,
4: limpio,
0: a la boda de Messi. Uy, ¿te acuerdas?
3: Fue un escándalo
0: que la dejó sola.
3: Borracho
0: la dejó sola. Ahí fue el principio del fin.
3: Sí, claro.
2: No, verdad eso. ¿Se iba a timbiar?
0: Ella había repetido un vestido, no estaba tan bien luqueada ella, ¿se acuerda? Que es un escándalo.
4: Tiene con los trapitos, tiene un quilombo.
3: No, pero muy exitosa. Hablamos mucho, Shakira.
4: Sí,
3: Shakira,
4: la amamos.
0: Perdón.
3: Sí, la amamos,
4: Shakira.
0: Que salga con nosotras, ¿sabes cómo se va a divertir?
4: Hay que presentarle a alguien a Shakira.
5: No, pero también tranquila saliendo. Esta cosa de la soltera, somos la soltera, vamos a salir.
0: Oye, mira,
3: cuando hice un video, con toda
5: todas las amigas solteras.
3: Sí. No, y con unas pendejas que salen de joda.
4: Mucho.
3: Y vos decís, pero eso está como de prestado.
5: Sí,
4: no, es como que no le encaja, viste, que se mete en lugares como decir, vos no sos de este corral.
3: Sí.
4: No, ándate a otro.
5: Es mucho, Jackie, hace otra cosa.
3: Ella es mucho.
4: Ella es mucho.
3: No necesita nada de todo, es otro.
4: Pero ella se
3: está
4: lo tiene que creer.
3: Está Shakira.
4: Sí.
3: Pero bueno, no sé, le estamos ayudando o le estamos hundiendo, la verdad que no sé si somos...
0: Dice
4: Shakira que no la ayudemos más. Mando mensaje. Dejen, pone.
3: Que esa resentida no le dé mí. No. Ah, se enojó con vos, Maju.
5: No.
4: Ay,
3: que se encargue de ella.
4: Siempre te defiendo.
3: Sí, siempre me critica la ropa, dice.
4: No te critico, te aconsejo.
3: Bueno.
5: Vamos.
4: Ay, qué difícil.
3: Bueno, sí, se enojó. Bueno, no te
4: pongas así.
3: Bueno, si le pasa, no se olvide. Con el mundial, viste, tiene que cantar, se olvida.
1: Claro.
4: Final.
1: El jueves, en el Azteca.
3: ¿Qué pasa, Fasolo?
6: Me estaba riendo. Y me morfé la palabra.
3: Y si no lo digo todavía.

0: ¿Qué te pasa?
1: Tranquila.
0: ¿Cómo se pone esta hora, eh?
2: No, no preguntes esas cosas.
1: Bueno, vamos a abrir el diccionario.
3: Vamos.
1: La primera palabra que aprendemos hoy es furente.
4: Furente.
1: ¿Qué es una persona furente?
5: Me da como enojado, ¿no?
3: Frontal.
0: No. Poderosa.
1: La misma palabra lo dice. ¿Cómo?
0: Furente.
5: Furia.
0: De furia.
1: Lleno de furia, claro.
0: Furente.
1: Pero hasta lo irracional. ¿Viste cuando la gente ahí se vuelve loco?
0: Sí.
1: Se pone furente.
0: Se furioso.
4: Se le cortan los cables.
1: Iracundo, claro. Como que te dice sacado.
0: Demasiado, sacada. Claro.
1: Qué tremendo cuando.
0: Ay, sí. Feo ponerse.
1: Sí. Sí.
0: Porque no lo puedes controlar, ¿viste?
1: No. No.
0: Esa es la gran.
1: Es muy también común, mucha gente, como viste, cuando está mucho del borracho en la fiesta, ¿viste? Cuando saca por demás.
3: Sí, sí, sí.
1: ¿Viste? Por eso es un tipo tranquilo y todo, por un momento se volvió loco y dice, mirá esto.
0: Sí, se pasó 30 pueblos. Sí.
4: Se le salió la cadena.
1: ¿Alguien acá se vuelve loco? Yo soy un tipo muy, muy. Mi estado de ánimo siempre es medio similar, es parecido, ¿no?
0: Yo puedo llegar a tener unos raptos así de sacarme e irme a negro, sí. Antes era peor, sí. Este más calma.
1: Yo
0: pero
1: nunca en la vida.
0: Nada, dos, tres veces.
1: Una sola vez me volví loco, que mi familia me desconoció. Me acuerdo que en época de pandemia nos fuimos de vacaciones y para volver, viste que te pedían todos los test y las cosas.
0: Sí.
1: Para subirte al avión. Y yo supuestamente tenía un test que era supuestamente PC, no sé cuánto, estaba el NS, no sé cuánto. Eran tantos test que presenté tantas cosas que en un momento el tipo me decía que no, y me volví loco.
4: Y vos dijiste, basta.
1: Y empecé a putearme, sí, me saqué en ese momento.
0: Mira.
1: Pensé que me estaban tomando.
4: Pero te sentía claro, te sentiste boludeado.
1: Claro,
4: hablando mal y pronto.
1: Que en realidad cinco estudios, eso. Cinco análisis, claro. Presentaban cinco partes de cosas. Y llega al último cosa y te dicen, no, porque necesitas el X4.
3: Que ni ellos sabían muy bien lo que necesitaban.
1: Ni ellos sabían que te están pidiendo.
3: Claro.
1: ¿Entendés?
3: Te pedían, a mí me pasó también, que se miraban así, diciendo, ¿qué le pedimos? Ya está, ¿qué va a pasar?
1: Cuatro cosas le presentaba. Y te hacía falta, ¿no?, un sello de una cosa, de un ensopado.
3: Sí,
1: de un...
3: como que buscaban la quinta pata del gato.
1: Sí,
3: pero
1: me loco.
3: Ni ellos sabían lo que querían.
1: No, tan loco, yo... como vi que el tipo era afuera esto, y el tipo me dejó pasar.
4: Pasá.
0: Está este. Déjalo pasar. A mí también pasar, me pasó. El flaco, le dijeron.
3: A mí me pasó algo así afuera, pero para salir del país. Fue re loco. ¿Qué quiere, que se quede acá? A mi hija más grande. Sí, entró. Entonces, que no
1: claro,
3: sé.
1: Yo lo mismo para salir.
3: Para salir.
1: Para volver.
0: Claro.
3: O sea, me estoy yendo. ¿Qué quiere, que te la deje acá en Italia? Le dije, no. Sí. O sea, era como raro. Y en un momento se miraron entre ellas como diciendo, ah, claro, tienes razón.
1: Pero es cierto, era que no sabía lo que estaban pidiendo.
3: No sabía lo que estaban
0: pidiendo.
4: No, está bien, pero. Sí. A ver, vos decís que la dejo acá. Si esa persona, no por tu hija, pero digo, en otro caso, comete un delito, lo único que va a hacer es irse. Lo que primero que si me quiero subir a ver, me voy.
1: Exámenes diferentes.
4: No, ahí claro. Sí, presentando papeles.
3: Presentamos papeles y tenía una. Que ¿Se acuerdan que era el tema de las vacunas? Y tenía Sinopharm. Sí. No, nosotros Sinopharm no aceptamos. Pero ya entró con la Sinopharm acá.
4: Claro,
3: y
4: ahora es una boluda lo que me está pidiendo.
3: Claro, o sea, nosotros nos estamos volviendo a nuestro país. ¿Qué querés, que se quede? Porque no tiene la vacuna que vos decís que tiene que tener, con la que entró.
4: Era una pavada.
3: Era raro.
1: Eran las vacunas, eran los test, pero el test supuestamente eran de 24 horas, si te lo hacía 28 horas, ya no te
0: claro,
1: servía.
0: Claro.
1: Hisopado 1, hisopado 2. Llegaba, el momento que llegabas a mostrar, tenías que tener un sello naranja de la entrada del primer control que pasaba 7 controles. Un horror.
3: Sí, un horror.
1: Pero bueno, eso furente, un ataque de...
3: Yo soy furente también, me agarra cada tanto.
0: Puedo tener,
3: y a veces, pues, si tomo un poquito de más, me pongo un poquito más furente.
1: Ah, mira.
5: Ah, cuando tomas.
3: Sí, me agarra la verborragia así.
1: ¿Por qué es la calopsia?
3: Ay, es la leche materna, la primera
1: del calostro.
0: La primera caquita. La primera. Calopsia.
4: ¿Alguien lo padece acá?
0: Sí, calopsia.
1: Todos deberíamos, es una condición, deberíamos tenerla.
4: Todos deberíamos tenerla.
1: Yo por el momento lo tengo.
0: ¿Calopsia?
3: Ay, calopsia.
1: Yo lo tengo, por momentos.
0: Lucidez.
1: Es un estado mental para tratar de ver las cosas más bellas de lo que son.
5: Ay, qué lindo. Qué lindo.
1: Y yo todo el tiempo trato de embellecer las cosas.
0: Como todo, como quiero. Pasado positivo lo hago.
1: No, viste cuando querés a alguien que sí, pero mira qué bien está. Mira que como encontrarle lo bello a las cosas.
0: Ah, perfecto.
1: ¿Entendés?
0: Sí.
1: Es un estado mental de ver las cosas más. De embellecer las cosas.
0: Los pajaritos.
1: Embellecer el mundo.
4: Ver el vaso medio lleno y no medio vacío.
3: Sí, yo lo tengo calopsia.
1: Yo también,
5: Gonzalo.
3: Iba a decir que no, pero sí.
5: Me nutren tus interrupciones.
0: Qué
4: valoro, las valoras.
1: No, no,
5: no. Y las tengo en cuenta, las valoro.
3: Pero los días que él no vino porque estaba de vacaciones, vos estabas apagado, Fernando Carlos. ¿Viste? No eras el mismo.
4: Las planillas no hizo lo mismo.
3: Yo tengo calopsia.
5: Las planillas no hizo
3: lo mismo.
6: Yo tengo calopsia también.
4: Sí, me gusta a mí también.
3: ¿Pero tenés o no tenés?
4: Sí, tengo, me gusta tenerla.
1: El otro día me he puesto feliz porque la había visto muy bien. Yo en Gran Hermano Tamara Paganini la vi muy bien.
3: Sí.
1: Después de una vida re difícil y de todo lo que atravesó, de todos sus dolores, sus
0: oscuridades,
1: de todo el horror que le ha pasado, según lo que ella ha contado de toda su vida, yo pensé que iba a ser una persona mucho más... como apagada o castigada.
0: Caída, como oscura.
1: Caída, y la veo por momentos tan bien, más allá de todo, ¿no? Y digo, pero mirá qué bien. Y me pongo feliz por ella.
0: Oh.
1: Y ojalá
0: sí,
1: la
0: pues se la ve bien, ojalá.
1: Sí.
0: Total.
1: Sí.
0: Es lindo
1: cuando hay gente
0: eso,
1: que pueden revertir momentos, no sé, sí, se cuenta un duelo que es tremendo lo que le pasó.
3: Sí.
1: Y digo, qué bueno poder revertir esto y estar de pie, porque hay gente que no
3: lo supera,
1: da vuelta nunca a la página.
0: Y recuperar la luz también, ¿no?
1: Sí.
0: Claro.
1: Sí.
0: Con eso.
1: Bueno, buen día. Sigamos avanzando en esta mañana gris.

0: Marta también es linda para cantar, ¿eh?
1: Sí, claro.
2: Sí, es más fácil.
0: De viernes.
1: Después de la intro.
3: Muy chiquita.
0: Es muy chiquita, chiquita para nosotros, sí. Pero un viernes que estemos medio al pedo.
1: Bueno. Estamos transmitiendo en vivo ya la 100 FM en YouTube. Saludos a la gente que está ahí, que se suscribe, que le da like.
0: Hola, ay, qué buen día. Qué carita con billete, ¿eh?
1: 8:38 esta mañana. 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Fer, adelante.
4: Muy, pero muy buenas noticias este fin de semana. Llegan desde Estados Unidos con la selección argentina. Independientemente del triunfo en el primero de los dos amistosos que tiene el conjunto de Scaloni y el campeón del mundo que defiende el título en este mundial. Mañana es el segundo compromiso frente a Islandia. Digo las muy buenas noticias. Insisto, más allá de la victoria, el triunfo, que siempre es bueno ganar y tener buenas sensaciones. Con respecto a los lesionados, volvió el Cuti Romero después de mucho tiempo y se pensaba que hasta estaba en duda frente a Argelia. Bueno, volvió a la cancha, ya está totalmente recuperado, en un muy buen nivel. Cambió a Argentina también cuando ingresó De Paul en la etapa complementaria. Lo muy bueno es que Lionel Messi ha respondido muy bien a las exigencias físicas por parte del profe. Ya lo dijo Scaloni, obviamente que Messi va a estar en la lista y no será cortado, se está recuperando muy bien, pero que quiere a todos los jugadores, teniendo en cuenta que es un mundial muy pero muy exigente, no solo desde lo físico, sino también desde el calor. Ayer Harry Kane, el delantero del Bayern Múnich, pero que juega en Inglaterra, se quejó mucho del estado del campo de juego y además del calor, que es sofocante, de la humedad.
3: Pero así con el calor no pueden hacer nada.
0: Y bueno.
4: No, es parejo para todos, pero no están acostumbrados. Entonces es un invitado a la mesa extra a aquellos equipos que te presionan bien arriba, que te asfixian, que no te dejan salir. Con el tema del calor tenés que empezar a dosificar los esfuerzos porque no les será fácil. Ante la lesión de Valerdi, lamentablemente un desgarro que se queda fuera de la lista, una de las modificaciones.
3: ¿Ha confirmado?
4: Sí, ya fue desafectado porque no se puede recuperar por tercer mundial consecutivo. Todavía Scaloni no ha definido su reemplazante. Hoy habla el técnico campeón del mundo, mañana con Islandia, el segundo amistoso, y después pensar directamente en el debut frente a Argelia en este mundial.
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1: Buen día a la gente que se va sumando en esta mañana gris. ¿Cómo viene el tránsito, bebé?
6: Una mañana complicada. Incendio de auto en autopista Perito Moreno, altura de Vapenón, sentido Capital Federal. Accidentes en Santa Fe y Oro, Directorio y Biel, Honorio Pueyrredón y Neuquén y Pueyrredón y Sarmiento.
1: Bueno, el actor, la figura, Pedro Pascal, estaba en juicio con una marca de pisco.
0: ¿Por qué?
1: Que se llama Pedro que iba a decir otra cosa.
0: Justo me pegó. También dije, ¿qué pisco pasó con Pascal ahora?
2: ¿Y lo ganó?
1: La marca se llama Pedro Pascal.
0: Ay, da.
6: Está bien pensado.
1: Está bien.
0: Está muy bien. Yo también lo hubiera puesto.
1: Pedro Pascal, Pedro Pascal. Pero la marca de pisco podrá mantener su nombre a pesar de la demanda del actor.
0: Si no tiene nada que ver Pascal con Pascal.
3: Pero Pedro Pascal presta confusión. Yo
0: que
3: soy Pedro Pascal también apunto.
6: A llorar a la iglesia.
0: Sí, una bebida le voy a poner Gonzalo Sorbi.
2: O sea, lo perdió.
0: Sorbi, no es tu apellido. Es Pascal, no es Pascal.
2: La gente te va a preguntar si es tu pisco.
6: Si una empresa constructora se llamara Santiago del Muro.
0: ¿Vos le harías juicio?
1: ¿Qué sé yo? Vamos y vamos.
3: Claro, arreglá, llamá y decís,
0: escuchame. Yo entiendo que la oportunidad la vieron.
1: Acá pasó, ¿se acuerdan con el
0: una
1: actor,
0: carnicería
1: bebé?
0: Era...
4: Bacon.
6: Claro,
1: Kevin
6: pero...
1: Bacon, Kevin Bacon.
3: Una hamburguesería.
6: Pero era el nombre completo.
3: La hamburguesería era Kevin Bacon.
0: Claro, era de verdad.
6: Una carnicería. Se entendía el chiste, pero bueno.
0: Claro.
2: Paul McCartney también. Había una sí, carnicería claro, que no le gustó a Paul McCartney. Cuando
3: ¿Ah, se enteró?
2: Sí, se enteró. No le gustó porque él es vegano.
1: Ay, bueno.
0: Bueno, al final no se puede hacer nada en este país.
4: Le gusta el calor.
0: Igual el banco a Pedro Pascal, los bancos.
3: Qué bueno, ¿eh?
1: Igual, claro. Lo
0: ¿Pero le ganó
1: igual
0: o lo perdió?
1: No, porque dice que la marca va a poder seguir usando su nombre.
0: Ah, claro, lo perdió.
1: A pesar de la demanda.
2: Pedro Pascal.
0: Claro. No, es buenísimo. Pedro Pascal.
1: Ahora, a mí me parece increíble porque el tiempo que gastan y los abogados y todo en esto.
3: Es que por ahí, si fueron contra ellos, es porque pensaron que lo podían ganar.
0: Sí.
3: Si no, se bajaban enseguida.
0: Entiendo que suene parecido, yo lo entiendo. Pero es Pascal, no es Pascal.
1: ¿Sabes por qué se lo han ganado?
0: ¿Por qué?
1: Para mí, porque ellos han comprobado que este pisco estaba antes que él sea famoso.
2: ¿Entendés? Entonces, claro.
0: Pero si no es el apellido, igual el apellido.
2: No es.
6: Todos
2: no
6: entendemos el chiste, pero.
0: Claro.
1: Por eso, pero si hay un juez que dice esto sí puede lastimar o dañar la imagen pública de alguien. Porque imagínate que el tipo dice, yo no quiero tener una vida alcohólica con que algo que remita a mí. Total. Es válido también.
2: Claro, bueno,
1: porque
2: eso.
1: Porque robe la identidad.
2: Claro.
0: ¿Entendés? Sí, pero
1: mí, según qué juez te toque también.
0: Claro, pero también es, yo si soy la marca le digo, pero ¿vos te llamás Pedro Pascal? No. ¿Cómo te llamás? Pedro Pascual.
3: No, Pascal.
0: Pascal. Pedro Pascal. ¿Ves que es un quilombo? Pedro Pascal. Listo, chito la boca. Yo soy Pascal, no Pascal.
6: Hay una situación ahora con la famosa marca de ropa de montaña, Patagonia.
0: Sí.
6: Le está haciendo un juicio a una artista, una transformista que usa el nombre Patagonia. Y hasta ahora estaba todo bien, lo que pasa es que ahora ella empezó a comercializar ropa. Con su nombre.
3: Patagonia.
6: Claro, entonces ahora la empresa salió a decir, bueno, no, se terminó el chiste.
1: Pero entonces no lo podemos hacer a la empresa también en juicio porque es nuestra.
3: No lo contamos acá también lo de Benito.
0: Pero también Patagonia y Patagonia no es lo
3: pero
0: mismo.
3: Pero no es lo mismo. Pero en Argentina.
2: Pero porque está de antes la Patagonia. Pero...
6: Hay que ver también cómo suena en la fonética.
2: Patagonia.
0: Claro.
6: A lo mejor no es tan lástima que no vino la delegada hoy. Y la están criticando mucho a la marca porque dicen, no, mira, ataca una marca que aparte hace todo un marketing del tema del cuidado ambiental y qué sé yo. Entonces la demanda es nominalmente por $1. Pero
0: no es una cuestión de plata, sino que no quiere que lo
3: que la deje de hacer.
6: Claro, pero si pierde el juicio la transformista, que probablemente lo pierda, va a tener que pagar millones por las costas legales.
1: Claro.
6: Entonces en realidad es un lío.
1: Escuchen, el Kun Agüero te mandará una sandwichería en Tucumán.
3: ¿Por Kun Agüero?
1: Kun.
7: Claro.
3: Y pero el Kun es distinto.
1: Hace unos años, ¿se acuerdan?
0: Que él había accedido a que lo usaran, mira.
2: Ah, pero yo veo, por ejemplo, hay una casa de cueros que se llama Tauro. Después hay otra.
1: ¿Arcelo?
2: Sí, hay una inmobiliaria.
1: ¿Qué pasa para que si es el apellido de la gente?
0: Si es el apellido.
2: Por eso, voy a investigar.
3: Hay una cafetería también.
1: Caray, Tauro es un signo también zodíaco.
0: Claro, también.
1: Lo que no te pueden tocar nunca es tu nombre.
2: Marcela Tauro.
1: Digamos, no.
2: ¿Y si se llama
1: eso?
2: Marcela Tauro.
1: Por eso, pero si hay alguien que tiene el nombre, no se lo puede sacar nunca.
2: Conozco yo.
0: Deberías registrarlo igual.
1: Sí, digamos, tu nombre es tuyo, por más que te lo quieras registrar, es tuyo.
2: Sí.
1: Pero
0: qué
1: bueno.
0: Pelote. Vos que no tenés igual. Apellido,
1: chicos,
0: Fernando,
1: para.
0: No tenés.
1: Y cuando registraron nombres de marcas y extranjeras acá.
2: Sí.
1: Por ejemplo, cuando quiso venir Armani al país en su momento, alguien ya lo había registrado.
3: Claro, y lo primero.
1: Es una marca internacional.
6: Lo mismo pasó con la marca Hard Rock Café. Lo habían registrado antes.
2: ¿Y cómo es? ¿Te tienen que pagar?
3: Y le tuvieron que cobrar.
2: Le tenés que pagar a la persona que tiene.
6: Llegaron a un acuerdo.
2: Claro.
3: Pasa mucho, Santi, con los dominios, es decir, con las páginas de internet. Cuando se vence el dominio, hay gente esperando 12 de la noche que se venza. Lo compra y después se venció y no lo podemos renovar, ¿no? Porque ya lo compró otra y le tenés que pagar.
6: No lo compró, lo registró.
3: Lo registró.
0: Pobre Pascal.
1: Bueno, buen día, chicos.
0: La verdad te lo cuento.
1: Pedro Pascal.
3: Es buena, vale. Es buena.
1: Lo pasa con este quilombo, él lo hace más grande, pues.

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0: ¿Cómo sigue el día de hoy?
1: Lluvia, cielo nublado, mucha humedad, 97% el porcentaje de humedad, 12 grados 2 la temperatura actual, la máxima de 14 grados y empieza a mejorar en la madrugada del martes.
2: Ay, es como un ataque de ira, de locura, de así como...
3: Qué acelerada.
2: Frente. Llueve mucho.
0: Claro, sí, llegó tarde porque llueve mucho.
1: Sí, claro, mucho tránsito.
3: Sí, hay mucho tránsito.
4: Sí, hay mucho lío. Hay mucho asustado en contacto. Ay, qué contenta. Muy risueña,
0: Está tentada hoy.
4: Está tentada, de verdad.
0: Buen día.

0: A Enrote tengo una vidente que habló, Marcela.
1: No me diga, hay brasileña. Tantas, yo ya estoy...
0: Sí,
1: me...
0: sí,
1: ah, ¿y
0: sí,
1: qué
0: sí.
1: dijo? ¿Qué dijo?
0: Sí, ahora Enrote te cuento porque por es polémico.
2: ¿Pero que quién gana el mundial?
1: ¿Del mundial o de
0: sí,
1: qué?
0: Sí, oh. sí, del mundial, del mundial. Mm. Y los extraterrestres, pero bueno...
1: van a bajar, no me diga.
0: Sí.
1: ¿Qué hay?
0: Enrote.
1: ¿Hay un club de... hay un grupo también de extraterrestres que van a jugar el mundial?
0: Puede ser. En cualquier momento.
1: Todo es posible.
0: Tantos equipos que entraron... Mira,
3: estoy...
0: Puede ser, por favor.
3: Estoy en el colectivo y hay música re fuerte. Me van a tirarme un pedo. Entonces digo, bueno, me lo tiro. Total, hay música, no se escucha. Entonces me lo tiro. Y el pedo no se escuchó porque había música. Pero todos se dieron vuelta y me quedaron mirando. Y claro, boludo, tenía los auriculares puestos. No era música del colectivo. Es que me estaba escuchando música. Yo se re escuchó mi pedo.
4: Hoy no se juega, no va a haber relámpago porque hay alerta meteorológico. ¿Eso qué era? ¿Cómo era? Meteorológico. Soy una tormenta a la concha, tu hermana.
2: Me mata que lo quiere decir rápido para no equivocarse.
0: Bueno, buscarle mejor a ver si ponerle por
5: favor. Chani, vos que entendés, fui a Joaquín al estudio, al médico, y le tengo que hacer un estudio el martes del hombro, porque dice que aparentemente tiene. ¿Cómo se llama, Silvia? ¿Cómo? ¿Cómo, Silvia? ¡Silvia! ¿No, eh? ¿Condirit? ¿No, cómo es?
2: Condirit.
5: ¿Te? Ten, di, ni, ti, tiririti.
2: Vamos,
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0: Ya llega la frase de la pizarra, ya seguimos con vos en la Siena, en esta mañana en el Club del Moro. 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
9: Son las 9 de la mañana.
10: Temperatura 15 grados. Humedad 79%.
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21: No, frase de la pizarra para el día de hoy, para arrancar esta semana.
22: Sí.
21: A ver, Marcel está arriba, muy bien.
22: Sí, sí, ya estoy.
23: Está arriba.
21: Escribí, Marce.
22: Sí.
21: No hay otra vida para intentarlo. No hay otra vida para intentarlo. Hay que hacerlo, chicos. Vamos.
24: Hacelo.
21: No hay otra vida para intentarlo. Viste que los seres humanos llenamos de excusas todo.
22: Todo el tiempo.
21: Le buscamos una excusa a todo. Y hay que intentarlo. El proyecto, el viaje, el romance, la mudanza. Hay que intentarlo. Porque uno se miente muchas veces o procrastina, ¿viste? Tira para adelante.
24: Claro, se inventa excusas.
21: Se pone, sí. Sí, se justifica. Hay que intentarlo.
24: Sí, o justamente.
21: ¿Dar muchas vueltas?
22: A veces.
23: Sí, yo soy voltera.
22: Ahora no, pero a veces sí.
23: Soy bastante voltera.
25: Yo no, cero voltera. Y para mí el peor fracaso es no intentarlo.
21: Un aplauso.
24: Vamos,
25: Vamos. Sí, sí, no.
21: Pero
25: no.
21: Eso es cierto, Edith. Vos con lo de tu espectáculo, a mí me tenés impresionado porque lo hiciste.
25: Sí, y el primer día que iba a hacerlo, dije, ¿para qué hago estas cosas? Yo estoy bien, así como estoy.
21: Cabeza.
25: Sí, y también, porque bueno, estaba nerviosa, obviamente, tenía miedo de olvidarme, no sabía si iba a poder, y a veces me meto en cada quilombo y digo, ay, esto, después me gusta porque me hace sentir vivo, y además, la posibilidad de hacer algo que vos no manejes, que es otro código, que eso está buenísimo. Porque salir de la zona de confort y hacer otra cosa, experimentar sí. una nueva... un nuevo desafío es lo mejor que te puede pasar. Bueno, y en este fin de semana tan especial
21: con el stream.
25: Bueno,
23: claro.
24: Sí.
23: Total.
24: Sí.
25: Es buenísimo. Sí. Y este fin de semana que fue tan sentimental para mí, con tantas cosas, me voy a quedar con una frase del Indio que dijo, entre todas las entrevistas que hizo, dijo que la muerte me encuentre vivo. Y así lo encontró también, ¿viste? Sí. Siempre generando cosas y haciendo nuevas canciones y nuevos proyectos, porque él tenía otros proyectos, más allá de lo redondo, de lo fundamentalista, también tenía otros proyectos y estaba bueno que esa cosa de seguir. Seguir buscando, seguir en la búsqueda, ¿no?
21: Sí, claro.
25: Sí, eso está bueno.
24: Claro, eso lo mantenía vivo también.
25: Sí, eso te mantiene vivo a todo el mundo.
21: Mira, hoy hablamos de que Lerner cumple años hoy, se lo ve también siempre, y es un tipo grande, y claro, hay gente que nunca ha parado de hacer.
23: Nunca, jamás.
21: Sí, y el hacer es fundamental, porque me parece que el día que te quedaste un poco, el día que te dejaste estar, o que te abandonaste, o que le perdiste, viste el hilo...
25: Sí,
21: bueno, el barrilete que le perdiste el hilo es más difícil ahí.
25: Sí,
23: y que después es como volver a empezar, ¿viste?
25: Claro, por eso yo, mi consejo siempre a las personas que no se llevan muy bien con la tecnología, yo digo, intentalo, o sea, para mí también. O sea, por ejemplo, digo, no puede ser tan difícil editar un video. Bueno, me va a costar, a Luchi te lo hace en 30 segundos, nosotros tardamos un poco más, pero intentalo, no te cierres. No es, es fácil decir, bueno, deja, yo te lo hago. No, explícame que lo quiero hacer yo. Y seguir aprendiendo
24: cosas. No, igual hay cosas que también tenés más facilidad de más joven o de más chico para aprender.
21: Y hay otras que no.
24: Hay otras que no, claro.
25: Pero está bueno saber.
24: Necesita justamente esa madurez también.
23: No es imposible.
25: No es imposible, claro. Está la herramienta.
23: Buscar un modo, qué sé yo.
25: Sí, a mí me da bronca. Por ejemplo, mi mamá nunca aprendió a usar el WhatsApp. Y me da, y mirá, es que lo intenté enseñarle.
21: Mi hijo tampoco.
25: Me da bronca, que no. Y es fácil, claro, es como. Está negada,
21: y mi
25: ¿viste?
21: Vieja, todo lo contrario. Mi vieja es lo más desordenado del mundo.
25: Sí, encanta. Sí,
21: es como te agarre, ¿viste? Como
23: sí,
21: te pegue.
23: Sí.
21: Totalmente. Bueno, no hay otra vida para intentarlo, así que tu momento es ahora. Hay que hacerlo ahora. Hagámoslo.
23: Ahora. De una vez.
26: No se inunda más.
21: Buen día. 9:09. Che, Boca tiene uno de este, Marcela.
26: ¿Viste, Marcela?
23: ¿Quién es?
26: El Vasco Arrobarrena.
23: Arrobarrena.
26: Ya estuvo en Boca, fue campeón, ¿te gusta?
23: ¿Tú? Claro. No lo conozco. Lo escuché alguna vez, pero no lo conozco.
26: ¿Te genera buena vibra o no?
21: En su momento fue
23: mega.
21: Número uno.
23: Sí,
21: claro. Después lo sacaron...
23: Como técnico o como jugador?
24: Las dos, le fue muy bien como jugador y después como técnico ganó dos campeonatos y ya está. Cuando empezó a perder...
0: Yo les conté.
23: Bueno,
0: eso.
23: Le deseamos lo mejor.
26: ¿Qué cosa, Sandy?
0: Para la revista Noticias elegí a los 10 personajes del año.
24: Claro, es verdad eso, sí.
0: Yo me acuerdo que fui y estaba él. Esto fue en diciembre. Uh-huh. Y ya el fin de enero, principio de febrero, ya no estaba. Y yo pensaba, ¿cómo este tipo pasa a ser? No, en un mes, un personaje del más representativo a nivel deportivo del año.
26: A nada.
0: Un mes estaba
26: a un desocupado.
23: Pero nada, sí.
25: Qué locura eso, ¿eh?
1: El Vasco había ganado 2 campeonatos, pero después le pasó que perdió 2 mano a mano con River y arrancó muy mal el campeonato. Creo que se come 4 con San Lorenzo y
26: claro, viste
1: el fútbol no perdona. Ahora hay que recordar lo que contó Bebe hoy temprano, que alguien de Boca decía, Bebe.
2: Toto Lorenzo.
1: Claro.
2: El segundo técnico más importante de la historia de Boca decía, Boca es deportivo ganar siempre.
0: Sí. Bueno. Qué bueno el aporte de Bebe.
23: Muy bueno, siempre.
0: Casi, Bebe, porque le da un tinte. No, pero Bebe, todo lo que dice Bebe parece que es cierto, ¿viste?
22: Sí.
0: Sí.
22: Lo es.
0: Lo es. Un del director de la radio me dice, vos a veces seguilo, porque a veces la pifia. Hablando música, ¿eh? ¿Para qué estaba buscando la noticia?
26: Yo tenía que ir para el lado de juramento esta mañana después de acá y le dije, Bebe, ¿qué me conviene agarrar? Y me dio una clase técnica, me dijo. De cómo llegar bien.
0: Bueno, chicos, noticia de último momento, vidente predice invasión alienígena durante la Copa del Mundo.
24: Bueno, Marcela.
22: Sigan jodiendo.
24: Marcela decía que se suspendía.
23: Algo,
24: ¿no?
23: algo que iba a pasar, dije, pero no pensé
24: en invasión extraterrestre.
23: ¿Estamos ya rodeados?
0: No, les cuento lo que pasa.
23: A ver qué dice.
0: Yo no creo nada de todo esto.
23: ¿Cómo se llama la vidente?
22: ¿Qué?
0: La vidente se llama ahora TV.
23: Marisiña.
0: No. A ver, ¿lo tenemos el audio? A ver, está.
3: Eu tô até zonza, são 4:30 da manhã. E salva essa
1: brasileira.
3: Data. Dia 26 de junho de 2026. Eu acabei de ter um pesadelo e vim aqui para poder falar para vocês o pesadelo, o sonho que eu tive. Era num campo de futebol em Miami, aonde descia uma nave cheia de alienígena, era mais de 100 alienígenas.
23: Alienígena.
3: E eles pegavam todos os jogadores.
0: Uma nave de 26, agora.
3: E pegava mais de 700 pessoas no estágio onde estava acontecendo um jogo da Copa do Mundo.
23: Bueno, basta. Van a bajar e que dijo, viene la nave e que pasa?
0: La nave va a haber 700 personas. Escucha aí, en el.
23: Sí, nos lleva.
0: El tema es el siguiente. Hay un momento de. Viste que. Todo el tiempo se habla de las alienígenas, pero hay momentos que se ponen como más de moda.
23: Sí.
0: Ahora, como estamos a días de que se estrene la nueva película que se llama ¿Cómo Majo? De Spielberg. ¿La nueva?
22: Disclaimer.
0: No.
22: Disclosure Day.
0: La película nueva de Spielberg que se estrena ahora. Él ha hablado mucho de esto. Él dice aparentemente que Estados Unidos también robó un extraterrestre que tenían en Brasil y se lo llevó para allá. Hay como toda una serie de teorías cooperativas de teorías que circulan,
23: sí.
0: Y mucho más con el estreno de esta película que va a ser uno de los bombazos del año. Entonces eso le da como cierta expectativa a todo este tipo de temas. Y más caro que el mundial.
24: Y hay eso te iba a decir.
0: Entonces,
24: hay videos virales.
0: Bababanga dijo, yo tengo uno de los dos temas.
24: Hay videos virales que empiezan a decir que hay algunos jugadores de fútbol que son extraterrestres o reptilianos.
22: Bueno, ustedes sigan embromando y un día va a pasar.
24: Haaland es uno.
23: ¿Qué día juega la selección argentina en Miami?
24: No, Miami no juega la fase de grupos.
26: Según cómo salga, en principio en fase de grupos no tiene. Es Kansas y 2 partidos en Dallas.
0: El primer partido de la selección es el próximo, este martes, no el otro.
26: Claro, el 16.
0: Sí. Claro, no falta nada, chicos.
22: Nada.
23: No, porque decía el 26 de junio en Miami.
24: Ahí está,
22: ponete algo en los pies que está lloviendo hoy. Está con los dos trapitos colgando y empata. Sí. No es un día para estar así hoy.
23: Pero bueno, es que Bababanga es conocida.
21: Pero vos imagínate, estás en Miami viendo o esperando que empiece el partido y ves que un plato volador viene y se te pone a decir.
22: Mira qué
25: efectos. Claro.
22: Y aplaudes.
21: Pero vos pensás que Diego baja Shakira.
22: Sacan fotos.
25: Y ves que alguien se abduce a alguien, se lo lleva. Decís, ay, mira estos yanquis lo que hacen. ¿Cómo sí, logran?
21: Vos pensás que es todo parte del espectáculo.
25: Sí. ¿Qué te vas a imaginar? Y la.
22: Me encanta.
25: Que te están llevando otro.
21: Bueno, ¿creen en esto o no? Yo no creo nada.
25: Pero Baba Vanga es húngara, no es, es.
21: No, Baba Vanga. Bueno, esto es brasileño, eso, Marcela, ¿qué sé yo?
25: No, es húngara.
22: Yo sí creo.
24: ¿Pero habla en portugués?
25: No, no es esta que hable, que pasamos, ¿eh?
24: Una es otra.
26: Grande. Ah, otra más.
25: Era una señora
24: hay
25: grande.
24: Dos que hablan de extraterrestres.
25: No, esa no sé, que no, sí, no le leí lo y que. Y vos ves los testimonios de personas que. Que si vos escuchás los testimonios de muchas personas que ya tuvieron contacto con extraterrestres, está lleno.
24: Fernando dijo que tuvo.
25: Ciego que no quiere ver. O sea, algo está lleno de. Nosotros acá, porque tenemos en las grandes ciudades, es difícil.
21: Sugestión también.
25: No, no es sugestión. Hay hechos reales de gente que vivió en todo el mundo. Y lo que pasa es que nosotros acá vivimos en ciudades grandes con contaminación lumínica en cielos.
24: Pero si estamos nosotros acá, ¿por qué no
21: yo vengo en medio de la pampa y

0: esa la chacota.
1: Pasé la noche en un retórico, sí.
2: Para escuchar que Papabanga es otra, porque no tengo equivocado.
3: Es esta, claro. Por... Es una señora grande, no sé si vive.
4: Baganush. No, no, Papabanga había fallecido.
2: ¿Había? Bueno, entonces para la es la nueva Papabanga.
3: Ah, bueno, por ahí se puso el mismo nombre la brasileña. Ah,
0: sí, le copió.
2: Qué impresión, Marcela.
3: ¿Viste? No, por eso dije esa.
2: Bueno, para que no sé qué. Bueno, hay otra brotada, entonces.
3: Hay otra brotada que dijo que.
2: Lo que pasa es que es así.
3: Fernando no se toma nada en serio y te tira
2: Babaganush. No, les explico qué pasa. No. Cuando se habla de la vida extraterrestre, se habla de cómo encontraron agua en los planetas, pero la vida es molecular. Pero bueno, puede ser que haya algo, no sé, puede ser, qué sé yo.
0: Para mí algo hay.
3: Obvio, no podemos ser nosotros los únicos de este universo. Qué. En esta galaxia, imagínate la cantidad de galaxias que hay. Nosotros somos una nada dentro de una sola galaxia. Habrá más galaxias, es una locura, seguramente que hay más, sí. Obvio.
2: Sí.
3: ¿Y estarán entre nosotros como diálogo?
4: Sí, claro.
3: Que
4: sí.
3: Toman que no? forma humana.
0: Sí, para mí sí. Hay marcianos bueno. entre la gente, dijo.
2: Pero entonces es cuestión de fe.
0: Sí.
4: Sí, obvio, porque no tenemos ninguna prueba.
3: Claro. No, para bueno, mí hay tantas
4: cosas. Celestita, no, por ejemplo, recontra cree y me empieza a hablar de teorías y dice
2: pensé que Celestita era extraterrestre. Me
4: dijo, le pregunté y me dijo que no. Y le dije, y claro, me vas a decir que no me vas a decir que sí, me vas a mentir seguramente si sos. Me dice, bueno.
0: Mira qué diálogo. Día, 18,
2: ¿sí? Lindo diálogo tiene. Es romántico.
0: ¿Vos extraterrestre no?
2: Si la voz es como una rata, como Diana.
0: Qué bien. Dos locos.
2: Mirá que uno ha charlado cosas con su pareja.
0: Claro, mirá que uno charla boludeces a veces. ¿Sí?
2: Y
0: algo
2: y
0: raro
2: la le mano y me da la pata, ¿ves? Bueno, buen día, chicos. Así que bueno, aparentemente...
3: Hay que tener cuidado, entonces, en el Mundial.
2: Sí, en el Mundial. En el Mundial. Quise poner esto porque fue a ver a Lale.
5: No,
2: que
5: no,
2: estaba
5: me
2: la
5: gusta.
0: Está como loco.
3: ¿Viste a River?
5: Me gusta Guille,
3: Quedó loco con Kylie Minogue.
0: Sí. Sí.
5: No, muy sí, hermosa señora.
0: Hermosa. ¿Cómo hermosa señora tiene tu edad?
5: Pará, yo tengo 40.
3: Sí, es más grande.
0: Es un poquito más grande, pero tampoco es que vos sos una pendeja.
2: Estás diciendo que está claro.
0: Claro.
5: Eres una señora.
0: Una señora, dice el maleducado.
5: ¿Por qué maleducado? ¿Qué quiere que diga? ¿Una nena?
0: Una mujer. Una hermosa mujer.
5: Es una señora. No te enojé, cálmate.
0: No, porque señora le baja el precio.
2: Está bajando el precio.
0: Claro, señora le baja el precio.
5: Yo digo una señora porque tiene más de 60, seguro.
3: No te metas por
4: ¿cómo vas a decir eso?
5: Es una señora. Edith también es una señora. Majo también. Tauro también son señoras, chicos.
3: No te lo voy a permitir,
0: Yo sé, vos sos un señor, entonces. Vos sos un señor.
4: No tiene más de 60, Kylie.
0: Para mí, cuando uno dice señora...
2: ¿Sabes qué le pasó a Kylie? No, Kylie empezó tan pendeja. Kylie empezó tan pendeja que la gente se cree que tiene 70 años.
0: Sí.
2: ¿Entendés?
0: No sé cuántos años debe
2: pero tener. Es mucho más joven.
0: Es una mujer espectacular. Claro.
2: Y es una mujer espectacular. Tenga 20 o tenga 60, es una mujer espectacular.
0: Sí.
2: 9 y 19, buen día. Lunes 8. Sobre todo calipto.
5: Hasta las 10 van a escuchar a la señora Calipto.
0: Copado el vago.
2: La señora
0: Calipto.
3: Pero te agarra, te da vuelta.
0: La Kaylee.
2: Majo ya no pega ni un nombre.
0: No. Y te juro que en mi cabeza siento que lo estoy diciendo bien. Eso es lo peor.
2: Así como podés, igual.
0: Lo que sale en el momento.
2: Hasta las 10. ¿Cómo, Majo?
0: Kylie Minogue. Kylie. ¿Cómo es? Kylie.
5: ¿Cómo, Santi? ¿Cómo es? Ella viene, Kylie. Le invita, le pagan. ¿Cómo ha sido eso?
2: Ellos tienen buena onda. No, y. ¿Quién organizó?
5: Lauría. Dale Play.
0: Dale Play.
5: Con ella. Sí. Y no sé si con Kylie, onda, pero Kylie estuvo en el Movistar Arena hace poquito, eso, por eso.
2: Por eso, pero han arreglado ahí, ella seguramente tiene muy buena onda.
3: O sea, ella le escribió. Lali le comentó una historia. Ella le volvió a comentar, después le contestó, Kylie.
2: Se arreglan estas cosas, chicos.
3: Claro.
2: ¿No
3: hay un dinero también?
2: Sí, obviamente.
3: Debe haber. Esto es lo que contó Lali. Lali contó que ella le comenta a los famosos. Cuando le gusta, Dios, no sé qué le puso. Y la otra le contestó.

0: y empezaron así una relación por Instagram.
1: Ahora, Dale Play, ahora es Live Nation, ¿tendrá que ver también eso?
0: También puede ser, pero para mí hay buena onda entre ellas.
2: Pero más allá de la buena onda, pero tiene que ver una
3: no
2: una
3: te viene unidad. Por buena onda, ya. Kylie.
2: Claro,
3: no,
2: pero
3: para, ah, o le conviene, porque también
2: sí, Kylie igual es una artista
3: tiene otro público. Sí.
2: Número uno.
4: Le divirtió.
2: Pero te quiero decir que obviamente que ellas pegan la onda y después hay gente que se encarga del otro.
4: Claro.
2: Como tiene
4: hacer
2: que
4: la
2: ser.
4: Conexión.
5: ¿Y Kylie cantó en español o una
3: mi
5: parte?
3: Manager de habla.
1: No, cantaron todo en inglés. Lali cantó en inglés.
5: Ah, Lali también.
1: Sí.
5: Ah.
1: Muy bien.
2: Bueno, buen día.
1: Bien.
2: Bueno.

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2: Bueno, así como va a estar hoy.
3: Hoy vamos a tener lluvias todo el día, mucha humedad, máxima de 14 grados para el día de hoy, y empieza a mejorar recién en la madrugada del martes.
2: Más jubino con la ropita del hijo cuando era.
4: Sí.
2: Cuando fue a primer grado.
4: El jogging de la escuela.
2: No le seca la ropa, Marcela.
4: No, tengo las medias azules, ¿viste? La del colegio.
2: No tenés que ponerte porque.
4: Nada,
2: ya
4: ¿no?
2: Ya tenés la parva de ropa tan abultada.
4: Hoy nos vamos a secar con una frazada cuando nos bañemos, porque ya no hay toalla tampoco. ¿Viste que la toalla tarda en secar?
1: Yo me estoy secando con toalla chiquita.
4: ¿Cómo tarda en secarse? Mi lavarropa tiene para secar la ropa, pero ¿sabes cuánto tarda el programa? 4 horas.
2: No, y la ropa te
4: no
2: la
4: puede ser, detona. Te la detona, pero ponele que en estos días vos decís, bueno, la seco ahí, te sale una toallita para culo del toallón.
2: Buen día. ¿Cómo está el tránsito?
5: Actualizamos la información en una mañana con muchos problemas. Accidente en Juan B. Justo y Cuchacucha, choque en Humboldt y Dorrego, otro en Paysandú y Méndez de Andés, Tren Roca, Ramales, La Plata y Bosques vía Quilmes con demoras.
2: Que decís Cuchacucha y te verás hacia allá.
4: Sí,
0: sí, claro.
4: Cuchacucha. Cuchacucha, wow, ¿en serio?
2: Viste que te pone como.
4: Sí, te dan ganas de ladrar.
2: Sí. Bueno, conmoción en Cataratas del Iguazú. Un turista se lanzó al agua para recuperar el celular.
4: Un tarado. Sí, lo vi anoche.
6: No lo puedo creer, yo tampoco.
4: ¿Viste? No lo entiendo.
2: Ahora, ¿es un acto reflejo eso?
4: La desesperación por el celular. Yo creo que es la desesperación que siente que se les va la vida si pierden el celular, literal.
2: Un hombre cruzó las barreras de seguridad y puso en riesgo su vida ante la mirada atónita de los otros visitantes.
6: Ay, Dios.
2: Se lanzó, se tiró al agua y cruzó dos barreras de seguridad. Imagínense el escándalo, ¿no?
4: Obvio. Un delirio lo que hizo. Vos decís, para mí no lo pensó.
2: No.
4: Para mí no lo pensó.
2: Que puedes matar, ¿eh?
4: Hay algo ahí. Yo cuando estuve en Ushuaia también, la cantidad de celulares que quedan. Y decía que la gente hace cualquier cosa cuando se le caen los celulares.
0: Y si cuando volvés estás vivo todavía, hasta podía haber ido preso el tipo.
6: Y sí, porque pasó dos barreras
4: claro.
6: De
4: seguridad.
0: Claro, una locura.
6: Claro.
4: No se entiende ahora qué locos estamos, ¿eh?
6: Qué locos.
4: La desesperación por el celular.
2: No es la primera vez que pasa algo así, dice.
4: No.
2: Meses atrás, otro turista cruzó la barrera de seguridad para recuperar un
6: sombrero
2: que se le había volado.
6: Sí.
4: Ahora, yo creo que son actos que no piensan. Si no, no se entiende. Digamos, es como un auto.
1: Pero la persona está bien, está viva.
0: Sí, está bien.
4: Sí, bajó, lo agarró.
0: Era una zona donde el agua estaba.
4: Estaba baja,
0: tranquila.
4: Le daba tipo
0: hecho,
4: a la cintura.
0: De hecho,
4: ¿no?
0: El celular estaba ahí. Todavía no.
1: Ah, recuperó el celular.
0: Se fue con la corriente.
4: Claro, claro. No es que se tiró las cataratas.
1: Igual es
4: un peligro, porque por algo hay seguridad ahí, si no sería libre.
2: No, pasó dos barreras de control.
4: Claro,
2: de seguridad.
4: Por eso.
2: Pero viste que a veces los seres humanos somos.
4: Hacemos boludeces.
2: Sí. ¿En qué momento? Sí.
6: ¿Cómo no pensé, no?
4: Sí.
0: Bueno, a mí me pasó en Portugal, nos estábamos por ir a la cancha y yo estaba cargando el celular, entonces tironeo medio el cargador y viste la carcasa del celular que va a la pared, se salió y quedaron como los dos fierritos, los dos alambrecitos, le dije yo. Los dos, y yo digo, lo desenchufo porque me quedo sin batería en la cancha, tengo que para cargar. Y me dio una patada.
4: Sí.
0: Y se fue de pedo, porque eso.
2: Lo que pasa es que no debe ser 220 ahí.
0: Claro, allá en Portugal debe ser 110.
2: Claro. Acá lo hubieras pasado mal.
4: Yo el otro día me quedé en mi casa, yo me quedé encerrado como del lado adentro con la reja, ¿no? Entonces Joaquín estaba del otro lado de la reja y yo del otro lado. Y lo hice subir y la reja de mi casa tienen esas puntas filosas. Pues es que cuando estaba pasando, Joaco, para el otro lado, me agarró como un frío.
2: ¿Qué estoy haciendo?
4: Y dije, se llega a resbalar. O sea, se clava esas puntas.
1: ¿Sabes lo que hizo mi vieja?
4: ¿Entendés? Se me paraliza el corazón.
1: Le dije, estás loca. Se quedó afuera del departamento. Y esto no hay, claramente no hay que hacerlo, ¿no? Pero digo, cuando me lo contó, no lo podía creer. Le pide al vecino si podía pasar por el lavadero.
6: Ay, sí, saltó.
1: Por la ventana. Salía por la ventana. Sí. No, por la ventana.
4: Caminó por pasó, la ventana, sí.
1: Pasó de una ventana a la otra.
4: Lo hice.
1: En el piso de abajo, justo tenía como una especie de terracita donde. No caías tanto, más que 3 metros, no importa. Ajá. Pero le digo, ¿cómo vas a pasar de ventana a ventana porque te quedaste afuera? Sí. O sea, podías haber llamado a un montón de personas que tenemos la llave de tu casa. Sí. Me dice, no, pero en ese momento es que estaba el perro solo ladrando, yo necesitaba... Le digo, ¿estás loca? ¿Te resbalás? ¿Pasó? Sí. O sea, ¿se entiende la situación? De que se agarró de un lado de la ventana, agarró de la otra y pasó.
6: Podía haber caído.
1: Dice, en ese momento ni me imaginé.
4: En el momento te agarra la desesperación. Yo cuando lo viajo con otro
2: lado... con el auto en la vía de tren...
1: Lo mismo.
4: Sí, bueno, también. Decís,
2: ¿en qué momento una persona puede brincar a
1: la semana pasada?
7: Lamentablemente, las barreras se rompen todo el tiempo, al día de hoy, inclusive el Sarmiento, que es el peor para mí. A pesar de todo, no hemos aprendido nada. Y la verdad que no te queda otra.
1: No, y no solo que se rompen, sino que la barrera no llega hasta el otro lado.
7: Claro.
1: Es la mitad de la calle.
7: Yo, si estoy con algún acompañante, le digo, estás trabado ahí, tenés que pasar. Y la barrera está rota y no hay nadie para avisarte. Entonces pasás, le decís a alguien que está con vos que te ayude y ahí van pasando. En general hay alguien siempre que después se baja del auto y ayuda a las personas. Pero yo vivo del otro lado de la ciudad y todo el tiempo se rompe las barreras del Sarmiento. Pasa todo el tiempo eso.
1: En Caballito, yo vivo en Caballito, tengo que cruzar siempre las vías.
7: Claro.
1: Que como están haciendo ahora el túnel, el soterramiento, claro, habilitaron la otra vía. Se llena de autos y por momentos vos ves algunos que está la barrera baja y pasan igual.
4: Sí, pasan igual. Sí, es una locura, pero sí. Son esos segundos de estupidez que uno tiene.
1: Sí, no pensás.
4: Yo cuando le dije a Joaco pasar por la reja fue un segundo de estupidez. Te juro que lo cuento ahora y me angustia. Porque fue un rapto de pelotudez. Y vos decís, ¿cuál era el apuro? Nada, era que él fuera a buscar un cerrajero, digamos, no sé, cualquier cosa podría haber sido y no hacerlo pasar por ahí. No. La locura.
2: Bueno.
1: Y después.
4: Me angustié.
1: Y después no, y después
2: pavada. ¿Es un pianito de Arjona? ¿Pianito de Arjona? Sí.
8: Por la turca.
4: Por la turca. Ah.
8: Casi no la cuento.
1: No, que cuando me dijo yo no lo puedo creer. Le digo,
4: es que no la puedo. ¿Viste? Vos decís, ¿por qué hiciste?
8: ¿Pero hacía mucho salía con el vecino?
2: Sí, es la madre.
1: No sabe. ¿Cómo va a salir así la turca?
8: Ah, muy bueno.
4: Pero nosotros una vez también se nos quedamos en la terraza. Se nos cerró la puerta, vivíamos en esos típicos que son 3 pisos por escalera, viste que la terraza es un común arriba, y una de mis amigas también le pidió al vecino pasar de ventana a ventana, tercer piso, de Bertana a Bertana.
1: Bertana
4: a Bertana. Era una virorga, garderito.
1: No, de la terraza.
4: La terraza. Este es profesor Neuros. Y pasó. Una de mis amigas, tercer piso, voy a decir, ¿por qué?
1: Cuarto, vieja.
4: ¿Por qué estás haciendo eso?
2: Sí.
4: Te caíste a reventar, no la pensás.
2: Bueno, buen día, 9:30, chicos. Estamos en el Club de Amor, estamos en la 100. Bueno, tengo noticias de nuestro amigo. ¿Quién es nuestro amigo número uno?
1: Beckham.
4: David
2: Bay.
1: ¡Vamos!
4: Beckham.
2: David.
1: ¿Qué tiene David?
2: ¿Qué bueno, hizo? ¿Vieron que él es
6: la
2: ser?
6: La cocina nueva.
1: Sí, claro.
2: Es todo él. No, es todo. Ahora tiene, ¿saben qué tiene Beckham?
6: Oh, ¿viste? ¿Qué tiene?
2: Tiene todo.
4: Está el pedo también, ¿eh?
2: Todo tienen. Le han generado su propia ¿qué?
1: Su propia...
8: ¿Bodega?
4: ¿Tarjeta de crédito?
2: No.
7: Cabaña,
2: no.
4: La Beca Ancaria,
2: no. Huevos.
4: No. Su propia línea.
2: Mira,
4: es una
6: mayonesa, mayonesa, salsa de tomate.
2: Muy famosas en Inglaterra. ¿Las qué?
1: Las barbacoas.
6: Galletitas.
2: No,
8: las
2: no,
8: rosas.
2: No, no. Las rosas.
4: Ah.
2: David Beckham tiene su propia rosa, se llama Sir David Beckham Rose.
4: ¡Ay, qué chapelota!
6: ¡Ay, de qué color son!
4: ¡Qué flor que no me gusta!
2: Tiene su propia variedad de rosa.
6: Me encanta, ¿sabes qué me gustó?
2: Escuchen, después de 14 años de investigación...
4: Ah, hace rato vienen echando las bolas.
2: Finalmente dieron
6: rosa,
2: con la rosa de David Beckham.
4: ¡Ay, qué lindo!
2: Que tiene olor a banana, a plátano verde.
4: Pero si es rosa.
2: ¿Cómo? Pero bueno.
4: Debería tener olor a rosa.
2: Escuchen. Vieron que los ingleses ellos exportan rosas, tienen para todos, sí. Ponen rosas. Bueno, la rosa es de color coral.
6: Ah, tipo roja.
2: Con un aroma naranja. Muy particular. Y la jardinería también se es uno de sus hobbies, también la gallina.
6: Sí, en la riga.
4: Él no quiere estar en la casa.
2: La mujer, ella está nerviosa porque no come, en Victoria. Entonces Vicky le dice, no te quiero ni ver.
4: Anda a hacer algo, le dice.
2: Anda a hacer algo. Y él se va al fondo con la gallina y la rosa, Marcela. Y él hace rato que quiere tener su rosa y dice, la jardinería es una pasión para mí. Así que es un momento muy especial tener una rosa con mi nombre. Entonces, Marcela, cuando vos pidas la rosa...
1: Beckham.
2: Va a ser una rosa color coral con olor a banana. La idea fue Harper.
1: ¿La hija, machita?
2: La hija, mira.
4: Sí. Pues la hija
6: es una genia la piba.
2: Que jode con las rosas y bueno.
1: Me dijo, papi, vos tenés que tener una rosa.
2: Pedo.
1: Sí.
4: Gente tal cual. Sí. Ya no sabe, ¿no?
2: De un vivero de él le dijeron, decirle que es la de él.
4: ¿Viste esa que no se vende? La rosa que se machuca de nada, que dura dos días. La que tiene olor a culo. Dijo. Sí. A esa, sí, ponele Beckham.
2: Les va a encantar.
4: Dásela. Si, mira, ya le enchufamos la gallina.
1: ¿La familia?
4: El vecino le dice, yo le enchufé unas gallinas invendibles y las compraron. Andá vos con la rosa. Sí. Nada que perder.
2: ¿A alguien le gusta la jardinería? Yo no soy muy bueno. Pablo es bueno para la jardinería.
4: Pablo
1: ¿no?
4: Tiene mano verde.
1: A mí me gusta.
4: Pablo sí, me gusta. Y Anita.
2: Mano no, dedo para llamar.
1: Claro, green finger.
4: Green finger. Sí. No es mano verde. Es dedo verde.
1: Es Shrek. Que si sí. Tenés no, mucha mano.
4: Chicos, se dice mano verde.
2: Bueno, está bien.
1: Y nosotros tenemos algo a favor, los que vivimos en Buenos Aires, que la humedad ayuda un montón para tener un buen...
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4: Son las 9 de la mañana, 38 minutos.
5: Temperatura 15 grados. Humedad 79%.

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0: Ahí estamos, arrancando la mañana, son las 9:49 en la localidad de Saladas Corrientes, República Argentina. ¿Cómo les va? ¿Cómo andan? Buen lunes 8 de junio de este año 2026. Aquí estamos preparados para arrancar esta mañana. Mañana gris en Saladas, nublado, neblina, hay como una llovizna. Muy finita, muy tenue, casi parecería ser como que la neblina está como bajando, digamos, pero da esa sensación de rocío, ¿no? Da esa sensación de rocío cuando uno transita a esta hora de la mañana por la localidad de Saladas, a la intemperie. Siente como que está como lloviznando, ¿no? Finito. El cielo está nublado a esta hora de la mañana en Saladas, 17 grados la temperatura, la humedad está muy alta, está en el 97%. Se prevén lluvias para la jornada de hoy. Sí, se prevén lluvias, aunque el pronóstico extendido acusa de que son bajas las probabilidades, están un 35-40% la probabilidad de lluvias para el día de hoy. Ayer llovió mucho, prácticamente desde el mediodía, casi todo el día, desde el mediodía casi todo el día, porque recién a la tarde-noche como que frenó un poco la lluvia, pero ayer sí, llovió bastante. Y para hoy el cielo va a estar así, el tiempo va a estar así, ¿no? Y vamos a tener una semana gris, vamos a tener una semana gris en Saladas, así que, bueno, a tener paciencia. La máxima para hoy 20 grados, la mínima se registró en horas tempranas del día de hoy, estuvo en los 13 grados. Contarte que para mañana martes la máxima llegará a los 19, la mínima se quedará en los 11 y el cielo estará nublado. Para el miércoles 20 de máxima y 12 de mínima, el cielo estará nublado. Contarte además también de que para el día jueves podría obviamente darse un poco de lluvia nuevamente para el día jueves, para el día jueves podría darse algo de lluvia nuevamente. Bueno, mucha información para el día de hoy, principalmente arrancamos la jornada saludando a la Asociación de Bomberos Voluntarios de Saladas, que cumple 50 años el día de hoy, ¿no? Impresionante el sentimiento que nos genera esta institución a todos los saladeños, ¿no? Hablábamos la semana pasada cuando vivíamos o charlábamos con el subcomandante César de Greff por el Día del Bombero Voluntario y bueno, los preparativos que ya se estaban pensando para los 50 años que justamente viven hoy, festejan hoy la Asociación de Bomberos Voluntarios de la localidad de Saladas. Así que la verdad que vamos a dedicar obviamente un bloque completo a los bomberos por lo que significa, ¿no? Lo hablamos, insisto, la semana pasada con César de Greff, que es el segundo jefe, después del comandante Julio Boyet, y nos decía eso, que ellos sienten que es una institución prestigiosa, es una institución que el saladeño quiere mucho, no solamente que quiere, sino que además también valora, ¿no? Valora, y el día sábado van a estar llevando adelante este acto donde van a estar visitándonos bomberos de diferentes puntos de la provincia, como así también de provincias vecinas, de provincias vecinas que van a estar bajando a Saladas. Me dicen de que el acto lo está diagramando justamente la gente de bomberos voluntarios de Saladas. De hecho, ahora vamos a leer el programa, pero la concentración, digamos, de autoridades, la recepción de autoridades, es en el cuartel de bomberos voluntarios, y desde el cuartel luego se van a dirigir todos los presentes a la plaza Cabral, donde se va a disponer justamente todo para este acto protocolar por los 50 años, medio siglo de la Asociación de Bomberos Voluntarios de Saladas. Sé que, bueno, este sábado va a ser el acto, como te dije, y sé que por la noche también están preparando un agasajo, obviamente, para cerrar estos 50 años, y me parece muy bien, ¿no? Me parece muy bien, hay mucha gente que ha dedicado su tiempo de vida al sacrificio, ¿no? Del sostenimiento del cuartel, sino además también al servicio del otro, que es lo que significa ser bombero voluntario. Así que vamos a estar con eso metiéndonos enseguida nada más, ¿no? Un tema que seguramente vamos a profundizar también en la mañana, está relacionado a el estatuto docente. Aparentemente, por lo que se dio a conocer el día de hoy a través de SUTECO, el gobierno de la provincia de Corrientes busca modificar el estatuto docente, hacer cambios a través de un proyecto de ley que aparentemente ha sido enviado a la legislatura, pero que en ningún momento los docentes, los gremios, las bases han tenido o han tomado contacto con ese estatuto docente que aparentemente comenzarían a discutir en la Cámara de Diputados, ¿no? Ante esta situación, SUTECO, el Sindicato Único de Trabajadores de la Educación de Corrientes, advierte sobre esto y dice que rechaza una reforma del estatuto docente sin participación ni consenso de la docencia correntina, ¿no? El Sindicato Único de Trabajadores de la Educación de Corrientes expresa su preocupación y rechazo ante el intento de modificar vía proyecto de ley en la Cámara de Diputados el estatuto del docente de la provincia de Corrientes mediante procedimientos opacos, sin debate y sin consulta a la docencia, de espaldas a la comunidad educativa y sin la participación efectiva de las organizaciones sindicales representativas del sector, ¿no? Esto es lo que dice en parte, el comunicado que hace SUTECO hace instantes nada más con respecto a este proyecto de ley de estatuto, de modificar justamente el estatuto docente. Así que vamos a estar con eso también en instantes nada más aquí a través de la mañana de la radio. Estoy en el 3782-467641, 3782-467641, para estar en contacto con nosotros, te comunicas con nosotros al 3782-467641, allí nos dejas tus datos, no, nos contás qué estás haciendo a esta hora de la mañana, cómo te tratas, cómo haces para que se seque la ropa con esta humedad que hay, cuáles son las técnicas que utilizás si la querés compartir justamente para justamente enterarnos todos de cómo hacer para que las ropas se sequen, ¿no? Así que vamos a estar con eso en instantes nada más, aquí en la mañana de la radio. Bueno, un correntino se convirtió en millonario. Escucha, a mí estas noticias, yo me pongo muy feliz por la gente. Después digo, ¿por qué no soy yo? Claro, ¿por qué no soy yo? Digo, ¿no? Y claro, y automáticamente se me viene a la cabeza, ¿y cómo vas a hacer si vos no jugás? Claro, ese es el punto. Hay gente que le persigue a la suerte, ¿no? no tengo la dicha. Un correntino se convirtió en millonario, ganó más de 1.400 millones de pesos en el Kini 6. ¿Escuchaste bien o no? ¿Escuchaste bien? 1.400 millones de pesos en el Kini 6 se llevó un correntino. Bueno, vamos a venir con esto, ¿eh? Vamos a venir con esto. Sí, sí, para ver si... ¿Qué te genera vos, digamos, no? ¿Qué te genera vos con esta noticia? Con esta noticia. Finalmente finalizó el último adiós al Indio Solari. Más de 1 millón de personas se unieron en una despedida histórica. Hace instantes nada más la familia emitió un comunicado porque está lloviendo, obviamente, en La Plata. Les dijo, hasta acá llegamos, vayan a casa, homenajéenlo. En el silencio, en sus canciones, etcétera. Ahora te leemos el comunicado de la familia, ¿eh? De la familia. ¿Qué más tenemos para por aquí? Bien, algo que venimos hablando y mucho, porque cuatreros abandonaron bolsas en la costa del Paraná. Cuatreros a caballo. Abandonaron bolsas, se está dando mucho el cuatrerismo, digamos, tanto vacuno como equino, se está dando mucho y tiene que ver obviamente con la situación que se vive, ¿no? Porque ha crecido, según un sondeo que se ha hecho, ha crecido en el último tiempo el índice de faena clandestina, ¿eh? El índice de faena clandestina. Así que vamos a estar con eso en instantes, nada más. Avanzar con esto, ahí está. ¿Qué más? Bien. No descartan, te conté esto la semana pasada, la anterior creo que fue, ¿no? No recuerdo. Pero sí. No descartan finalmente denunciar de manera penal al docente de la Universidad Nacional del Nordeste separado del cargo por acoso sexual. Habló el doctor Martín Ríos al respecto y tremendo porque no es que solamente una joven lo denunció. No, fueron varias, muchas, con pruebas incluso, con respecto a este docente. Con respecto a este docente, así que también vamos a estar con eso en instantes nada más. Así que tenemos un programa bastante lindo, bastante cargado, así que tengo pendiente a ver si puedo. Sí puedo, porque me contaba recién de que se estaba quedando sin señal, pero queríamos charlar también con el intendente Alejandro Magaldi, de Pago los Deseos, que sé que está trabajando muchísimo. Mirá, están con la obra de el nuevo CAPS, del Centro de Atención Primaria de la Salud. Están trabajando a full con eso. Además también, además de eso, están generando e intercambiando experiencias con otros municipios. Además de eso, el Ejecutivo también anunció el enripiado, para Pago Alegre, para Pago Alegre. Finalmente esto se anunció la semana pasada, así que vamos a estar con eso. Si podemos, charlamos con Alejandro después de las 10 de la mañana aquí a través de la radio. Así que vamos a hacer la tandita, la primera de la mañana, y ya estamos para empezar a avanzar en esta mañana informativa de la radio aquí en Radio Urbana 90.5. No te vayas, ya volvemos.
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10: Son las 10 de la mañana, 8 minutos.
11: Temperatura 15 grados. Humedad 79%.
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0: Bien, estamos. Seguimos avanzando en la mañana de la radio. Estamos en el 3782-467641 para estar en contacto con la radio. Hasta las 12 del mediodía que nos quedamos aquí acompañándote. Vamos.
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0: 10 y 17 de la mañana en Saladas, 17 grados la temperatura actual, 96% es el porcentual de humedad.

Estamos escuchando al Indio Solari mientras compartimos imágenes de la televisión, aquellos que nos están viendo a través de nuestro canal de YouTube, de lo que fue el día de ayer, ¿no? De lo que fue el día de ayer, filas interminables, más de 8 horas de procesión, una histórica despedida, ¿no? La despedida del Indio, el último viaje de un artista popular. La ciudad de La Plata vivió este domingo una de las jornadas que quedarán grabadas para siempre en la memoria colectiva de la gente, ¿no? Desde las primeras horas de la mañana, miles y miles de personas comenzaron a llegar para darle el último adiós a Carlos Alberto Solari. Familias enteras, jóvenes, adultos, mayores, trabajadores, profesionales, motociclistas, hinchas de clubes de distintos, y personas de todas las clases sociales compartieron una misma fila, una misma emoción y una misma historia, ¿no? Que es lo que estamos, para aquellos que nos siguen, insisto, por YouTube, es lo que estamos viendo a esta hora de la mañana. Esto es en Villa Domínico, ¿no? Las imágenes fueron impactantes. Alrededor de 15.000 personas por hora se estima que ingresaron al lugar de despedida. Las filas llegaron a extenderse por más de 80 cuadras. Una verdadera peregrinación popular. Hubo algo muy poderoso, que es obviamente el cariño genuino de un pueblo hacia un artista que durante décadas supo ponerle palabras a sus alegrías, su bronca, sus sueños y sus esperanzas, ¿no? El Indio fue mucho más que un músico, fue un fenómeno cultural que atravesó generaciones. Sus canciones acompañaron viajes, amistades, amores, militancias y momentos inolvidables para millones de argentinos, ¿no? Y ayer, obviamente, en La Plata, quedó demostrado que algunos artistas trascienden los escenarios, sin lugar a dudas, ¿no? Trascienden los escenarios y se convierten en parte de la identidad de un pueblo, ¿no? Y mientras las filas ayer avanzaban, entre banderas, abrazos, lágrimas, canciones, la despedida dejó una certeza. Los ídolos populares no se van del todo. Permanecen vivos en la memoria colectiva, en cada historia compartida y en cada canción que vuelve a sonar, ¿no? Porque hay una realidad. Hay artistas exitosos, pero hay artistas que son del pueblo. Y el Indio Solari, sin lugar a dudas, fue obviamente uno de esos artistas. De esos artistas exitosos y del pueblo. Así que, tremendo, ¿eh?

0: Y hace casi una hora, la familia del indio publicó el siguiente comunicado, ¿no? Ya está. Todas y todos los que tuvieron la posibilidad de acercarse a despedirlo, lo hicieron. Ahora la lluvia nos manda a todos a casita, a seguir penando por dentro y recordarlo como era. Humano infinito. Gracias a todos los que hicieron este esfuerzo, tanto los que se acercaron y los que lloraron donde los sorprendió la pena, como las toneladas de muchachos y muchachas que hicieron posible y formaron parte de la organización descomunal que supuso esta despedida en tiempo récord. Él nos anticipó que las despedidas son estos dolores dulces. Lo que no nos avisó fue que dolores dulces como estos iban a durar toda nuestra vida. Como no podía ser de otro modo, pensó en todo antes de irse. Y por eso dejó encendido el equipo Marshall de su guitarra y el equipo de sonido donde escuchaba las canciones en las que trabajaba. Nos sugirió, así que la música debía seguir sonando, más allá de lo que ocurriese. Hagamos eso, que su música no pare nunca más. Esto fue lo que transmitió la familia hace aproximadamente una hora, cuando finalmente se terminó esta despedida pública, digamos, de los restos del indio Solari, ¿no? Bien, 3782-467641, le mando un besito gigante a Dorita, que nos está escuchando como cada la mañana, a Laura, que también nos está siguiendo a esta hora de la mañana, hola Fabio, escuchándote, siguiendo la radio. Contate de que es cierto, mucha humedad. Yo pongo ventilador. Bueno, muchos hacemos lo mismo. Tengo otro oyente que me dice: yo, Fabio, pongo el caloventor un ratito. Mirá, dicen que claro, que no es lo más aconsejable. Claro, que no es lo más aconsejable, pero yo entiendo de que uno busca que las ropas se sequen, ¿no? De alguna forma, de alguna manera. Pero dicen que no es lo aconsejable el caloventor cerca de una prenda de vestir, exactamente. 10 y 25 de la mañana, 17 grados la temperatura, 96 es el porcentual de la humedad. Ensaladas Corrientes, vos qué estás haciendo a esta hora. Le mando un besote gigante también a Lucita, que ya desde temprano nos está siguiendo, está, entiendo yo, no sé dónde, entiendo que estará en su casa, ¿no? Entiendo que estará en su casa. Buen día, que tengas una buena jornada, a pesar del día gris, es cierto, bueno, hay gente que, quiero decir esto porque justamente a pesar del día gris me dice Lucita y estoy leyendo mensajes de los oyentes y me dicen: Fabio, qué lindo día. ¿Viste que son gustos? Gustos son gustos, y la gente elige, a mí particularmente este clima así, no, me da como que no tengo como muchas ganas de hacer muchas cosas con este día así, y tampoco te deja el claro. Tomo el mate porque lo tengo cebado desde las 9:30. Te decía, tampoco te deja hacer mucho el clima así. Tampoco te deja hacer mucho el clima así. Hola Fabio, buen día. Escuchándote y viéndote mientras plancho ropa húmeda, ¿viste? No, chicos, es impresionante. Estamos hablando de la humedad. Bueno, agradecer a toda la gente que el día de ayer se tomó un momentito. Se acordó de nosotros, se acordó de mí y me mandó un mensajito de audio, de texto, un flyer. Me dejaron mensajes muy lindos por el día del periodista. Así que agradezco muchísimo por primero por tenerme presente un domingo, por tenerme presente un domingo y por estar ahí. Y por estar ahí siempre, Yo soy un agradecido a la radio, a la comunicación, porque creo que muchas de las cosas que he conseguido en este tiempo de mi vida transitado, se lo debo a la radio, ¿eh? Se lo debo a la radio y a Saladas Informa, ¿no? Yo no dejo nunca el portal, porque el portal estuvo antes que la radio. El portal estuvo antes que la radio. Y después en el medio supimos tener también un diario de papel. Supimos tener también un diario de papel, que era Saladas Informa de papel. Supimos tener también. Y luego después ya nos quedamos con el portal y la radio. Pero, insisto, yo soy un bendecido, ¿eh? Yo soy un bendecido y soy un agradecido a esto. Quiero decirles de que, quiero contarles una infidencia, pero yo he pensado en más de una oportunidad decir, hasta acá llegamos, y bajar las persianas de la radio. No lo conté nunca esto al aire, pero en más de una oportunidad sentí eso. Ni siquiera vender la radio, simplemente bajar las persianas, porque a veces siento de que es otra cosa lo que quiero, ¿no? Y para hacer lo otro que quiero, tengo que tener tiempo completo y dedicarme a eso. Y la radio consume mucho. La radio consume mucho. Y después recapitulo y digo, pero si la radio es mi casa. Entonces, retrocedo y nuevamente estoy acá, todas las mañanas. Todas las mañanas. O intento estar todos los días a la mañana, ¿no? Así que, insisto, de corazón agradecer a todos, ¿eh? A todos los que se han tomado un momento para saludarme, para dejarme mensajes lindos. Yo acepto mucho también las críticas. Las críticas buena leche, las acepto y las proceso y las pongo en práctica, porque creo que nos ayudan a crecer, a corregir el error, porque nosotros creemos tal vez que estamos haciendo las cosas bien y no las estamos haciendo bien. Y la gente como que a veces te da un sacudón y vos recapitulás, retrocedés, repensás la estrategia, repensás la idea y te sale mejor, ¿no? Así que yo soy un convencido de que cuando la gente te critica es bueno. Primero porque te escucha atentamente. Y eso es bueno. Así que, agradecido. Y hoy, la escuela número 97 nos invitó a participar de la cartelera, a hacer como una especie de streaming de mundial, ¿no? Streaming de mundial, momento que tuve la posibilidad de compartir con César González y con Telmo Fernández. A mí me tocó ser el conductor del streaming y tanto César como Telmo, los cronistas, todo allí en la escuela, ¿no? Y era ese momento para que los chicos también sepan de la labor que se hace, ¿no? Y de lo que significa también. Que cada día entre en cada hogar la noticia. Y para que la noticia ingrese, hay un grupo de personas, a veces 1, 2, 3, 4, 5, 10, 15, 20, 1000 personas que trabajan para procesar esa noticia. Esa noticia, ¿no? Y otra cosa que yo aclaro siempre, la noticia no es un chisme. La noticia es noticia justamente por su calidad y porque además también lo confirman otras fuentes, ¿no? Insisto, la noticia no es un chisme. El chisme es chisme y es chimento, y es otra cosa. Es otra cosa. La noticia es noticia. Así que agradecido a la Escuela 97, a la señora Jacqueline Romero por la convocatoria. A mí me toca de cerca la escuela porque Benjamín está transitando allí sus primeros caminos en la primaria. Rosarito dejó la primaria e ingresa automáticamente Benjamín, así que me queda todavía un trecho de 4 años allí en 97, allí en 97. Así que bueno, chicos, la tanda de las 10:30, y después de las 10:30 charlamos con protagonistas aquí en la mañana, así que sí, se me quedan, ya volvemos, no se vayan, seguimos en la mañana de la radio, ya volvemos.
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4: Son las 10 de la mañana, 37 minutos.
5: Temperatura, 15 grados. Humedad, 79%.
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0: Ahí estamos, le mando un beso gigante a Nati que nos está siguiendo a esta hora de la mañana. Finalmente, la presidencia del Consejo Deliberante, esto pasó en sesión la semana pasada, finalmente la presidencia del Consejo Deliberante estableció que la audiencia pública para el nuevo cuadro tarifario del transporte urbano de pasajeros será el próximo 6 de julio. El próximo 6 de julio. La inscripción para todas aquellas personas que quieran participar, que quieran expresarse, dar su punto de vista con respecto al transporte urbano de pasajeros, la inscripción arranca el 24 de junio al 3 de julio. Nombre, apellido, número de DNI, si mal no recuerdo, y la audiencia pública se va a realizar en el Salón de Usos Múltiples del Honorable Consejo Deliberante. ¿Cuándo va a ser? El 6 de julio. El 6 de julio. Atención con esto. Me parece importantísimo esto. El 6 de julio va a ser la audiencia pública. ¿Qué es lo que se busca con la audiencia? Sincerar el cuadro tarifario. Sincerar el valor del boleto del transporte urbano de pasajeros para después en un en una nueva convocatoria, porque debe ser una nueva convocatoria, llamar a licitación para aquellas empresas privadas que quieran explotar el servicio de transporte urbano de pasajeros en Saladas. Insisto, tiene fecha y tiene número de resolución también, porque es la resolución número 00248/26, 00248/26. Esa es la resolución, ese es el número de resolución por el cual se convoca a audiencia pública para el próximo 6 de julio. 6 de julio. Todas aquellas personas que quieran inscribirse, que quieran participar, que quieran dar su punto de vista con respecto a la situación del transporte urbano de pasajeros, si se debe o no se debe cobrar, si el precio, cómo debería estar marcado el precio, si lo utilizan, si el servicio en estos tiempos está siendo eficiente o no, porque de todo ese debate se desprende la tarifa. De todo ese debate también se desprende la tarifa. Así que todos aquellos que quieran hablar, expresarse en esta audiencia pública para el transporte urbano de pasajeros, se van a poder inscribir desde el 24 de junio hasta el 3 de julio. Desde el 24 de junio hasta el 3 de julio. Es importantísimo esto, es importantísimo la participación ciudadana. Es importante, usted señora, ¿usa el transporte urbano de pasajeros? ¿Lo usa? ¿Le parece que el servicio es eficiente? Bueno, me parece que es importante que lo pueda contar. ¿Usted señor, usa el transporte urbano de pasajeros? ¿Le parece que el servicio es ineficiente? Me parece que es un buen momento para que lo pueda contar. ¿Usted cree que el transporte urbano se tiene que cobrar, pero el servicio tiene que ser mejor? Es un buen momento para hablarlo. es un buen momento para expresarse, es un buen momento para ponerle voz, rostro, sentimiento a este problema que nos aqueja hace 3 años en la localidad de Salas, que es el transporte urbano de pasajeros. Así que quiero ser reiterativo en esto, audiencia pública 6 de julio. Audiencia pública 6 de julio, esto va a ser en el Salón de Usos Múltiples del Honorable Consejo Deliberante de Saladas. La tengo a Dorita, que ya me convida a un rico mate a esta hora de la mañana, y me dice lo siguiente.
1: Buen día, don Fabio, acá estamos con la alergia.
0: Oh,
1: y no, cuando hay lindo sol hay que lavar todo, mate. Sí. Y tratar que no le llegue la señora humedad, que tiene papel preparado.
0: Ajá.
1: Que no suba la humedad.
0: Sí.
1: Hay que hacer como antes, ¿vio? Ajá. Tener todos los papeles y los cartones preparados.
0: Sí. ¿Así de así antes?
1: Bueno, don Fabio. Dios aprieta, pero no ahorca. Solo Dios acuerda todo lo que nos falta a nosotros. Sí. El ser humano no. Se olvida de rezar, prende vela todo. Uh-huh. Hay que rezar mucho, se viene cosa. No, nada lindo. Porque el ser humano provocó todo eso.
0: Sí.
1: Acá mataron una serpiente, una yerará, en vez que llama flora y fauna. Ajá. Porque de él saca el suero para cuando nos pica a nosotros, vio.
0: Ajá.
1: El ser humano no piensa. Le mutiló a la pobre víbora. Uh-huh. A él y a su pareja al otro lado. ¿Por qué no avisan flores fauna a la víbora del yarará? ¿Para qué le mata? Uh-huh. Porque ponen caballo, acá no es para poner caballo. Uh-huh. Muchas gracias. Yo defiendo la naturaleza. Claro. Hay que avisar a flores fauna, no hay que matar a las víboras.
0: Claro.
1: Porque de las víboras también bebimos pues el suero.
0: Ajá.
1: El suero, si no sacan el suero, no hay para poner.
0: Claro.
1: Después andamos llorando por ahí, le echamos la culpa al doctor, al gobierno, sí, a todo lo demás. Sí. Somos nosotros los que matamos los bichos.
0: Sí.
1: Si vos no tocas la, no corrompes con la naturaleza, nada pasa, don Fabio.
0: Es verdad.
1: Acá estoy tomando mate.
0: Bueno.
1: Ahí le convido mi mate, ese me regaló mi hijo, el de Corotó, porque él es artesano.
0: Ah, mirá, qué lindo.
1: Bendecido, don Fabio, cuídese. Cuide su espalda,
0: sí,
1: todo, bendecido, no nos haga oso el señor invierno.
0: Exactamente. Bueno, invierno que arranca ahora. Gracias, Dorita, te mando un besote. El 21 arranca el invierno, El 21 arranca el invierno. 3782-467641, dame un temita musical muy cortito, muy, muy cortito, porque, ya vengo porque voy a establecer contacto con el comandante Julio Borget para charlar en este día especial para el 247 de Salada. 50 años, che, medio siglo, 50 años. Así que charlamos un ratito con el comandante Julio Borget aquí en el aire de la radio.

0: Bien, perfecto, seguimos en la mañana de la radio. Son las 10:57 de la mañana. Te decía que queríamos charlar en la mañana con el comandante Julio Borget del cuartel de bomberos voluntarios de Salada. 50 años cumple la Asociación de Bomberos Voluntarios de Saladas. Medio siglo, toda una vida. Comandante, ¿cómo le va? ¿Cómo anda? Gracias por atendernos y, bueno, feliz aniversario.
1: Hola, Fabio, buen día. A vos y a toda la audiencia. Bueno, muchísimas gracias. Sí, 50 años de servicio.
0: 50 años de servicio, y en estos 50 años, ¿cuánto tiempo, hace cuánto que está usted, digamos, allí en el cuerpo activo del cuartel?
1: Y bueno, desde el primer día que ingresé al cuartel y me aceptaron, uh-huh. Hace ya 34 años que estoy en la institución.
0: 34 años, y que justamente llegar tal vez al grado más alto que tiene el cuartel y estar a cargo del cuerpo activo, entiendo que es todo un orgullo para usted, pero aún todavía más orgulloso, me imagino, debe estar que la institución permanezca en el tiempo, ¿no?
1: Sí, Fabio, la verdad que para cualquier persona que está en el cuartel, no importa el grado, la jerarquía, uh-huh. Todos nos sentimos orgullosos, y obviamente que sí, de mi parte también es algo muy lindo, uh-huh. no por el hecho de estar a cargo, sino porque desde el primer día que ingresé, no ingresé. Uh-huh. Jamás pensé que iba a estar a cargo de la institución, y bueno, sí. Se dieron así las cosas, y siempre tratamos de poner toda la voluntad y el buen empeño en seguir el legado que nos dejó nuestro gran jefe, que lo recordamos siempre, uh-huh. y hacer lo que él quería que esta institución sea, ¿no es cierto? Sí. Tratamos, por lo menos no le vamos a alcanzar, pero bueno, uh-huh. tratamos siempre de estar adelante.
0: De dar lo mejor de cada uno, ¿no?
1: Sí, siempre ponemos lo mejor de nosotros, uh-huh. para todo, uh-huh. Todo el personal, la verdad que se sacrifica y, sí. y se esfuerza, siempre presente en todos los servicios que tenemos que hacer, uh-huh. En las capacitaciones para seguir brindando un buen servicio a la comunidad.
0: Uh-huh. El otro día le preguntaba, el día del bombero, le preguntaba a J2, a César, al subcomandante César de Greff, si ha cambiado, y le pregunto, le hago la misma pregunta a usted, en estos 34 años, ¿ha mutado, digamos, el cuartel de bomberos voluntarios para bien? Digamos, ¿no es el cuartel cuando usted ingresó? ¿Está mucho mejor? ¿Le falta aún todavía, desde su punto de vista, para encontrar tal vez la excelencia o tener todos los servicios disponibles?
1: Y sí, Fabio, mirá, el cuartel cambió mucho desde ese tiempo. Uh-huh. Antes teníamos muchas carencias, uh-huh. ya sean en equipos de protección personal para los bomberos, uh-huh. No teníamos los equipos necesarios, los vehículos, uh-huh. Necesarios, nos faltaban herramientas, eran tiempos muy, muy difíciles, y el cuartel recién contaba con un par de años, uh-huh. Pero a medida que pasaron los años, nos fuimos equipando, consiguiendo vehículos, uh-huh. y bueno, sobre todo lo más importante fue la capacitación, uh-huh. tuvimos la suerte en ese tiempo de contar con capacitaciones en la provincia de Buenos Aires, donde están nuestros padrinos, los bomberos de Areco, uh-huh. y así fuimos haciendo amigos, uh-huh. conocidos, y siempre nos dieron la posibilidad de poder capacitarnos para no quedarnos en el tiempo. Uh-huh. Así que al día de hoy la institución cuenta con personal que está capacitado para los diferentes servicios que, uh-huh. que hay hoy en día, mucho. Uh-huh. Antes no teníamos que salir a un servicio por un rescate de algún animal, y, sí, sí. y ahora sí, hay muchas de esas cosas. Uh-huh. Y bueno, para lo que es equipamiento y móviles, toda institución siempre tiene el deseo de querer contar con lo mejor.
0: Sí.
1: Es difícil también, cuesta mucho porque los equipos de bomberos son muy caros, pero siempre tratamos de equiparnos y de estar al día con esas cosas.
0: ¿Qué pesa, digamos, un autónomo, digamos, un equipo, se calza un bombero, tanto un bombero, un hombre, una mujer? ¿Cuánto peso tiene encima?
1: Y bueno, mira, antes un equipo autónomo pesaba entre 30 y 40 kilos porque estaban hechos de fundición de hierro. Y con la tecnología hoy son todos de fibra de carbono, así que el equipo completo o un bombero con el equipo autónomo, el equipo estructural, el casco, los guantes, las botas, y tiene que soportar un peso de 30 kilos aproximadamente, 35 kilos. Y bueno, para eso tiene que estar entrenado, porque no es fácil estar en un incendio con todo ese peso, con todo ese equipamiento y tener que apagar un incendio por muchas horas.
0: Seguro, seguro. Bueno, se están preparando con todo, digamos, para el día sábado. ¿Es cierto que van a contar con la presencia de cuarteles o han cursado la invitación a cuarteles vecinos y de otras provincias?
1: Sí, Fabio, ya es así. Nos van a visitar bomberos de Buenos Aires, de Entre Ríos, y bueno, después los bomberos de acá de la provincia también. Hay muchos cuarteles que confirmaron su participación, bomberos de Chaco, el presidente del Consejo Nacional de Bomberos.
0: Qué lindo.
1: Así que va a ser un emotivo acto el día sábado.
0: Es la primera vez que se va a dar, digamos, como este acto importante en su vida institucional, comandante.
1: No, esta es la segunda vez. Cuando estuvo nuestro jefe Miguel Ramos, se había organizado para los 25 años. Se hizo también un acto en la plaza, hubo desfile de vehículos, y estuvieron las bandas de música también. Así que, bueno, es la segunda vez.
0: La segunda vez. ¿El acto va a arrancar a qué hora?
1: Y el acto, la idea es la siguiente: nosotros vamos a reunirnos acá en el cuartel con todos los presidentes y jefes que nos visiten. Se tiene previsto hacer el descubrimiento de placas acá en la institución, y después de ahí nos dirigimos todos hacia a la plaza. Está previsto para las 4 de la tarde el inicio del acto.
0: Perfecto. Y es abierto al público, ¿no? ¿Toda persona puede acercarse?
1: Sí, esperemos que nos acompañen la comunidad de Saldada, que vayan a disfrutar con nosotros este gran momento, estos 50 años de la institución. Y también aprovecho la oportunidad para invitarle, por ahí no nos acordamos de todo, pero le invitamos a todos los ex bomberos que pasaron también por la institución y que aportaron su granito de arena para que esto hoy en día esté como esté, así que le invitamos a ellos para que puedan acompañarnos en el acto y después realizar un breve desfile, para que ellos tengan también su oportunidad de pasar, y bueno, que la gente conozca quiénes fueron los que pasaron por la institución.
0: Bien, las últimas dos que le hago, ¿hay chances en algún momento, no sé si será este año, será el próximo, pero tener una capacitación, digamos, ¿se acuerda de esas capacitaciones con el mexicano Pantoja Merino?
1: Sí, justamente anoche estuve conversando con él y la idea de él era venir ahora para el mes de junio, pero por problemas personales no se pudo dar. Me dijo que tenía ganas de venir para diciembre. El año pasado estuvo, se hizo el curso en Paso de la Patria, estuvimos 3 días ahí con él, y bueno, quedó en que va a hacer todo lo posible para volver ahora en diciembre.
0: Perfecto, en diciembre. Y la otra, la actividad bombero por un día que generalmente se suele hacer en el complejo turístico municipal, ¿está proyectada para este año o no?
1: Sí, tenemos previsto también realizar eso por el por el mes del bombero, así que también una vez que pasamos con esto, con lo del acto, vamos a organizarnos para realizar esa actividad.
0: Perfecto.
1: Que siempre nos piden los chicos sobre todo, así que no queremos dejar pasar ese momento.
0: Seguro. Comandante, le agradezco mucho su tiempo, sé que está ahí organizando todo, hay muchas actividades para hoy, así que le agradezco mucho, felicitarlos, agradecerles y principalmente agradecerles eso que le decía al inicio, ¿no? De que perdure la institución y que me parece que todas las cabezas, tanto el comandante Miguel Ángel Ramos, usted, todas las comisiones directivas que han pasado, los jefes que han pasado, me parece que lo que buscan es que la institución siga permaneciendo en el tiempo, ¿no? Los hombres pasan, las instituciones quedan y Bomberos tiene algo como un valor sentimental para todo el pueblo saladeño, ¿no?
1: Sí, Fabio, efectivamente, agradecemos siempre a la comunidad toda, al pueblo de Salada, por el gran apoyo que siempre nos brinda, por siempre estar colaborando con nosotros, porque como digo, todo lo que se recauda con el tema de socios y los beneficios que se realizan, es todo para seguir manteniendo la institución, una institución grande y bueno, lleva tiempo, lleva gastos, sí. Entonces eso nos ayuda mucho a seguir manteniendo esto, y de eso no nos olvidamos también de la gente que siempre colabora y todos los que colaboraron con las cosas que hoy estamos haciendo y sobre todo para la fiesta.
0: Seguro. Y no nos olvidemos del Colegio Secundario del Barrio Estación, los alumnos, los docentes, la verdad que han hecho un trabajo fenomenal ahí en el ingreso al cuartel,
1: Sí, la verdad que quedó muy lindo el mural, y bueno, de eso que también quería comentarte un poquito. Hoy, esta noche, vamos a hacer la inauguración del mural junto a los chicos y a los profes de la escuela a partir de las 9 de la noche. Y después de eso se va a presentar un libro que fue confeccionado por la señora Andrea Romero, esposa de un bombero de la institución, donde se hizo la entrevista a los expresidentes, primeros miembros de la comisión directiva, del cuerpo activo y bomberos que hoy se encuentran en actividad también en la institución. Así que esa es la actividad para el día de hoy a la noche. A partir de las 9 de la noche vamos a hacer eso.
0: Perfecto. Y bueno, para todos aquellos que quieran ir, bueno, las puertas del cuartel van a estar abiertas, ¿no?
1: Sí, Fabio, la puerta del cuartel siempre, los 365 días del año, están abiertos a toda la comunidad, las veces que quieran visitarnos, que quieran venir a preguntar algo, a consultar, nosotros estamos acá siempre y estamos dispuestos a brindarles la información que ellos quieran, o quieren venir a ver las herramientas con las que cuenta la institución, qué es lo que hace, cómo nos manejamos acá adentro también, porque esto no es solamente de lo que formamos parte de la institución, sino de toda la comunidad, sí, porque toda la comunidad es la que siempre colabora con nosotros, así que las puertas, ya te digo, están abiertas a todo el pueblo de Salada todo el año.
0: Perfecto. Comandante, le mando un abrazo gigante y en usted a todo el cuerpo activo, a la comisión directiva, a todos, le mando un abrazo gigante y muchas gracias.
1: Bueno, Fabio, te agradezco a vos y déjame mandarle un saludo a todas las personas, a todos aquellos que pasaron por la institución desde el primer momento, a los pioneros en el año 1976 que se juntaron y decidieron formar el cuartel de bomberos allá donde no sabían o no tenían mucho conocimiento Y bueno, y hoy la institución es lo que es, así que a todos los que pasaron por esta institución, un gran saludo y un gran agradecimiento por lo que hicieron para que esto hoy esté como esté.
0: Seguro. Comandante, un gran abrazo, ¿eh?
1: Igualmente.
0: Que tenga buen día. El comandante Julio Berchet, charlando con nosotros en la mañana de la radio. Nosotros vamos a hacer la tanda de las 11 de la mañana y estamos en la última hora.
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1: Son las 11 de la mañana, 18 minutos.
2: Temperatura 15 grados. Humedad 79%.
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Ahí estamos, qué rico. Bueno, ¿hace cuánto que no como demonitos? Demonitos. Le mando un beso gigante a Ceci, que nos está escuchando, que empezó a cocinar, dice, me está contando, y está haciendo un guisito de fideos moñitos. La verdad, hace un montón que no como. Hace falta un beso. No, que no como los guisitos de fideo moñito. Vamos, estoy en el 3782-467641. Hola, Fabio, dice Griselda, te estoy escuchando como todas las mañanas. Bueno, muchas gracias. Hola, Fabio, buen día, feliz día. Un poco... Bueno, no sabía tu número. Bueno, muchas gracias. Gracias. No pasa nada. No pasa naranja. Vamos. Mensajito de los oyentes. A ver qué me dice Omar. Omar, querido, ¿cómo andás? Tanto tiempo, Omar. Bueno, le mandamos un abrazo gigante a Omar, que está ahí también del otro lado, escuchando y viendo el programa como cada mañana. Hola, Fabio. Buen día. Soy Mirta. Te escucho acá en el barrio. Dice, estás igual que siempre. Claro, ¿y por qué? ¿Por qué yo estaría diferente, digamos, no? Claro, ¿vos decís por la edad, Mirta, o por qué? Claro. No, es cierto, no, me cuido yo, Cecilia, quiero decirte. Hago... En realidad no como. Sí. Como mal. Mis hábitos no son saludables, quiero decir esto. No son saludables. Generalmente hago dos comidas nada más. Después el cuerpo me pasa factura, por supuesto, ¿no? Pero no. No, yo creo, qué rico. No, ¿cómo para? Quiero que Ceci, un oyente me está diciendo, vos no comés nada, vos no comés guiso, no comés hígado. No como hígado, eso es cierto. Como guiso, excepto el de lenteja, dame cualquiera, digamos, no hay problema. Y después, si fue mi cumpleaños, no, yo cumplo años en noviembre, cumplo 35. El 23 de noviembre cumplo 35. Yo creo que la gente me está saludando por el día del periodista de ayer. Entiendo, pasa por... Es por ahí, Griselda, ¿no? Por ahí, Griselda, sí, por otra cosa. No sé qué día es hoy qué día... No, digo en el sentido de que no sé qué efeméride es hoy. Por ahí puede ser por otra cosa. Vamos, ¿sigo leyendo mensajitos? Mensajes que de los oyentes, vamos, me quedé en Omar, que hace un montón de que no sabía de vos, Omar. Qué lindo saber que estás ahí del otro lado. A ver, ¿qué más me dicen por acá? Hola, Fabio, buen día. ¿Puedes repetir lo de la audiencia pública, por favor? 6 de julio, próximo 6 de julio, en el Salón de Usos Múltiples del Honorable Consejo Deliberante de Saladas, allí... se va a realizar la audiencia pública por el precio del boleto del transporte urbano de pasajeros. Ustedes dirán, Fabio, ¿pero por qué le querés poner un precio? No, yo no le quiero poner. Es necesario, requisito indispensable, establecer un nuevo cuadro de tarifa para posteriormente llamar a licitación al servicio. Ya lo expliqué muchas veces, pero es necesario. Entonces, todas aquellas personas que quieran expresarse, que quieran hablar, que quieran exponer sobre la realidad que viven, que transitan, que padecen con el transporte urbano de pasajeros, el 26 de julio, tienen que inscribirse. Desde el 24 de junio de este mes hasta el 3 de julio, inclusive, se pueden inscribir en el Consejo Deliberante. Se inscriben. Tu nombre, Fabio Moreira. Tu DNI, tanto. Un número de teléfono, 3782. Perfecto, señor. Y después te van a indicar, obviamente, el momento en el cual vos podés hacer uso de la palabra, agarrar el micrófono
hablar delante de la gente que va a estar llevando adelante esta audiencia pública. Es una audiencia pública, ¿eh? Es importante esto. Claro, ¿por qué los servicios se pagan? Dice por acá. Y porque nada es gratis. Claro, claro, es así. Respondí, no sé si respondí bien. ¿Por qué los servicios? Porque nada es gratis. Nada es gratis en esta vida, ¿no? Vamos, 11:34 de la mañana. Estoy en el 3782-467641. A ver qué me dice Ale. Hola, Ale, buen día. Fabio, bueno, muchas gracias, Ale, me lo guardo para mí el mensajito. Mensajito de los oyentes, uno más y después voy a agradecer a las casas que nos acompañan cada mañana. Hola señor, buen día, el señor está en el cielo, el señor está en el cielo. Hola señor, buen día, te estoy viendo y escuchando, Fabio, qué feo día, Bien, ideales para unas ricas tortas fritas, ¿no te parece? Es cierto, ideales para unas ricas tortas fritas. Vamos. ¿Qué más? ¿Uno más? Ahí llegó uno más. Jorge, que no es Jorge el de la verdulería. Este es otro Jorge. Hola, dice por acá, te estoy viendo en el celu, Fabio, mientras tomo unos ricos mates en el laburo, dice. Bueno, muy de Argento es eso. Eso es muy de Argento, ¿eh? Tomar mates en el laburo es muy, muy de Argento. ¿Vos sabés que hay en algunos lugares donde no está permitido llevar o tomar mate? En algunos lugares no está permitido eso. En algunos. Vos decís, pero Fabio, ¿en serio? Sí, no, en serio. Hay en algunos lugares, algunos trabajos que no te permiten el mate. Que no te permiten el mate. ¿Qué más? Pensé que... Cecilia, una genia. Yo pensé que me estabas preguntando. Muy bien. Me parece excelente la corrección. No tiene signo de pregunta. Es cierto. Gracias. Los servicios se pagan. Punto. Así. ¿Qué más? ¿Algo más? Me voy a agradecer a los oyentes que... a las casas comerciales que nos acompañan cada mañana. Che, muchas gracias. Dije la semana pasada iba a andar, no pude ir porque... No sé por qué no fui, pero voy a ir esta semana seguro. Seguro voy esta semana. 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
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Así que le mandamos un saludo gigante a las chicas. Hola Fabito, muy linda tu música para hacer lunes, me dice Nati. Bueno, muchas gracias Nati. 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
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Vamos.

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4: Son las 11 de la mañana, 52 minutos.
5: Temperatura 15 grados. Humedad 79%.
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estamos, ya en la parte final del programa del día de la fecha. Me encanta esta canción de Michael Jackson, no sé si vieron el documental en Netflix. La verdad es tremendo, tremendo todo lo que se cuenta, todo el proceso de la denuncia, el veredicto, los testimonios, porque en algún momento Jackson fue acusado, obviamente, de pedofilia. Tremendo, la verdad. Comencé a verlo, creo que es una miniserie, ¿no? Comencé a verlo. Y la primera parte me impactó muchísimo, ¿no? Me impactó muchísimo. 12:04 de la mañana. Chicos, hasta acá llegamos. Que tengan todos, buen resto de jornada. Disfruten del día, nubladito. Disfruten del día nubladito y nos encontramos, si Dios quiere, mañana pasadita las 9:30 de la mañana aquí para hacer juntos un día perfecto. Antes de irme, simplemente quiero contarles, que, a ver, no sabía, mirando esto. Ah, perfecto, bueno. No sabía. Pongo siguiente, a ver qué me dice. Ah, mira, no sabía. Mira, la verdad que no sabía. Bueno, dos cuestiones que me parecen importantísimos y después obviamente ya los dejo. Y está relacionado a un portal, que es el portal mío como concejal, que aquellos que tienen a esta hora de la mañana YouTube nos están viendo, lo pueden ver. Este es el portal que habilitamos a partir de ahora. Es una nueva forma de estar comunicados. Podés ingresar al mismo a través de fabiomoreira.com.ar, así, sencillo, fabiomoreira.com.ar, y allí vas a encontrar noticias relacionadas a las últimas sesiones, proyectos presentados, proyectos aprobados, los proyectos que están en comisión o que ya han perdido estado parlamentario. Vas a encontrar el orden del día, que es aquí, obviamente, que como no hay sesión, todavía el orden del día no está, digamos. Va a estar recién el día de mañana de haber sesión. Y después tenés la parte de reclamos, donde usted puede colocar su nombre, su barrio, la calle. Selecciona una categoría: alumbrado público, calles, caminos, basura, seguridad, agua potable. Escribe el mensaje, su número de teléfono si quiere, y nos envía el reclamo. Siempre va a ser a través de WhatsApp, obviamente, y esto es una nube donde van a ir apareciendo en función de la cantidad de reclamos que recibamos y los temas más relevantes de cada reclamo se van a ir colocando en estas nubes. Será cloaca, será calle, será iluminación, bueno. Y además, el contacto, ¿no? Usted nos puede encontrar por WhatsApp. Lo bueno de esto es que todo lo que ustedes escriban me llega a mi teléfono personal y están todas mis redes sociales. El Instagram, el Facebook, TikTok, X, ex Twitter, digamos. Así que bueno, es una nueva forma de estar comunicados, de poder encontrarnos, Si quieren saber un poquito de quién soy, también encuentran aquí brevemente quién soy, etcétera, para los que no me conocen. Así que les digo de nuevo, fabiomoreira.com.ar. Fabio es con B larga. Moreira es con ilatina.com.ar. Ustedes dirán, Fabio, ¿es www? No, obvia el www, es fabiomoreira.com.ar, y van a ingresar a este mi sitio, donde a partir de ahora vamos a estar más en contacto. Vamos a estar más en contacto y vamos a poder tener la posibilidad, obviamente, de estar más cerca. De estar más cerca. Y por sobre todas las cosas, de escuchar de primera mano el reclamo de los vecinos. Te digo una vez más, fabiomoreira.com.ar.
www.cuentas.ar. Chicos, nos vamos. Hasta mañana, Dios mediante. Buen resto de jornada para todos. Hasta mañana. Pasadita a las 9:30 de la mañana para hacer juntos un día perfecto. Pásenla lindo. Hasta mañana, Dios mediante.

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8: 12 horas, 14 minutos.
9: Temperatura, 15 grados.
8: Humedad 79%.
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1: 14 horas, 20 minutos.
2: Temperatura, 15 grados. Humedad, 79%.
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27: Estamos en la primera hora de Sarasa. Esto recién empieza. Nos queda un montón todavía por compartir juntos hasta las 5 de la tarde.

0: casa.
1: Bueno, 2:30 pasaditas, che, ¿eh? Y la pifiadita, que en vez del himno salió el bombón asesino de los palmeros, nos da lugar a esta convocatoria. A ver qué canción para vos debería ir en lugar de himno, o podría ir y quedar bien, a ver.
2: Hola chicos de Sarasa, Alejandro Lerner, volver a empezar.
3: Volver a empezar.
4: Sí. Tiene también
1: todo
4: a pulmón, Alejandro Lerner.
1: Sí, todo a pulmón es bien Argentina. Sí. Volver a empezar también es bien Argentina.
4: Sí, sí, re.
1: Hemos vuelto a empezar tantas veces.
5: Yo pondría, se viene el fin de semana, toda la cancha vamos a ir. Sí, esa es la que va, la cumbia de los trapos.
6: Se viene el fin de semana, toda la cancha vamos a ir.
4: ¿Esto ya lo graba?

0: más, me das cada día más de Valeria Lynch.
1: Grande Valeria. No puedo no verlo al Diego haciendo movimientos de entrada en calor en la película Héroes. Con esta canción, es verdad. Qué locura. Con esta, dale.

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1: Seguimos zaraseando juntos. 42 minutitos pasaron de las 2 de la tarde. ¿Cómo está el tránsito, Anita?
2: Hay algunas demoras en el barrio de Recoleta, Córdoba, Avenida Córdoba, metros de Avenida Pueyrredón. Hay un obrador allí instalado, más la lluviecita esta está generando demoras en esa zona. Y además hoy reabrió finalmente la estación Piedras.
3: Ajá, línea A, subte.
2: De subtes. Bien. Así es, así es.
3: Perfecto. Me hace acordar a la famosa encuesta o pregunta que siempre se le hace, que es cómo transformar piedras en esmeralda. No sé si ustedes saben cómo.
1: No.
3: ¿Cómo? Cruzando Rivadavia.
4: Bien.
3: Es buena esa, anotala.
2: Porque estabas esperando.
3: Rivadavia, piedra se transforma
2: en esmeralda. Estabas esperando el día que yo dijera algo de piedra para meter.
3: Me diste el pie, vos sabés.
4: Era hoy. Y hoy llegó el día.
3: Y hoy llegó el día. Che, pará, hablando de llegar el día, falta muy poquito, le dábamos para el comienzo del Mundial. 11 este jueves, partido inaugural del Mundial 2026. Tres países anfitriones: México, Estados Unidos y Canadá. Y como es costumbre, el país anfitrión juega en la primera fecha. En este caso, México, a las 16 horas Argentina, y en el mítico Estadio Azteca, donde Argentina salió campeona en 1986, va a jugar el partido inaugural contra Sudáfrica. La curiosidad, en Sudáfrica 2010, el anfitrión era Sudáfrica, jugó el partido inaugural y le tocó contra México.
2: Mira,
3: así que este partido repite el partido del Mundial de hace 16 años, que en aquella ocasión ganó España, pero con los roles invertidos. En este caso el anfitrión es México y en la primera fecha le toca a Sudáfrica, al revés que en Sudáfrica 2010.
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2: Bueno, Juli, es el momento con esta lluviecita que garúa finito, pero no para, te digo, es un día para un lore.
3: Total.
2: Pero un alto lore, ¿eh?
3: Que nos garúe finitos a todos, así que mándanos tu lore, lo que te preocupa, te quita el sueño y te tiene contracturado o contracturada, vos mándalo por escrito o en audio. Y nosotros, si vos necesitas, te cambiamos un poquito la voz. Así
2: claro,
3: que...
2: cambiamos datos, cambiamos nombres.
3: Sí, sí, sí, claro.
2: Y obviamente no juzgamos, che.
3: No, no.
2: 11-3700-0100, hay un kilómetro. Invito que tenés dando vuelta, no te lo vas a sacar de encima que charlándolo con nosotros, pero por lo menos te vas a sentir acompañado.
3: Totalmente.
2: Y eso es importante. Alto Lore habilitado en Sarasa, vamos.
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2: De Sarasa con Lali.
3: Con Lali, que metió dos River a full. Sí. Pará, metió al Duki, metió a Kylie Minogue arriba del escenario de invitada, sí. La verdad.
2: Dos fechas estuvo Kylie, estuvo Duki. Yo pensé que todo se lo guardaba para esa primera función, pero en la segunda también estuvieron.
3: Chicos, esto hay que decirlo, Lali hace lo que quiere, sí. Y está muy bien, muy bien, y le sale muy bien, la verdad. Chapó, chapó, chapó, che.
2: Claro que sí.
3: Bueno.
2: Bueno, ahora pasamos a otra cuestión.
3: Sí.
2: Tenemos un alto lore del día de hoy para escuchar y viene con audio.
4: Hola chicos, buenas tardes. El lore mío de hoy es, tengo una amiga que le hago regalos, presentes, y bueno, es con derecho a roce. Lo que pasa que ya se pasó una niña que ahora ella está confundida y bueno, y se está tornando todo medio pesado. Yo tengo pareja, pero bueno, somos amigos. Es que como siempre dicen, que existe la amistad entre el hombre y la mujer. ¿Qué puedo hacer yo para tratar de calmar este incendio?
2: No sé si estoy en... Está cambiada la voz, por supuesto.
3: Sí, olvídate.
2: Vamos a tratar de pasar en limpio.
3: Pasemos en limpio.
2: Tiene una amiga, pero no es una amiga, porque los términos de amistad son otros. Esta es una amiga con derechos a la cual se le ocurrió llenarla de adornos, de regalos, de obsequios, lo cual, no siendo un vínculo...
3: No lo vamos a jugar ese vínculo, porque cada uno está en su derecho. Pero él tiene pareja.
2: Claro que pasa. Si no, me dice Belu, ya sé que están en algo. No es una amiga, por eso digo, pasan cosas.
3: Claro.
2: Y además la llena de regalos. Pero él dice, pero ella se entusiasmó demasiado. Ella se comió.
3: Se enamoró.
2: Se enamoró. Y él tiene pareja.
3: Yo tengo pareja.
5: Pero ¿cómo apagar este fuego?
2: ¿Cómo apagar este fuego? Para empezar, deja de hacer regalos. No, para empezar.
5: Igual, claro. Él le tira el fardo a ella. Como que
2: sí,
5: ella que se
2: enamoró. Pero hacete cargo vos. Ay, de tu parte.
6: No, pero ¿cómo? Pero ella sabía, ella tenía las cosas claras.
2: Él estaba haciendo así en el fuego.
3: ¿Ella sabía todo? Ella sabía
5: de
3: todo.
5: De la pareja de él, sí, pues si son amigos, ¿cómo no vas a ver que le
2: no
5: están
2: No son amigos, Anita.
5: Bueno, eran amigos.
2: Otra cosa son.
6: Pero ella sabía que él estaba en pareja.
5: Claro,
6: y
5: sí.
6: Y ella accedió.
2: Accedió.
6: Entonces, ¿ahora qué es lo que le quiere reclamar?
2: La gente cree que empieza un vínculo, aunque esté con otra persona, y lo vas a cambiar o la vas a cambiar.
3: Claro.
2: Y vas a cambiar el rumbo de esa situación. A veces pasa y a veces no. Sí. A veces es un patrón de la persona que está en pareja que le encanta eso.
5: Si él está realmente enamorado y contento con su presente, con su pareja, legal, digamos.
2: Ya te digo que no.
5: Acá hay que poner un punto final. ¿Cuál es la respuesta que está
3: esperando? Si él estuviese contento y feliz con su pareja, no estaría regalando, no estaría diciendo de Papá Noel afuera.
5: ¿Qué le decimos?
3: ¿Estamos de acuerdo?
5: Que se separe.
6: No, lo que pasa es que ahora tiene otro. No, pero el problema no es ese.
2: ¿Sabes que sí, Anita? Le decimos que se separe. Sí,
6: no, pero el problema no es ese.
2: Sí,
6: el problema es la amiga. Ahora que se enamoró de él.
5: Él también
2: que se vaya de ahí.
6: Eso es lo que él no sabe qué hacer.
5: Él también tiene un problema, Santiago, porque él está en pareja.
3: Claro. Y no olvidemos algo, amiguitos. Él llamó, no nos llamó la amiga. Pues si hubiera llamado a la amiga, le estamos diciendo salir de ahí.
2: Claro.
3: Sí, pero no está llamando la amiga, está llamando él. Nuestro paciente es él. Nuestro cliente es él.
2: El señor. Lo más triste que no está diciendo, che, ¿cómo hago? Porque la verdad que me doy cuenta que me estoy obrando mal. No, él lo que quiere saber es cómo hacer para apagar el incendio de ella, que él encendió.
3: ¿Cómo desactiva el quilombo?
2: No, claro, que tipo, claro. Que quiere recapacitar.
5: Guardale un encendedor, amigo, guardale un encendedor.
2: Él quiere ver cómo hace para que ella no se entusiasme más.
3: Claro, pero ¿qué pasa, Juli? Si ella no se hubiese entusiasmado, para él este vínculo estaría perfecto.
2: Claro.
3: Él tiene pareja y tiene una amiga a la que le hace regalos y tienen derecho a intercambio de fluido. No, viejo, no funciona así.
2: No funciona así.
3: Vamos a ver qué opinan los araceros.
2: Claro que sí, vamos a abrir líneas.
3: 11-3700-0100. ¿Qué hacemos con este lore? A ver.
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2: Bueno, che, 3:15 de la tarde. Y este Lore, yo creo que levantó polvareda. Hay opiniones de las más diversas, ¿eh?
3: Sí. Y yo le recomiendo al muchacho que le meta para adelante. Que no se eche para atrás, porque va a ser peor. Porque le puede hacer mucho bardo a la mina, presentárselo en la casa y hacer muchas cosas. Lo digo por propia experiencia.
4: O sea, que siga así teniendo un amante, le estás sugiriendo. Claro. O sea, como que eso nunca le va a traer un problema. Claro. Clarísimo. El
2: mejor acelerá, maestro, acelerá, le dijo.
5: El muchacho, ¿bien? Elija una de las dos, no sé cuál, eso lo va a decidir él, pero que elija una de las dos porque cuando explote se queda sin ninguna, va a quedar solo.
6: Está bien, que se fije, que sea honesto con sus sentimientos.
2: Sí, pero también... Hay una de las dos personas involucradas del sexo femenino que tiene la información completa y hay otra que no. ¿Mm?

0: Quédate con tu pareja. O te pregunto, ¿te gustaría que te hagan lo mismo?
1: No, la respuesta es no le gustaría, por supuesto que no. Pero...
2: Me parece que este muchacho quiere todo y sin compromiso, sin complicación. No va a eso. No.
3: Claro, las cosas tienen un costo,
1: por
3: papito.
1: Por eso digo yo, quédate solo y salí con quien quieras.
3: Claro, y así la tuya.
1: No jodas a nadie.
3: Sí, obvio, tal cual.
4: Loreros, muy buenas tardes. Yo le diría primero al muchachito que deje la pareja porque se ve a clara luz que no la ama, por algo la está engañando con esta otra chica. Esta chica también que se aleje porque lo va a empezar a apretar y se le va a pudrir todo.
3: Que se quede solo es el consejo.
1: Sí.
3: Bueno, a una que la deje porque no la ama y a otra que la deje porque va a tener bolonqui.
5: Hay opiniones variadas, ¿viste?
1: Ahí están.
3: Es, una, es un crisol de opiniones. Sí.
1: Hay más.
6: Y la que está errada es ella. Porque cuando vos aceptás esa condición, te la tenés que bancar. Y no te puedes enamorar. Sabés que es como cambio de fluido, no te puedes enamorar. Si él no puede manejar la situación, la va a tener que cortar.
3: Pero pará, todo el mundo acepta una condición que después puede cambiar en algún momento.
1: Somos humanos.
3: Che, claro,
1: no
3: me pasó esto.
1: Inteligencia artificial.
3: Absolutamente. Pará, ¿y acá qué opinamos?
1: No, para mí se tiene que separar, okay. Y tiene que a la chica también dejarla, porque no quiere ninguna de las dos.
3: Se separa de ambos.
1: Sí.
3: De ambos vínculos. Ok.
1: Él no quiere a ninguna de las dos.
3: Él sí quiere a él.
1: Oh, demasiado se quiere.
3: Ay, Dios mío.
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1: Sí.
2: Pa, pa, pa, pa, pa. Buenas, buenas, buenas. ¿Quién anda por ahí? Hola.
1: Hola, papá, papá, papá. Marcela.
3: ¿Cómo?
2: Hola, Marce.
1: Sí, Marcela.
3: Marce, ¿cómo estás? ¿De dónde sos?
1: De Azul.
3: De Azul. ¿Cómo está el día en Azul?
2: ¿Está azul?
1: Hermoso.
3: ¿En serio?
1: Sí, bien azul.
2: Qué lindo.
1: Ahí está
2: lindo.
1: Bárbaro.
3: Qué bien, Marce.
1: Fresco. A todos los chicos.
2: Hola.
3: Marce, te estamos envidiando solamente.
2: Claro, acá está gris, lluvioso, horrible. ¿Está fresco, Marce, o está solcito?
1: No,
2: y
1: está lindo. 16 grados.
3: No,
2: lindo.
3: Hay que estar en azul.
2: Para unos matecitos al sol, ¿no?
1: Estoy trabajando, no me despierten la patrona.
2: No digamos nada entonces. No, tranquila. Bueno, Marce, tenemos una noticia para vos.
3: Ya sos la semifinalista del día de tu casa con Sarasa.
1: Vamos.
3: Sí, me voy a ganar. Claro que te vas a ganar. ¿Dónde sería la casa?
1: Azul.
3: En azul,
2: perfecto. Está todo chequeado, los amigos de Vivienda Roca construyen en azul, así que si llegas a ganar, tu casa va a ser en azul y ¿sabes qué? La vamos a pintar de azul.
3: Ahí va.
1: Perfecto.
2: Para que quede todo engamado. Bueno, felicidades, son la semifinalista de hoy. Un beso enorme.
1: Gracias, chicos. Besitos para todos.
2: Gracias, Marce. Marce de Azul es la semifinalista del día. Su casa la quiere en azul y si la haga ahí, la va a pintar de azul.
3: De azul.
2: Y va a llevar a Cristian Castro.
3: Obvio.
2: Hace todo. 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
2: Momento de la frase que te habilita para jugar a las 4 de las 4.
3: ¡Ay, ya! Mira qué lista que está.
4: Estoy en esta semana ya viviendo la previa del Mundial.
3: Claro.
2: Con la frase. A ver.

0: traten de entender, cantan la T y la M.
1: La M.
2: Y la M.
0: Pero
3: la
0: claro.
3: T y la M.
2: ¿Sabes?
0: Esta locura no la traten de entender. Pará, y tampoco traten de entender esta locura. ¿Qué? Que les voy a contar. Porque arrancamos de cero,
3: sí,
0: con la tabla de posiciones de las 4 de las 4. 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
0: 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Habilitado, vamos.
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1: Ella es la flor más bella. Arrancamos la última hora de Zaraza. 4 minutitos pasaron de las 4 de la tarde. ¿Estás con los mates? ¿Estás con el batidito, como digo yo?
2: Claro.
1: ¿O con el café con dulce de leche que te dije que pruebes, que queda muy rico?
2: Gran tip que no apliqué este fin de semana, pero voy a aplicar, ¿eh?
1: Y lo voy a recordar el próximo viernes,
2: sí,
1: para que lo hagas.
2: Por favor, te pido. Che, un concejal sueco, Pierre-Erik Muskios, propuso una medida laboral inédita y sorprendente que él se la juega que la van a aprobar, ¿eh?, en su consejo deliberante o en el lugar donde este muchacho ejerce. Dice que es preocupante, según él, y un estudio que adjunta a su presentación, que las parejas de hoy en día no poseen demasiado tiempo para pasar juntas, llegan muy cansadas, y entre que llegan y los quehaceres domésticos y qué sé yo, no hay tiempo para el delicioso, según él,
3: claro,
2: dice.
3: Sí.
2: Lo cual él dice es perjudicial para la salud, pues el delicioso es beneficioso para la salud. Entonces, él propone una medida que permita a los trabajadores tomarse una hora o dos a la semana, pero no juntas. Vos te podés ir una hora el martes, por ejemplo, Santiago, y una hora el jueves.
3: Sí.
2: A tu casa y volver, se ve que acá en Suecia todo queda cerca. ¿Cómo puedes decir, vuelvo a mi casa, le hago un toque a la patrona y vuelvo?
1: Pero en una hora no llegás, acá no llegás a ningún lado.
3: A nosotros nos sobra para hacer el toque a la patrona.
4: No, pero tenés en cuenta el viaje.
1: Yo tengo ya de entrada. Tengo,
2: no, Julieta tiene una hora hasta la casa.
3: Claro.
1: No te alcanza el
3: tiempo. No, no llego nunca más.
2: No, claro. Aparte, vos ya en la B tenés que ir entrando en calor en el subte para llegar justo.
3: Claro. Claro.
4: Pero ¿cómo se acredita esto, no?
2: Bueno, yo tengo muchas preguntas, Pierre-Erik Muskios. La pregunta es, primero, si en el caso de que no haya patrona o patrón,
3: sí,
2: ¿la gente tiene esa hora igual? Porque si no hay un beneficio, que yo a veces digo, che, por ejemplo, el que sale a fumar.
1: Sí.
3: Claro.
2: Sale a fumar 2 o 3 veces por jornada. Trabaja menos que el que no sale a fumar.
1: Claro. Entonces, echa la ley, echa la trampa.
2: Claro. María. Entonces, hay una empresa de Japón que esta noticia le hemos dado acá, que a los trabajadores que no fuman le da más días de vacaciones porque son los que no se toman para salir a fumar.
1: Aplaudo.
2: Aplauso para, sí, ellos. Acá le pregunto a este, si por ejemplo alguien no tiene la patrona para ir a hacer un toque a la patrona, sí, ¿tiene más días de vacaciones o se tiene que tomar esa hora igual? Si se toma esa hora igual y no tiene patrona o patrón para hacerle un toque, ¿se puede hacer un toque a sí mismo en esa hora?
3: Buena pregunta.
2: Y de repente dice, che, yo me arreglo solo.
4: Pero si, claro, te da placer, ¿eh?, ir a ser... tomar un helado, no puedes ir a tomar,
2: pero
4: pará, un helado.
2: Pero no es la hora para el helado, la hora para el toque a la
1: trabajo,
2: patrona.
1: O el chongo, la chonga.
2: Pregunto, ¿se le puede hacer un toque a la patrona de otro? Es la pregunta que tengo que ver si está contemplada en este caso. Por otro lado, si va y se hace un toque solo, porque no hay patrona ni patrón, tiene que venir y comprobar que se hizo un,
1: claro,
2: toque.
1: ¿Cómo, no, lo demuestra? ¿Cómo lo
3: comprobar? Voy a hacer el toque a la patrona, pero no funcionó sexualmente.
2: Porque estás muy bajo presión, porque tenés una hora.
3: Claro.
2: Tenés una hora que tenés que meter el gol.
3: ¿Me la descuentan la hora o ya se da como que...?
2: O te queda un franco compensatorio para la próxima.
3: Claro. Claro.
2: ¿Qué prueba tenés de que el amigo sonó el himno y no se puso de pie? ¿Qué prueba tenés?
3: ¿Cómo le hicimos,
1: bueno,
3: esa prueba?
1: Y si no tenés pareja y vos tenés el mismo derecho, vos podés irte a tomar un café, decir que te fuiste a estar con quien sea y ya está. Echa la trampa.
2: Sí,
1: esa hora
2: ya,
1: tiene que tener,
2: pero
1: todo.
2: Ya se desvirtúa la propuesta de esta ley.
4: Como argentinos. Ahí se ve,
2: claro,
4: que
2: estos son
4: sueldos.
2: Estos son sueldos.
1: Demasiado honestos.
2: Si no van y no la ponen, no te pide la hora. Porque son así, son, claro, más honestos. Son más. Acá estaríamos pensando cómo hacerlo.
1: El problema, no creo que nosotros te pidan pruebas.
2: Espero que no.
4: Confían,
2: que no.
4: Para mí confían.
2: Confía. Para mí confían.
4: No se animan a transgredir la norma. Acá lo único que estamos haciendo hace 2 horas es buscarle la
2: norma.
4: Vuelta.
2: Nosotros estamos pensando si Norma va a estar en casa porque es la patrona. Bueno, la verdad que no sé. Te genera dudas esto. Yo la verdad es que no sé si esto va a funcionar. Él está muy confiado y muy, muy convencido de que sí. Para mí es raro porque tenés que llegar, pum, pum, pam, pam, no te tomás ni medio mate.
3: Arrancás.
2: Si vino el pibe más temprano en el colegio porque había jornada, lo liberaron antes, al pibe tenés que decir, te vas a la plaza ya, tomátela, venir una hora, no rompá los huevos. Es toda una cosa rara. Yo no sé la verdad si esto va a funcionar. ¿Qué sé yo? Yo digo que arranquen en Suecia y después vemos qué hacemos acá.
1: Total.
2: Porque puede ser, hay cosas que las puedes copiar, hay cosas que no.
3: Una prueba piloto.
2: Esta la veo más difícil. No sé.
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2: Zoe Gotuso siempre sonando porque es una de las cordobesas ilustres.
3: Obvio.
2: Y en Córdoba, la 102.9 está full, somos la 100 ahí. ¿Cómo está el día en Córdoba, Anita?
3: Acá 13 grados y en Córdoba 16.
2: ¿Vos ves?
3: Poquito más, el cielo parcialmente nublado, pero no está lloviendo.
2: ¿Viste?
3: Así que pulga para arriba, para Córdoba.
2: Bien, beso grande a toda Córdoba, 102.9, somos la 100. ¿Cómo estamos acá con el clima? En Buenos Aires decías 13 grados, 13 más nublado.
3: 13 grados, va a empezar a mejorar la cuestión de la lluvia, más no la humedad, mañana la mañana neblinas otra vez.
2: Okay.
3: Se los anticipo. Parecería que recién hacia el fin de semana ingresa un frente frío, se lleva la humedad.
2: Bien.
3: Y vuelve el sol.
2: Y vuelve el sol.
3: Falta,
2: bueno.
3: Falta.
2: Y estamos con el tránsito también complicado. ¿Dónde? ¿En qué zonas?
3: Precisamente frente a la Plaza de Mayo, en el Ministerio de Economía, hubo una amenaza de bomba y obviamente se evacuó todo el edificio. Así
2: claro.
3: Que Hipólito Yrigoyen y Balcarce, zona de Plaza de Mayo, de Casa Rosada, hay que evitar la zona.
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1: Y momento de jugar a las 4 de las 4. ¿Quién está del otro lado? Hola.
2: Hola, ¿qué tal? ¿Cómo te va? Jorge.
1: Jorge, ¿cómo estás?
2: Bien, bien.
1: Me alegro. ¿De dónde sos?
2: De Capital Federal.
1: De Capital Federal. Jorge, ¿te acordás la frase que te habilita para jugar?
2: Sí. Esta locura no la trates de entender.
1: Exacto.
3: Perfecto.
4: No traten de entender. No tiene cura.
0: Habilitado, Jorge. ¿De qué barrio de la capital?
2: Almagro o Balvanera.
0: Está ahí, en el límite.
2: Está ahí.
0: Sí. ¿De qué calles hablamos, más o menos? Geolocalizamos.
2: ¿Calles?
0: Sí.
2: Agüero y Celaya.
0: Bien, perfecto.
2: Sobre Agüero.
0: Sí, ubico. Eso es la zona del Abasto, digamos, por ahí.
2: Claro, sí, antiguamente llamado Abasto.
0: Claro, tal cual. Bueno, Jorge, estás habilitado para jugar y sos el primer oyente que va a jugar a partir de esta semana, que la tabla de posiciones está en cero y que pasamos el premio a $1,000,000, ¿eh? En la orden de compra de Casa Silvia. Así que estás jugando por un premio de $1,000,000.
1: ¿Qué debut?
0: ¿Bien?
1: ¿Qué debut?
2: Dale.
0: Bueno.
2: Muchas gracias.
0: No, por favor, tenemos cultura general, cine y series, historia o deportes.
2: Cultura general.
0: Cultura general, las preguntas tienen opciones, así que vamos. Jorge, preparado, tiempo en el aire, ya. ¿En qué país nació Pablo Neruda? ¿Argentina, Chile o Perú?
2: Chile.
0: Sí, señor. ¿Qué significa que algo es perenne? ¿Que se pudre, que no usa químicos o que dura en el tiempo?
2: Que dura en el tiempo.
0: Sí, señor. ¿Cuántos eran los integrantes de los Beatles? ¿Cuatro, cinco o seis?
2: Cuatro.
0: Sí, señor. ¿Cuál es el símbolo químico del sodio? ¿NaCa o Fe?
2: Ca.
0: No, tiempo. Ca es el calcio, Fe es el hierro y Na es el sodio. O sea que hicimos 3 en 29. Pero estamos muy bien, ¿eh?
1: Estamos muy bien.
0: Con 3 en 29 estamos muy bien. Los Beatles eran 4. Había un quinto Beatle que era George Martin, que era el ingeniero de grabación, pero nunca apareció en la foto. Perenne es algo que dura en el tiempo, con doble N, perenne.
1: Hojas perennes.
0: Claro, y Neruda era chileno. Así que 3 en 29, Jorge, buena performance.
1: Muy bien.
0: Esperemos que sea perenne y que llegues a la final. Un abrazo grande. Buena tarde.
2: Igualmente.
0: Chau, chau.
1: Beso.
0: Ahí fue Jorge. Empezó con la tabla de posiciones en cero, metió un buen tiempo, 3 correctas, hay $1,000,000 en casasilvia.com.
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0: Tarasa. Cinco menos 20 de nuestro lunes. Arrancó la semana con todo, Sarasa, ¿eh? Y bueno, che, tenemos todavía cositas para compartir con vos.
1: Y rarezas, porque no todas las prisiones en el mundo son iguales.
0: Mira.
1: Incluso en algunos países hay cosas raras. Por ejemplo, en Brasil se permite reducir la sentencia en 4 días por cada libro que vos lees.
0: Mirá vos.
1: Y que presentás un informe de haber leído el libro.
2: Claro.
1: El resumen. El resumen, ¿no? Como resumen. Que te estás convirtiendo en un ciudadano un poquito más culto.
0: Erudito.
1: Sí, exactamente. En otras partes, por ejemplo, si vos querés escaparte de la prisión.
0: Sí.
1: Eso es otro delito.
0: Claro. Intento de fuga.
1: Se te suman años.
0: Claro.
1: ¿No? Si te descubren. Bueno, en Alemania, un preso puede intentar escapar de prisión sin recibir una pena adicional por el simple hecho de querer huir. En Estados Unidos, por supuesto, una fuga puede derivar en nuevas condenas de varios años, dependiendo del estado y los antecedentes también del detenido.
0: En Alemania no.
1: En Alemania no.
0: Mira.
1: Y la explicación se remonta a fines del siglo XIX, durante la época del Imperio Alemán. Los legisladores establecieron que el deseo de recuperar la libertad es un impulso natural de cada persona. O sea que, bajo esa lógica, está bien que intentes escaparse.
2: Es instintivo.
1: De ahí a que lo logres, otra cosa.
0: Claro.
1: Ahora, muy distinto es que el preso, una vez que se escapa, en el caso de que llegue a escaparse, cometa crímenes.
0: Reincida.
1: Reincida en crímenes. Al salir, por ejemplo, robo, asesinato, sí, lo que quieras. O que en el medio de su fuga, no sé, rompa partes de la cárcel, una
0: claro,
1: fuga,
0: claro.
1: Todo lo que sea agravio.
0: Si te vas a fugar, no hagas quilombo.
1: No. Claro.
0: Te fugás prolijo.
2: Dejás todo limpio.
1: Sí, exactamente. Y si te, por supuesto, si te escapás y después te
0: recapturan.
1: Te recapturan, no agregaste ningún año a tu sentencia. Seguís cumpliendo la sentencia chito la boca.
2: Qué curioso.
1: En otros lugares, como Austria o Bélgica, también tienen políticas similares a esta.
0: Mira.
1: Hay un caso curioso que en algún momento, que esto fue en México en el 71, un hombre, Joel Kaplan, se fugó y fue la única vez en la historia que un preso, para justamente esta norma, para no romper nada en su fuga, se escapó en un helicóptero. No me preguntes cómo.
0: Claro.
1: Pero hay hasta una película, Breakout, en el 75 de Hollywood, que habla de la historia de este preso que se escapó de México en un helicóptero.
0: Recrea esa fuga.
1: Recrea esa fuga, exactamente. Mira. Pero bueno, por ejemplo, acá hablan de si robás un vehículo, si haces falsificación de documentos, agredes a alguien, sobornás a un guardia, todos esos crímenes para llegar afuera.
0: Suman.
1: Eso sí te suma.
0: Claro.
1: Ahora,
0: como que cuando te descuentan punto de registro.
1: Sí, sí. Pero bueno, en Alemania, intentar fugarse no es ilegal.
0: Mira.
1: ¿Y ahora?
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3: Bueno, esto es el final, Juli, de nuestra zaraza de lunes.
4: Final del día de hoy nomás, sí. Chicos, no se asusten.
3: Final del día de hoy y principio de la semana, así que seguimos con todo, ¿eh?
4: Claro. Ay, Dios, estamos en cuenta regresiva ya.
3: Sí, estamos en cuenta regresiva.
4: Total.
3: Ya se viene el Mundial, che. El jueves arranca con México-Sudáfrica, la primera.
4: ¿Tienen la camiseta preparada ustedes?
3: Yo no tengo camiseta de Argentina.
4: Yo tampoco.
3: Nunca tuve camiseta de Argentina. Ni en el 78 tuve camiseta de Argentina. Dije, esta cábala la tengo que mantener. En el 82 me fue como el tuje, pero igual la mantuve. En el 86 no tuve camiseta de Argentina. Y salimos campeones. Y después nunca tuve y siempre perdimos. Y en el 2000 último no tuve y ganamos. Así que para mí no funciona la cábala, pero igual
4: yo
3: no
4: estaba chequeando eso el otro día. Tengo 10 de San Lorenzo. 10 camisetas. Todas de jugadores.
5: Sí.
4: Y no
3: te falta el arquero y tenés los 11.
4: Sí. Y no tengo una de Argentina.
3: ¿Tenés el flaco Pacet? ¿Tenés de buzo de arquero o no?
4: Tengo la de Romeo. La de Pacet no.
6: Igual
4: tengo la de Colochini, la del Pipi.
3: Mira.
6: Para mí no es momento ahora.
3: No, ahora no cambiemos nada.
5: No,
3: ahora ya está.
5: No toquemos nada, dejemos todo como está.
4: No,
3: totalmente.
4: Bueno, ya está. Si no la compré antes, no me la voy a comprar.
6: No.
3: Mantengamos todo así, chicos.
4: Bueno, aterrizamos la nave.
3: Dale.
4: Se quedan con Lapi y Mar, un atardecer de un desquitado. Nos reencontramos mañana, 2 de la tarde, puntuales.
3: Nos esperamos a las 2 de la tarde para zaracear juntos. Mañana martes tenemos un gran menú de ofertas y propuestas para todos los zaraceros. Sí. Así que no se lo vamos a revelar porque es sorpresa, pero vénganse que vamos a estar.
4: Sí.
3: Vamos a pasar lindo.
4: Claro que sí.
7: Un besote. Chao.

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1: Bienvenidos amigos queridos a una nueva semana, a este atardecer de un día agitado por la 100. Estamos comenzando este lunes con todos ustedes, por lo menos volviendo a casa, juntos. Voy a saludar a Mariela Fernández. ¿Qué haces, Maru?
2: Hola, Lape, ¿cómo va? Buen lunes y buen inicio de semana para todos nosotros.
1: ¿Cómo pasaste?
2: Todo muy lindo, muy lindo. Por suerte, descansando, comiendo un poco.
1: Eso es lo que nos hace bien, ¿no?
2: Sí, pasar un cambio, familia, con amigos. Familia.
1: Me encanta, me encanta. Bueno, así estamos comenzando nuestro encuentro, amiguitos. Se van a quedar con nosotros hasta las 8 de la noche. Le vamos a poner música a tu vuelta a casa. Quédate ahí.
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1: ¿Viste que a veces uno se siente que es un genio?
2: Sí.
1: Por ejemplo, el otro día abrí un paquete de yerba y no lo rompí. Y dije, soy un genio. Porque siempre uno termina rompiéndolo todo. Se te cae yerba para todos los costados, un desastre. Tendría que hacerlo con cierre el paquete de yerba, ¿viste? Para que uno no lo rompa. Pero bueno, me considero un genio.
2: Yo me considero genia cuando me acuerdo la contraseña sin tener que ir a chequear primero cuál era la contraseña que estaba necesitando. Cuando me la acuerdo de una, digo, qué genia que soy.
1: Qué genialidad. Claro, es 1, 2, 3, 4, 5 la contraseña.
2: Ponele.
1: Escucha, cuando encontrás lo que buscabas en el primer cajón.
2: También.
1: Y lo encontraste.
2: Soy un genio.
1: Eso es una genialidad, ¿no?
2: Cuando te preguntan cuál es esta canción y la sacas de ahí de toque. También
1: nosotros que elaboramos en la radio con mucha canción.
2: Enseguida sacas el tema.
1: Exactamente. O cuando, por ejemplo, vas a arreglar algo.
2: Sí.
1: Y no usas ningún tutorial de YouTube.
2: También, sos un genio.
1: Es un genio, ¿no?
2: Genio, genia.
1: O sea, piensen ustedes qué tipo de genialidad tienen. Con humildad, con humildad. Y llamen al 11-3700-0100. Momentos en que te hacen sentir que sos un genio. Dale, llama.
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11: 17 horas, 19 minutos.
12: Temperatura 15 grados. Humedad 79%.
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2: Llamaste al 11-3700-0100 y dijiste, este es un momento que me hace sentir que soy un genio. ¡Hola!
3: A mí me gusta mucho la informática, computación. Entonces por ahí te dicen, a ver si me podés acomodar esto en la computadora, vos que entendés. Y vos vas y haces dos clics y se lo acomodás y se queda mirándote como, sos un genio.
2: ¡Ah, qué bárbaro!
0: ¡Qué genios! ¡Qué genios!
2: Es como el otro día que logré abrir, ¿viste? La cinta adhesiva.
0: Sí,
2: ¿viste? Que no encontraba la punta y dice, ¡toc! Encontré la punta, soy un genio. Te quiero escuchar, hola.
4: Hola, Lape. Yo me siento una genia cuando salgo a buscar precio y vi que hice una buena compra y me ahorré unos cuantos billetes.
2: Muy lindo.
0: Qué son genialidad.
2: Con ustedes hacemos un país de genios.
0: Hermoso, ¿no? Me encantó.
2: Hermoso. La genialidad con humildad siempre, ¿no? Uno más, dale.
5: Hola, Lape, Maru, ¿cómo están? Yo me siento una genia cuando estaciono en dos maniobras. Y ni hablar que a veces puedo llegar a estacionar en una sola.
2: ¡Vamos!
0: ¡Bravo!
2: Me encanta, me encanta. Vos sos una genia, Maru, porque yo sé que estacionás en dos maniobras.
0: ¡Ay, gracias, Lape! A veces en una, ¿eh?
2: Claro, pero pasa en bicicleta,
0: ahora me
2: ¿no?
0: estoy superando a mí misma.
2: En la patineta estacionando.
0: En el monopatín.
2: En monopatín. Bueno, gracias a todos, amigos, por llamar al 11-3700-0100.
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2: 17:49.
3: Temperatura 15 grados. Humedad 79%.
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0: nuestro atardecer de un día agitado por esta radio que es la 100 en toda la República Argentina. Amigos, vamos volviendo juntos, vamos desandando el camino. Vamos ya descontando los días para que comience el Mundial. Ya estamos en modo Mundial. Con fe, con tranquilidad, sin apurarnos. Tranquilo, vos con calma. Andá despacito, llegás a casa, levantás el volumen de la radio, te contamos los títulos más importantes y seguimos.
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2: 6 de la tarde en punto. Caso AFA. Denuncian por lavado de dinero a Tapia y a Tobillino y piden citar a un testigo clave. Guillermo Tofoni ratificó su acusación y declaró por 3 horas ante el fiscal. Según el empresario, existió una maniobra mediante la cual fondos depositados en la empresa Turprodenter eran enviados a una firma radicada en Miami y posteriormente cobrados en efectivo en la Argentina. Claudio Barrelier recibió el alta médica y regresó a un pabellón común. Tras una semana internado, el imputado por el femicidio de Agostina Vega volvió al penal de Bouvier y será sometido a una nueva declaración indagatoria en las próximas horas. Cristina Fernández de Kirchner presentó un recurso de queja ante la Corte Suprema para frenar el decomiso de los bienes de sus hijos. La expresidenta utilizó la última herramienta que le quedaba para evitar que le quiten a Máximo y Florencia 19 propiedades que fueron heredadas de Néstor Kirchner.
0: Pronóstico del tiempo para este comienzo de semana.
2: 13 grados, 2 décimas la actual, el cielo está cubierto con lluvia. Seguirá lloviendo el resto del día, hacia la noche lloviznas y una temperatura de 12 grados.
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1: Qué lindo es disfrutar de la buena música. Qué lindo es agradecer lo que somos, lo que tenemos. Agradecer lo que viene. Agradecer lo que uno todavía no entiende. Gracias, amigos, por estar ahí del otro lado. Con la buena música nos encanta bajar un cambio, disfrutar de nuestro camino y seguir con destino a nuestro hogar. 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

0: 18 minutos en toda la República Argentina y aquí en la 100 sonando buena música, clásico de clásicos, Soda Stereo Signos, sonando en el aire de la 100 en este lunes 8 de junio. Y vos decís, ¿por qué te digo el día? 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
7: 18 horas, 25 minutos.
8: Temperatura, 15 grados. Humedad, 79%.
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0: A ver, Maru, ¿qué dato tenés?
1: Avenida Eva Perón y Malvinas, Argentinas, con corte total, sentido centro por siniestro vial. Por otra parte, el tren Roca Ramal Bosques vía Temperley completa ya su recorrido con demoras tras problemas técnicos. Y por otro lado, incendio en el predio de La Rural de Palermo. Ocurrió en un sector de gastronomía. La calzada circular de la Plaza Italia está con complicaciones, así que eviten la zona o ármense de paciencia.
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5: 18 horas, 48 minutos.
6: Temperatura, 15 grados. Humedad, 79%.
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0: caminando, ¿sabes cómo te veo caminando desesperado para llegar a casa? Te bajaste del colectivo, tomaste otro. Qué bárbaro, ¿no? El esfuerzo que hacemos para llegar rápido a casa, pero siempre con los auriculares puestos, siempre escuchando la radio. A lo mejor vas en auto, a lo mejor estás en una combi en este momento. Y yo te quiero mandar un gran abrazo a vos porque sos fiel y porque sos parte de nuestro programa. Escuchando buena música, la pasamos bien. También escuchando los títulos, tenemos que informarnos para no deformarnos.
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2: 7 de la tarde en punto, la inflación de mayo en la ciudad de Buenos Aires fue del 2,1%. El índice retrocedió medio punto con respecto a abril. Acumula una variación del 14% en lo que va del año. Evacuaron el Ministerio de Economía por una amenaza de bomba. Los trabajadores fueron desalojados del edificio y trasladados hacia Plaza de Mayo. La Policía Federal inspeccionó las instalaciones para descartar la presencia de elementos sospechosos. Mauro Arambarri, el segundo refuerzo para Coudet en River. El millonario acordó la compra de la totalidad del pase del uruguayo, que se convertirá así en la segunda cara nueva del plantel cuando arranque la pretemporada.
0: El pronóstico del tiempo para este día, ¿cómo viene, Maru?
2: 12 grados 6 décimas la actual, con el cielo parcialmente nublado. Cerramos el día con una temperatura de 12 grados y lloviznas. Mañana, martes, niebla por la mañana, luego mayormente nublado. La mínima 9, la máxima 14 grados.
0: 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Estamos juntos. Llegás a casa, llamás. Gritás fuerte, Lape, llegué. Estás en La 100, estás informado.
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0: sabés que estaba pensando mientras escucho este tema en los verdaderos lujos de nuestra vida, ¿no? La paz mental, la salud, tener a las personas que uno ama cerca, tener esos momentos que te hagan sentir tranquilos de verdad, poder reírte a carcajadas, llegar a casa en calma y encontrar orden, ¿sí? Y despertar el día sintiendo que hoy va a ser nuestro mejor día. Por eso, nos encanta estar junto a la 100, nos encanta estar junto a vos, llevándote hasta tu casa con la mejor música, con nuestro estilo y con nuestra forma de ver la vida.
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4: 19 horas, 20 minutos.
5: Temperatura, 15 grados. Humedad, 79%.
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1: Comenzamos la semana también con Victoria García Garcilaso, nuestra astróloga de cabecera. Hola Vicky, ¿cómo te va?
2: ¿Qué tal? ¿Cómo están, chicos?
3: Hola, Vicky.
2: ¿Todo bien, vos? ¿Todo bien? Bueno, muy bien acá, empezando una semana que ya viene trayéndonos las influencias de Mercurio, que anda ya por Cáncer, llevándonos, bueno, a nuestra mente a dejar de buscar respuestas exclusivamente racionales, ¿no? Es un momento más para volcarse a escuchar la memoria, la intuición, las emociones. Es una semana que también podemos llegar a recordar más cosas, a soñar mucho más. Así que estaría bueno tomar nota de los sueños. Muchas de nuestras opiniones también y decisiones esta semana pueden estar condicionadas por mandatos familiares, viejos sentimientos o heridas un poquito del pasado que vuelven, ¿no? Mercurio en Cáncer siempre mueve algo de ese fondo, digamos, justamente emocional familiar.
1: Sí.
2: Algunos consejos, bueno, como les digo, escribir los sueños y quizás también evitar tomar decisiones importantes solo desde la emoción, ¿no? Del momento. Esto es algo que también vimos la semana pasada, porque, bueno, puede pasar que también se excedan en la emoción y después haya un arrepentimiento. Y traten de estar cerca del agua estos días.
1: Uy, siempre, mira, el agua, me gusta, te voy a hacer caso.
2: Sí, es una reguladora emocional, diría,
1: me
2: ¿no?
1: Me gusta el agua.
2: Bueno.
1: La paz y calma.
2: Claro que sí. Bueno, vamos al zodíaco.
1: ¿Qué dicen los signos de fuego?
2: Arranquemos entonces con Aries, Leo y Sagitario. Bueno, para ustedes momento para bajar la guardia emocional. De pronto aparece una sensibilidad poco habitual. No tengan miedo de ir hacia ese mundo interior y es hora de sanar viejas heridas emocionales para quienes quieran hacerlo.
1: Bien.
2: Vamos con los signos de tierra, con Tauro, Virgo, Capricornio.
1: ¿Nosotros?
2: Más intuitivos, más empáticos, pueden también ponerse fácilmente en el lugar del otro. Esto
1: bien,
2: está muy bueno. No intenten analizar los sentimientos y cuidado con el exceso de nostalgia.
1: Oh,
2: bueno, vamos con los signos de aire.
1: Sí, sí.
2: Géminis, Libra, Acuario, las emociones impactan en el cuerpo. Bajen el estrés emocional, sáquense mochilas, busquen espacios para el descanso, ordenen la energía y hagan limpiezas de las comunes y las energéticas también.
1: Perfecto.
2: Y vamos ahora con los signos de agua. Cerramos entonces con Cáncer, Escorpio y Piscis. La imaginación se ve favorecida estos días. Crece una sensibilidad creativa, facilidad para convencer a los otros y también aprovechen este tiempo para ser genuinos, para ser auténticos, porque desde ese lugar les aseguro que todo va a ir mucho mejor.
1: Bueno, muy bien, es un momento interesante, ¿eh?
2: Sí, bueno,
1: muy
2: mucha energía canceriana en el aire y eso, bueno, nos acerca, nos conmueve, nos moviliza y también nos ayuda a buscar información nueva en el mundo emocional.
1: Y a entender un poquito más la vida.
2: Así es.
1: Victoria García Garcilaso, nuestra astróloga de cabecera, la pueden encontrar como La Victoria de Venus en el Instagram, La Victoria de Venus también en su página.
2: Sí.
1: Y en sergiolapeve.com todos los lunes también escribe. Es tarotista, síganla y pregúntenle. Gracias, Vicky.
2: Gracias, chicos. Un beso.
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0: para las 8 de la noche. A todos, gracias por estar ahí del otro lado. Gracias por avisarnos con el lapo llegué, que ya están en casa. Estamos disfrutando y caminando la temporada número 17 de este atardecer de un día agitado. Aquí buscamos la tranquilidad en el regreso a casa, con la mejor música, para que vos puedas llegar al mejor lugar donde querés estar.
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0: Hola Lapi, soy Álvaro de Flores, ya llegué a casa después de mis vacaciones, el primer día, recansado.
1: Y sí, después de las vacaciones uno está medio cansado. Álvaro, qué lindo que ya estés en Flores, en tu casa, disfrutando de este atardecer de un día agitado y con el Lapi llegué. Gracias de corazón. Lo que suena es Lapi Van, se llama Sin Voz. Dale.
2: Sin voz, nadie va a escuchar.
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4: Gracias.
1: Buen regreso a La Plata. Abrazo grande, amigo querido. Gracias por llamar con el Lape Llegué. Voy a saludar a Mariela Fernández. Gracias,
4: Maru.
1: Besos,
4: Lape. Buen fin de semana. No, será hasta mañana.
1: No, mañana martes te quiero ver acá.
4: Recién arranca la semana.
1: Camilo, Agüero, José Bojanich, Caro Moyo.
4: Si mañana viene.

de la 100. The Cars, Driver. Y con este gran clásico, así comenzamos una nueva semana, amigos. Ya estamos juntos aquí en la 100. Pasaron 8 minutos de las 20 horas con 12.7 de temperatura. Bienvenidos a todos, a Románticos, para los que están regresando a casa después de un día largo, para los que recién comienzan ya a relajarse o simplemente nos quieren acompañar hasta la medianoche. Nos vamos a conectar a través de la música aquí en Románticos. Llega Phil Collins. Another Day in Paradise.

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Amaral, Si tú no vuelves. La hermosa balada de la banda española suena en este día lunes. ¿A vos cómo te viene tratando el inicio de esta semana? Ya las 20 horas, 28 minutos, con 12 grados, 2 décimas de temperatura. Ha parado la lluvia y a esta noche le ponemos buenas canciones en el lado romántico de la 100.

20 horas y 42 minutos. Estás escuchando Románticos aquí en la 100. Suena Harry Styles. Adore You. Este es uno de los sencillos principales de su gran disco del año 2019. Hablamos de Fine Line. Suena en este lunes. Momento de regreso para muchos. Y acá repasamos cómo está la calle Cochabamba y Avenida Entre Ríos. Ya está liberada tras un incendio. Para los que viajan en transporte público, tener en cuenta que el tren Roca, el ramal Alejandro Cono, ya circula normal tras demoras, y subtes línea D está con demoras. Al inicio de semana le ponemos buena música aquí en la 100 con Luis Fonsi, Imagíname sin ti.

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9: 20 horas, 52 minutos.
11: Temperatura, 15 grados. Humedad, 79%.
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0: suenan toda la noche esas canciones que son parte de tu vida. When in Rome, The Promise. Temazo ya para ir cerrando esta hora aquí en la 100. Lunes, arrancamos esta semana juntos y la música que se convierte en la mejor compañía. Nosotros estamos hasta la medianoche con canciones que te llevan a algún recuerdo, a alguna historia. Te la compartimos con vos hasta la medianoche aquí en Románticos.
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